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0: Son las 8 de la mañana. 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
1: ¿Qué tal? Saludos, buenos días. La Feria de Valladolid acoge el 22º Congreso Nacional sobre el SIDA y enfermedades de transmisión sexual bajo el lema VIH y más salud, equidad y sexualidad. Se ha puesto el foco sobre la evolución positiva de la prevalencia del VIH, pero con elementos negativos, dicen, como el diagnóstico tardío, las desigualdades y la discriminación que aún sufren muchas personas. Así lo ha manifestado el presidente de la Sociedad Española Interdisciplinaria del SIDA, Pablo Ryan. Se refirió también al aumento que se está produciendo en las infecciones de transmisión sexual, principalmente entre los jóvenes, que se llevan arrastrando los últimos 15 años y que está aumentando de forma especialmente significativa tras la pandemia debido al incremento de relaciones sexuales de riesgo. En clave nacional, un español aislado en el hospital Gómez Ulla ha dado positivo provisional en la prueba PCR que se le ha realizado a su llegada por Antivirus. El ministerio ha informado que no tiene síntomas y su estado es bueno y que en las próximas horas se sabrán los resultados definitivos. Los otros 13 pasajeros del Ondius que fueron trasladados al hospital militar Gómez Ulla han dado por ahora negativo. Además, el Ondius zarpó ayer lunes rumbo a Rotterdam. Lo hizo sobre las 7 de la tarde, hora canaria, tras finalizar la evacuación de todos sus ocupantes. En clave nacional, el Gobierno de Canarias estudiará si recurre a los tribunales la autorización del Gobierno a través de la Marina Mercante del fondeo de ese barco en un puerto canario. A juicio de Clavijo, otra de las peticiones desoídas por el Estado habría sido la negativa a realizar test de antígenos días antes de la evacuación, que el buque estuviese el menor tiempo posible fondeado en el puerto. También en las elecciones andaluzas, el PP, liderado por Juanma Moreno, podría revalidar en esos comicios la mayoría absoluta. Anoche hubo debate entre los candidatos, las críticas de los partidos de izquierda a la política sanitaria del gobierno andaluz y la denuncia del candidato del PP de que el Ejecutivo Socialista perjudica a Andalucía con su propuesta de modelo de financiación autonómica, centraron ese segundo debate en el que los candidatos no se olvidaron de los agentes fallecidos de la Guardia Civil tras una persecución con narcotraficantes. Y en el ámbito internacional, Donald Trump ha reiterado que la propuesta de Irán para poner fin a la guerra en el contexto de las negociaciones con Washington es inaceptable y ha avisado de que el alto el fuego está en estado crítico y es increíblemente débil, ha dicho. Esto es todo. Sigue la programación local en Vive Radio. Buenos días.
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0: que son muchas más de las que se necesitarían con el crecimiento sociodemográfico que ahora mismo, en este caso, la ciudad necesita.
1: En unos minutos les ampliaremos los detalles de este plan. Escucharemos las declaraciones que hicieron ayer tanto el concejal como la alcaldesa de Palencia. Hay más noticias. Las entidades sociales de la capital y de la provincia animan a los contribuyentes a marcar la X solidaria en la declaración de la renta. Con un 54,5% de personas contribuyentes en Palencia que señalan la casilla número 106 de fines sociales, la provincia supera en más de 4 puntos a la media nacional, pero todavía el 30,7% de contribuyentes de Palencia no señalan esa casilla. El año pasado en Castilla y León más de 375.000 personas marcaron la casilla de fines sociales y se generaron con ello más de 14 millones y medio de euros que se pudieron destinar a proyectos sociales. En la campaña anterior, Palencia se mantuvo en la zona media de la tabla regional. Un 54,5% de contribuyentes marcó esa casilla de la X solidaria. Más cuestiones. La clausura de la jornada sobre el plan de prevención de incendios y los planes de actuación de emergencias, organizada por la Diputación de Palencia y la Junta, sirvió ayer para reforzar la colaboración institucional en materia de protección del medio natural y mejora de la capacidad de respuesta ante incendios forestales. La presidenta de la Diputación, Ángeles Armisen, subrayaba que la importancia de este tipo de encuentros se encuentra en el hecho de seguir reforzando el compromiso de colaboración entre instituciones. A través del programa Bosque Modelo, la Diputación ya ha impulsado la elaboración de distintos planes en zonas de especial protección para 39 municipios, de los cuales 31 ya han sido aprobados y 19 cumplen la obligación establecida por la normativa vigente. Asimismo, destacaron también que la Diputación tiene ya presupuestada, financiada y licitada la elaboración del resto de planes para que cualquier ayuntamiento que lo desee pueda disponer de su documento de prevención y extinción de incendios a lo largo de este año. Estos planes se van a incorporar a la plataforma Infocal, lo que permitirá mejorar la coordinación y el acceso a la información entre administraciones. Y el nuevo programa de Viernes de Barrio llegará en la capital a 5 asociaciones de vecinos: El Carmen, La Nueva Balastera, San Juanillo, San Pablo y Santa Marina y Pan y Guindas. Explicaron ayer en su presentación la concejala de Bienestar Social, Charo García, y la de Igualdad y Mayores, Marimar Rodríguez, que pronto la programación se va a extender además a 5 barrios más. Tras reconocer que estos son los grandes olvidados en la mayoría de las fiestas, los barrios, y recordar que este fue el primer año en el que el 8M llegó a estos espacios, han asegurado ambas que el objetivo fundamental es fortalecer el tejido social del día a día, de lo cotidiano, y definieron los barrios como la célula viva de la ciudad. El Viernes de Barrio de este año incluye, por ejemplo, el programa Historias que nos unen, una propuesta caracterizada por un lenguaje sencillo y lleno de humor, complementado por la actuación de un trío musical para crear un ambiente íntimo y acogedor. Es una representación, una serie de representaciones teatrales. Esta iniciativa tendrá lugar el 9 de julio a las 5 y cuarto de la tarde en la Residencia de la Julia, el día 15 a la misma hora en Ciudad de Palencia, Doña Sol y Doña Juana, y por último el 17 de julio a las 11 de la mañana en la Residencia San Bernabé. Además, cada barrio, por cierto, contará en su día con una programación especial más detallada. Esto se producirá más adelante, pero el primer barrio en acoger programación será La Nueva Balastera, el 29 de mayo, y les seguirá el 14 de junio el barrio de Pan y Guindas, ambos con programación también para los más pequeños, con hinchables, globoflexia y actuaciones musicales, entre otras actividades.

0: Y este jueves 14 de mayo, coincidiendo con la segunda vuelta de las elecciones al rectorado de la Universidad de Valladolid, 5 concursantes de la comunidad universitaria se jugarán con humor la final de la tercera edición del concurso de humorología, monólogos, diálogos o lo que surja, así se llama. Esta gala se va a celebrar en el Salón de Actos de la Escuela Técnica de Ingenierías Agrarias de La Yutera a partir de las 7 de la tarde. La gala será presentada por dos alumnas de la Facultad de Educación y amenizada por Garrapete Espectáculos. Además del premio del jurado, el público también podrá dar su veredicto. En este evento se verán las caras en el ring del humor, los concursantes de la comunidad universitaria, pero de forma pacífica, porque aunque, como se dice por parte de los organizadores, se está en un concurso y quien gana es la diversión. Por esa misma razón, la gala está abierta a toda la ciudadanía que quiera pasárselo bien y será libre el acceso hasta completar aforo. Y el Festival Internacional de Jazz de Palencia, con el patrocinio de Ramos Ópticos y la colaboración de Menos Cuarto Ediciones, convoca una vez más el Premio Internacional Ramos Ópticos al Mejor Relato sobre Jazz para apoyar la creatividad literaria de los autores en lengua española y galardonar un relato que tenga la música del jazz como elemento inspirador de la narración. Hay un primer premio de 2.000 euros. Los originales deben tener una extensión de entre 6 y 12 páginas. Se presentarán en papel por duplicado, firmados bajo seudónimo, a la dirección del Festival de Jazz de Palencia. Y agentes, por cierto, de la Guardia Civil de Palencia han localizado un total de 87 trofeos de caza presuntamente ilegales en la montaña palentina durante una actuación desarrollada por especialistas del Servicio de Protección de la Naturaleza en el marco de las labores de vigilancia y control para prevenir la caza furtiva. La actuación ha permitido denunciar a una persona que operaba en un taller no registrado en el que se llevaban a cabo los primeros trabajos de taxidermia y eliminación de restos cárnicos de los trofeos de caza, según fuentes de la investigación. En el interior del taller, los agentes hallaron 36 trofeos de corzo, 2 de ciervo y 1 de tortuga. Además, en las inmediaciones localizaron una furgoneta estacionada propiedad del denunciado, en cuyo interior encontraron otros 45 trofeos de corzo, así como 1 de cabra, 1 de rebeco y otro más de lobo. Tras una investigación exhaustiva, la Guardia Civil ha comprobado que la persona que trabajaba en el lugar no podía aportar documentación que acreditase la legalidad de la procedencia de los trofeos intervenidos. Y como resultado de la actuación, los agentes han procedido a la interceptación de esos 87 trofeos de caza que quedaron a disposición de la autoridad judicial en poder del denunciado. ...8 y 18 minutos de la mañana... saludos de quien les habla, Irene Rodríguez Diosdado, que les va a acompañar en directo hasta las 12 del mediodía en la 90.1 de la FM Palentina y en la 107.2 de Radio Guardo. También estamos en la 87.5 de Velilla del Río Carrión y en www.viveradio.es... también se nos puede escuchar en nuestra aplicación de Vive Radio, disponible para iOS y para Android. Vamos con la información del tiempo que tenemos hoy por delante.
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Este martes va a ser también un día lluvioso y con altas probabilidades de tormentas tanto al norte como al sur de la provincia. Empezamos por la capital, donde los valores van a oscilar entre los 7 y los 16 grados y se esperan tormentas durante toda la jornada. También se esperan en Guardo, aunque por la tarde podrá mejorar la situación y aparecerá el sol. Mínimas allí de 4 grados, máximas de 12, mínimas de 3 hoy en Aguilar de Campo, con mismas máximas que en Guardo y probabilidad de tormenta sobre todo en la primera mitad de esta jornada. En Osorno también va a ser un día bastante inestable, con tormentas que se esperan durante toda la jornada, mínimas de 5 grados, máximas de 15 y valores entre 7 y 15 grados en Villada, donde también se esperan tormentas durante toda la jornada. Lo mismo para Baltanás, donde tendrán una mínima hoy de 6 grados con máximas de 15.

0: Ahora mismo tenemos una temperatura de 8 grados en la capital. Enseguida repasamos y recordamos las declaraciones que afirmaron ayer, que explicaron ayer el concejal de urbanismo Álvaro Bilbao y la alcaldesa de Palencia Miriam Andrés sobre el nuevo plan general de ordenación urbana en el que está trabajando el ayuntamiento.
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0: 8 y 25 minutos de la mañana. El ayuntamiento presentó ayer el nuevo proyecto que será el Plan General de Ordenación Urbana, el documento que rija el urbanismo de la capital durante los próximos 20 o 30 años. Entre algunas de las propuestas está la creación de 8.500 viviendas. Álvaro Bilbao lo presentaba así. Álvaro Bilbao es el concejal de urbanismo en el ayuntamiento de la capital.
1: El Plan General de Ordenación Urbana es el documento normativo más importante urbanístico, en este caso, de cada ayuntamiento. Es un documento que diseña, organiza y planifica lo que va a ser una ciudad en los próximos 20-30 años dentro del territorio. Los trámites para aprobar una revisión de un Plan General de Ordenación Urbana, el primer trámite sería someter a información pública el documento de avance, que es este documento que hoy vamos a presentar, que lo aprueba el Pleno del Ayuntamiento. El segundo trámite sería la aprobación inicial de dicho proyecto de revisión del Plan General de Ordenación Urbana. Después vendría la aprobación provisional, también por parte del Pleno del Ayuntamiento. Y por último, la aprobación definitiva, que sería competencia de la Junta de Castilla y León. Sobre este documento de avance, llevamos ocho meses trabajando con los grupos políticos y también con la Comisión de Participación Ciudadana, que denominamos Consejo Consultivo. Con los grupos políticos y con la Comisión, el equipo redactor, junto con nosotros, nos hemos reunido en 6 ocasiones para determinar cada uno de los estudios que forman parte de este avance y explicar el cómo se toman las decisiones, que a veces es poco transparente en este tipo de realización de documentos, en este caso urbanísticos, para que todos formaran parte del mismo, lo conocieran y pudieran hacer las sugerencias o apreciaciones que ellos mismos considerasen. Después de 8 meses hemos llegado a este documento, un documento que plasma también el modelo de ciudad que nosotros defendemos y que se basa en 3 principios rectores. El primero es la vivienda, el segundo es la salud y la tercero es el verde. Empiezo por el principio rector de la vivienda. Este nuevo plan general, como no podría ser de otra forma, tenía que tener o reflejarse un crecimiento real y sostenible de las demandas, en este caso de vivienda, de la ciudadanía. Este nuevo Plan General de Ordenación Urbana estima que en los próximos 20-30 años podremos poner a disposición unas 8.500 viviendas más, que son muchas más de las que se necesitarían con el crecimiento sociodemográfico que ahora mismo, en este caso, la ciudad necesita. Dentro de esas 8.500 viviendas, 2 grandes sectores se determinarían dentro del casco urbano de la ciudad. El primero sería la fábrica de armas. Vamos a, en este caso, preparar un suelo, en este caso industrial, para que cuando se desarrolle y la fábrica de armas quiera o crea conveniente, ella misma se pueda expandir, quedarse dentro de la ciudad y aprovechar esos terrenos en los que ahora se asienta la fábrica de armas para tener, en este caso, un PERI, un plan especial de rehabilitación interior, de unas 1.600 viviendas para poder dar respuesta a estas demandas. También mantenemos el segundo PERI, sería el de la integración del ferrocarril, cumpliendo con los estudios informativos, donde además de un precioso y gran corredor verde en esos 2,7 kilómetros, también se podrían establecer aproximadamente unas 900 viviendas. Y además se realizan 4 nuevos sectores y desarrollos que pueden ver en el plano, en este caso, de avance, que junto con los solares existentes y las unidades de actuación que se determinen en la aprobación inicial, sumarán aproximadamente unas 8.500 viviendas. Con respecto al verde y la salud, Vitoria es una de las ciudades más verdes y de España, y Palencia siempre ha estado en ese team con tan de competición también como una de las mismas. Queremos recuperar esa Palencia verde y por ello proponemos la creación de un anillo de unos 16 kilómetros de longitud, que en este caso unirá las acequias existentes con las riberas del río y algunos parques lineales más que vamos a, en este caso, a determinar en el nuevo Plan General de Ordenación Urbana. Además, vamos a recuperar las riberas del río que hasta ahora todavía esta ciudad no ha conseguido integrar, las del otro lado. Vamos a intentar adquirir, a través de este nuevo plan general, las riberas que se sitúan entre el segundo Sutillo y el Puente Mayor, que ahora mismo no es, en este caso, un espacio libre del Ayuntamiento, y también la ribera que se establece en el lado de entre el Puente Mayor y la avenida Ponce de León. Y además, junto con la aprobación inicial en defensa e indiferencia a la salud, además de una ciudad mucho más peatonal y además mucho más andable, en este caso por parte de los ciudadanos, vamos a establecer dos cuestiones de obligado cumplimiento. Cualquier nuevo edificio que se vaya a realizar en la ciudad de Palencia va a tener que contar como mínimo con una superficie de terraza por vivienda. Esto no computará, en este caso, para los constructores como edificabilidad, y con eso buscaremos que la salud de los ciudadanos que vayan a vivir en esas viviendas sea mejor al poder disponer de un espacio abierto. Y luego, además, crearemos un indicador verde que denominaremos IDEU, que lo que establecerá es que cualquier tipo de actuación que se vaya a hacer urbanística en la ciudad de Palencia, ya sea de la construcción de un edificio o ya sea la urbanización de una zona, tiene que aportar a ese indicador verde que va a definir la ciudad. Y no se podrán establecer proyectos con una devolución de ese espacio verde inferior a que determine el nuevo Plan General de Ordenación Urbana. Además, en ese plano de ordenación que disponéis podréis ver nuevas infraestructuras, ese circuito verde en el que hablaba, una posible o prevista ampliación del aparcamiento del hospital, más que necesaria, también una prevista ampliación del parking de Isla Dos Aguas alrededor de Ponce de León, el desdoblamiento de la carretera vieja de Villamuriel a la altura del hospital, en este caso hacia el Puente Mayor, que en ese momento solo de un sentido, buscaremos desdoblarla para poder acceder de forma más sencilla y eficaz, un nuevo acceso al monte a través del puente Nicolás, la rotonda del puente Nicolás Castellano, que también hará que esta ciudadanía pueda disfrutar de ese pulmón verde a través de un nuevo acceso y sea más fácil tanto el acceder como el poder salir del mismo e incorporarse a la ciudad, evitando el cuello de botella que supone el puente mayor. Y también en ese previsto disfrute de las zonas verdes existentes y nuevas, preveremos un nuevo puente peatonal de acceso al segundo sotillo, ya que ahora es impracticable prácticamente ir andando sin jugarte la vida por la calzada. Estas son algunas de las ideas y ahora viene el calendario. El calendario de aprobación, en este caso, de la información pública de este avance. Mañana se reúne la Comisión de Urbanismo para dictaminar este documento. El día 21 de mayo el Pleno, en este caso, se pronunciará sobre la idoneidad o no de este avance, y en el caso de que salga hacia adelante empezará la información pública. Una información pública de 2 meses que se realizará durante el mes de junio y el mes de julio, donde esperamos que muchos ciudadanos muestren sus sugerencias. Y para fomentar esa participación pública, el Ayuntamiento hará 2 cosas. La primera es una gran exposición en LECRAC, con un plano de unos 35-40 metros cuadrados pisables, de lo que es el documento de ordenación que tenéis en vuestras manos, además de una pequeña exposición con paneles laterales, de lo que supone este nuevo Plan General de Ordenación Urbana. Y además el Ayuntamiento prevé hacer un buzoneo de unos dípticos que expondrán las ideas principales y generales de este Plan General de Ordenación Urbana para que llegue a casa de cada uno de los vecinos y vecinas de Palencia, además de una pequeña encuesta que puedan rellenar a través de un código QR quien esté interesado, para facilitarnos, en este caso, sus sugerencias y además las ideas o incluso qué les parece el documento de avance que nosotros hemos presentado.

0: Declaraciones que hacía Álvaro Bilbao, a las que se suman también las que realizaba la alcaldesa Miriam Andrés.
1: Era una de las cuestiones claves del programa electoral del equipo de gobierno. Una de las cuestiones claves más importantes y además que dan sentido a la tarea municipal política de una administración local, es decir, reconfigurar el espacio público de tu ciudad para los próximos años, tantos como 20 que hemos pasado casi, o cuando se apruebe este plan general, desde la aprobación de la anterior, que como saben data del 2008. Para ello quiero agradecer ese trabajo. Primero al concejal de urbanismo y a toda la concejalía de planeamiento urbanístico, que ha sido un trabajo ingente, un trabajo primero de recopilación de toda la información que era preceptiva para desarrollar todo este avance. Luego a la UTE, Ezquiaga y Jornet. ¿Por qué? Porque era una UTE que venía desde fuera, una UTE con un trabajo acreditado que lógicamente la hizo ganar esa adjudicación abierta y que hizo y que ha hecho dos cosas fundamentales. Primero, para ese estudio, para ese inicio del trabajo del avance, hacer un estudio previo de la ciudad, donde hemos tenido a gente muy solvente en temas urbanísticos, paisajísticos, de salud, etcétera, pateando la ciudad, viendo cómo llevaban los padres o por dónde llevaban los padres y las madres al cole a los niños, viendo dónde son los picos de aparcamiento de más dificultad, cómo rueda el tráfico de la ciudad, qué espacios son los más disfrutados por los palentinos y las palentinas, y eso ha hecho que tengan un conocimiento exhaustivo de lo que luego en sus bases o en su mente o en su dinámica de trabajo iban a ofrecer. Después a todo el equipo técnico, ¿no?, de la concejalía, como digo, que ha recopilado todo ese trabajo. Después a los grupos políticos, y lo ha dicho el concejal de urbanismo. Creo que se ha hecho un trabajo muy importante desde la concejalía de urbanismo para que en este avance, en el pozo de lo que va a ser el futuro Plan General de Ordenación Urbana, no se haya sentido discriminado ningún concejal o concejala que tenga representación política. ¿Por qué? Porque creíamos fundamental que ellos tenían que participar desde esa base. Luego a ese Consejo Consultivo, creo que es importantísimo. La labor que se ha hecho a lo largo de estos meses ha sido ejemplar, dicha por los redactores del Plan General, los colectivos y la sociedad civil organizada de Palencia ha entendido muy bien a qué venían a esas sesiones de trabajo. Y más de 30, 34 colectivos han estado aquí una vez al mes debatiendo, explicando, poniendo en valor aquello que creían que teníamos que potenciar, diciendo aquello que a su juicio ha sobrado o no se ha desarrollado de los anteriores planes generales, etcétera. Es decir, haciendo un trabajo de debate activo y muy participativo de la sociedad civil organizada. Y como decía el concejal de urbanismo, ahora es el plano para el resto de la ciudadanía. Creemos que todo el mundo tiene derecho a opinar sobre lo que quiere que sea su espacio público y su ciudad. Y para eso el ayuntamiento tiene que establecer o promover las herramientas que sean factible toda esa participación. Por lo tanto, creo que ha quedado muy explicado en la fase ahora de información pública y de tratamiento de la información y todo el trabajo previo que se ha hecho a la ciudadanía para aquellos, aquellos que estén interesados digan lo que opinan de este avance y también muestren sus preocupaciones, sus felicitaciones, sus demandas o sus necesidades a través de sus propuestas, ¿no? Yo creo que este trabajo, a pesar de ser difícil, ha sido muy provechoso. A todos los que hemos participado nos ha dado un conocimiento exhaustivo de lo que tenemos como ciudad, de aquello que queremos hacer de nuestra ciudad. Y luego lo que decía el concejal, y con esto yo acabo, creo que el modelo de ciudad que desde siempre ha vendido este equipo de gobierno se plasma perfectamente en los objetivos del plan y en esas prioridades del plan. Sabemos que hay una necesidad de vivienda que no es exclusiva de esta ciudad, sino que es un problema identificado como el mayor problema del país, pero aparte queremos recuperar ese empuje verde, ese empuje de espacios urbanos para el disfrute de la ciudadanía que Palencia tuvo en una primera época y que luego fue perdiendo. Cuando este equipo de gobierno toma la decisión de peatonalizar una calle, de hacer espacios más verdes, de renaturalizar espacios, de regenerar y dignificar espacios en los barrios, está plasmado en ese modelo de ciudad donde el urbanismo, lo verde y la salud cobran un papel fundamental. Todos creemos que el salón de casa es donde nosotros disfrutamos con nuestra familia y que el espacio público de la ciudad es donde nosotros convivimos, socializamos y disfrutamos de nuestra ciudad. Por lo tanto, lo que quiere este equipo de gobierno, lo que quiere y se refleja en este avance, es que esos espacios de socialización, esos espacios de disfrute para la ciudadanía, sean lo más cómodos posible. Y hablamos de regeneración de espacios donde metemos e introducimos un pequeño refugio climático. Hablamos de renaturalización de espacios donde había mucho adoquín y mucha zona gris y empezamos a meter mucha más zona verde. Por lo tanto, sí que responde y hay un trabajo que confluye en ese objetivo de hacer del espacio público un espacio mucho más amable para los ciudadanos.
0: Así llegamos a las 9 menos 20 de la mañana y comenzamos la tertulia. Hoy es martes 12 de mayo y está con nosotros Patricia Melero. Buenos días.
2: Hola, muy buenos días. ¿Qué tal?
0: Y Miguel Ruiz, ¿qué tal?
3: Buenos días.
0: Bueno, muchas gracias a los dos por venir hoy. Martes ya tenemos la semana casi superada.
2: Bueno,
0: los de Villamuriel están contando los días, ¿verdad, Miguel?
2: A ellos se les va a pasar más rápido.
0: Se les va a hacer un poco larga esta semana.
3: Estamos a tope, sí.
0: Bueno, ahora hablamos de las fiestas y de esa coronación de la Virgen del Milagro que tienen para este fin de semana. Antes escuchábamos al concejal de urbanismo Álvaro Bilbao y a la alcaldesa de Palencia, Miriam Andrés, que dicen que se va a ganar en espacio para el disfrute de los palentinos con este nuevo plan de general de ordenación urbana, en el que está previsto la construcción de 8.500 viviendas. Son muchas más de las que se necesitan si tenemos en cuenta el desarrollo demográfico de la ciudad de Palencia, según el concejal, y ahora tiene que pasar por un pleno. Dicen que han sido muchos meses de trabajo, que 34 colectivos de la ciudad han acudido a las reuniones y que ha sido una labor ejemplar. También dicen que la sociedad palentina ha entendido este proyecto y, en definitiva, bueno, pues se trata de hacer una ciudad más amable y incluir además el espacio de la margen derecha del río Carrión, ahí en del río, y todo lo que hay al otro lado del Carrión. ¿Qué les parece, Patricia Melero, esta propuesta?
2: Pues, hombre, es un plan complejo y ambicioso, como bien explicaban ayer tanto Miriam como Álvaro, porque, claro, el anterior plan es de hace ya unos cuantos años, y bueno, pues las ciudades crecen, las necesidades cambian y que hay que revisarlo, lógicamente. A mí, personalmente, la apuesta por las zonas verdes, la apuesta por amabilizar, por amabilizar los espacios y pensar en los ciudadanos y en los peatones, me parece muy bien. Quizá haya medidas que no sean tan populares para las personas que requieran de los vehículos o que estén más acostumbradas a desplazarse con vehículos o necesiten de ellos, pero bueno, eso habrá que ver en qué se trasluce. Y lo de las viviendas, pues es verdad que es una preocupación que hemos visto manifestar a la alcaldesa en numerosas ocasiones, en el sentido de que a Palencia no ha llegado todavía algún acuciante problema de vivienda, pero que el ayuntamiento quiere adelantarse a él y empezar a poner remedio antes de que se convierta efectivamente en un problema aquí, cosa que también me parece interesante. Y lo del río me parece una medida estupenda, eso sí, porque siempre el urbanismo parece que ha vivido un poco a espaldas de los ríos e incluso a las espaldas del mar, en muchas ciudades marítimas, y bueno, pues antes tenía una componente industrial, esas márgenes del río, que ahora ya por supuesto no tiene, pues vamos a integrarlas y vamos a poder disfrutar de ellas, y me parece bien.
0: Miguel.
3: Por añadir algo más a Patricia, que lo ha explicado fenomenal, Una de las cosas que yo leía esta mañana, viendo las noticias, era que se iba a ampliar los aparcamientos de la zona del hospital, tanto en el mismo hospital como en Isla Isla Dos Aguas, que yo creo que es muy necesario, pensando también en aquellos palentinos y palentinas, no solo de la ciudad, sino también de la provincia, que van al médico con el coche y, claro, muchas veces la situación de enfermedad es dificultosa de cara a ir caminando desde muy lejos hasta su consulta o su intervención quirúrgica, ¿no? Entonces, digamos que esa necesidad es perceptible. Y luego me gustaba también el planteamiento de pensar en una ciudad sostenible también desde el punto de vista de salud mental, ¿no? Es decir, como un enfoque integral donde los ciudadanos vivan en una ciudad que sea amable de vivir, que sea cómoda de vivir y que sea y también desde enfoques sostenibles, ¿no? Como pues eso, asegurar que se construyan terrazas en los edificios, pues para que la gente tenga espacios más abiertos y libres. Luego también el claro que hay que pensar en a futuro, es decir, que hay que pensar con perspectiva de futuro, el recuperar zonas verdes. Palencia siempre se ha caracterizado por una ciudad con muchas zonas verdes, ¿no? Pues igual pues relanzar un poco ese impulso, ¿no? Y esa iniciativa. Bueno, pues es interesante, ¿no? Luego la necesidad de vivienda a mí se me escapa un poco porque, claro, pues ellos, los técnicos, son los que sabrán a 20 años vista cuántas viviendas se necesitan en Palencia, claro.
0: Si vamos perdiendo cada vez poco a poco más población, pues es entendible que a lo mejor 8.000 viviendas pueden parecer pocas, pero es que si vamos perdiendo población, pues claro, tampoco hay necesidad, ¿no?, de crear más.
2: Claro, es que el problema de la vivienda va ligado a otras muchas circunstancias. Si se nos envejece la población, si no conseguimos generar empleos o generar focos de interés, pues bueno, la vivienda pues será menos necesaria. En todo caso, parece que es la tendencia general. Y bueno, pues si no hay movimiento de un lado, lo habrá de otro, y entendemos que eso siempre es para avanzar.
0: Sí. Bueno, y el hecho de ampliar las zonas verdes a mí me parece muy bien, y también de facilitar eso, el acceso a otros puntos de la ciudad que igual están más lejos, como puedan ser el campus universitario de la Ayutera o el hospital, que además el concejal hacía referencia también a que a veces en el Puente Mayor se generan cuellos de botella porque se concentra mucho tráfico, ¿no?, entre quienes quieren cruzar a Allende del Río, quienes vienen de Allende del Río, quienes vienen del hospital y quieren entrar a la ciudad. Yo creo que ahí se puede hacer mucha labor, ¿no?, de limpieza de tráfico. Y por ejemplo, por cierto, no sé si el Peri 5 tendrá algún efecto, ¿no? Ampliará la afluencia de visitantes, de vecinos, habrá más tráfico ahí, no sé qué pensáis.
2: En la zona de Allende del Río. Sí, claro, es una zona relativamente tranquila porque la promoción de viviendas en esa zona pues ha estado limitada y sabemos que es una zona más de menos vivienda, a pesar de que el hospital es el gran núcleo y el gran problema ahora mismo, en cuanto a aparcamientos y en cuanto a accesos. Y eso es evidente, cualquier usuario que haya tenido que ir a media mañana al hospital, bien por una consulta o una visita, tienes que acabar, como vayas a esas horas, una hora dando vueltas, o acaba el coche en unas alfalfas porque no tienes manera de dónde dejarlo. Entonces es un problema que es evidente, y si eso se va a desarrollar además urbanísticamente de alguna manera, pues lógicamente se complicará.
0: Y habrá que pensar en qué hacemos, ¿no? Ahí, aprovechando, si se van a construir efectivamente viviendas en esa zona de la ciudad, pues habrá que acompañarlas de una dotación de aparcamientos, de conexión correcta con la SEDA, con el hospital, con el resto de la ciudad, no sé. Bueno, yo creo que ahí hay
2: entiendo
0: bastante
2: que, entiendo que evidentemente que el Bojo del Río hasta ahora no había sido una frontera porque urbanísticamente esa zona está menos desarrollada, pero si se pretende seguir desarrollando, pues hay que tener en cuenta que, claro, el río va a seguir estando ahí y los puentes que tenemos ahora pues dan de sí lo que dan de sí.
0: Sí, tal cual. En fin, bueno, y en la fábrica de armas también se prevén más viviendas, ¿no? No sé qué les parece esto, si tenemos que aprovechar el terreno de la fábrica de armas de alguna forma. Miguel.
3: Sí, había leía eso, que hay un plan de trasladar la fábrica de armas y eso implicaría pues construir más allí, claro. Yo no sé si eso a corto plazo está planteado así, no lo sé.
0: Unas 1.600 viviendas se podrían
2: sí,
0: construir.
2: Sí, creo que se hablaban de mantener el uso industrial, pero sí que es verdad que hay muchísimo terreno infrautilizado ahora mismo en lo que fue la factoría, aparte de que siga teniendo su utilidad histórica y siga funcionando la fábrica, pero se ve muchos hangares, muchos almacenes que están totalmente vacíos, y eso al final es un foco de cosas, y aunque solo sea de estéticamente, ya que se construyan viviendas o que se acondicione para otro tipo de dotaciones o de usos, bueno, pero sí que sorprende un terreno tan grande ya prácticamente en el centro de la ciudad, porque eso hace ya mucho tiempo que dejó de ser periférico y estar infrautilizado o sí, no sé, dotarle de un uso en cualquier caso me parece
0: totalmente bien. Bueno, es que hay muchísima superficie, y eso, la imagen, ¿no?, que a veces nos podemos llevar de la fábrica de armas, dependiendo de por dónde transitemos.
2: Por dónde llegues, sí.
0: Sí. Eso
3: es. Claro, lo que está utilizado para fábrica de armas como tal, claro, eso por dentro debe estar muy, muy modernizado, aunque por fuera de la sensación de...
0: Sí,
3: una fachada antigua,
0: sí.
3: Pero lo que son las instalaciones que se están utilizando para fabricar munición, pues eso está evidentemente, como la situación lo requiere, pues muy modernizado. Pero sí que es verdad que hay otras zonas que están más deterioradas, sí, es verdad.
0: Sí. Bueno, en fin, pues veremos a ver lo que pasa. Tiene que pasar por pleno esto, ¿eh? O sea, que de momento es un avance, pero... Y es cierto, bueno, que ha habido bastante consenso, por lo que decían la alcaldesa y el concejal.
2: Y participación, que es lo más importante, porque luego este tipo de cosas es las que nos pegamos meses y meses criticando, pero esto se presenta en exposición pública como cualquier proyecto grande. No pasamos ni por allí a verlo, no nos molestamos ni en ver qué es lo que se ha hecho, lo que nos ha hecho, no decimos ni mu, y cuando está terminado pues empiezan los llantos y lamentos. Entonces, bueno, pues tiene que pasar por el pleno, requiere dos aprobaciones, la definitiva de la Junta de Castilla y León, y a mayores de eso hay un proceso de información pública para que quien quiera pueda presentar alegaciones, más allá de que sí que es verdad que ha debido ser de gran participación el proceso de redacción, pues por lo que hablaban muchos colectivos que han intervenido y que han aportado. Entonces, bueno, pues vamos a animar a todo el mundo que tenga algo que decir. Jolín, somos ciudadanos, somos palentinos, pues todos tendremos algo que...
0: Tal cual. Bueno, y el problema de vivienda que mencionábamos antes, que decíamos que no... Bueno, en Palencia a lo mejor no hay un problema de vivienda como el que puede haber en Madrid o en Barcelona o en otras grandes ciudades, pero... Si tenemos en cuenta que la mayor parte de la población se está yendo a municipios periféricos de la capital, Villalobón, Grijota, Villamuriel, bueno, incluso Venta de Baños, ¿no? Ahora a lo mejor ya no tanto, pero hasta hace unos años sí. No tenemos un problema de vivienda ahí, quiero decir, nos estamos yendo afuera en lugar de vivir en el centro de la ciudad, por ejemplo. No sé si es porque es más barato, porque podemos tener ahí una casa con mejores calidades, con un trozo de jardín, con vistas al campo.
2: Hombre, yo entiendo que aquí en Palencia pueden ir también los tiros por ahí. Si tú con la misma inversión o con el mismo coste puedes elegir tener un pequeño jardín o una casa con otras comodidades y con más espacios, y al final vas a estar a los mismos 10 minutos de tu puesto de trabajo o del centro escolar de los niños o del centro de la ciudad, pues es una cuestión de calidad de vida. Pero yo no sé, eso ahí ya no sé a qué responde entiendo que buscando una calidad de vida.
0: Sí, en Villamuriel
3: casos, sí. Sabrán. Claro, sí, sobre todo nosotros tenemos el barrio de Calabazanos, que evidentemente es un barrio muy, muy, muy residencial, con vivienda unifamiliar, de donde la gente, pues, dando a distancia, entra en su vivienda y bueno, y está, como dice Patricia, está incluso a veces más accesible para ciertos trabajos que la ciudad.
2: Si tienes que ir al polígono por el vial, a la fábrica de armas, al campus, estás mucho mejor.
3: Claro.
2: Lo tienes mucho mejor viviendo en Calabazanos que si vives en el barrio San Antonio.
3: Sí, sí.
2: Por ejemplo.
0: Bueno, en fin, que queda nada, menos de 10 minutos de tertulia, y hay un tema que le quería yo sacar a Miguel, que luego se me... Bueno, por cierto, hablando de los barrios, va a empezar la programación de los viernes de barrio del Ayuntamiento de la Capital para, bueno, llevar actividades de ocio y cultura para todos los públicos a los barrios, que parece que siempre lo hacemos todo en el centro. Falta actividad dinamizadora en los barrios de la ciudad.
3: Bueno, falta Miguel. Yo, según pensaba en esta pregunta, digo, bueno, falta sentido de barrio.
0: Sí.
3: Yo creo, ¿no? Sí. Es decir, ¿quién tiene conciencia de barrio?
0: Bueno, no sé. Yo creo que en
3: algunos barrios sí.
0: En el Cristo, por ejemplo, hay mucha identidad.
3: Sí,
0: en Paniguinda.
3: O San Antonio, quizá
0: San
3: también.
0: San Antonio, el
3: igual,
0: Carmen.
3: Igual depende de barrios, hay más identidad de barrio y otros barrios igual más del centro, cuesta más construir una identidad de barrio porque está lo que es el casco antiguo de la ciudad, está como más como no sé dónde termina, dónde empieza un barrio, ¿sabes? Igual las periferias sí están más definidas y luego, pero también un poco la conciencia de barrio y entiendo también un poco la identidad de barrio y también la participación en el barrio. Claro, es decir que vivimos en un mundo pues donde igual el tema del individualismo coge mucha fuerza, ¿no? En cualquier caso, la propuesta me parece genial. Todo lo que sea llevar propuestas a los barrios, pues al final también contribuye a eso que estoy diciendo, de crear conciencia y sentimiento y sensación de barrio. Incluso leía que incluso va a haber actividades para las residencias de mayores, que a veces quedan como un poco marginadas en ese sentido, para los coles de los barrios, que también haya posteatro y actividades para los niños y niñas. Bueno, pues me parece fantástico. Igual sí que es un elemento que puede vertebrar, entre otros, evidentemente, la vida de los barrios, sí, por supuesto.
0: Bueno, Patri.
2: Sí, mira, me llamaba especialmente la atención la propuesta para las residencias, que eso en cualquier caso, sean barrios, sean del centro, sea de donde sean, me parece muy interesante porque muchas veces nos olvidamos que hay una población residente que requiere y demanda esos estímulos que muchas veces a lo mejor no pueden participar del resto de actividades independientemente de dónde se ubique la residencia por razones obvias. No, pues hay que llevarles a ellos también un poco de ocio, de cultura, de lo que demanda, y eso me parece muy interesante. Y efectivamente, lo que él comenta sobre la conciencia de barrio. Al ser una ciudad pequeña, yo entiendo que eso es más complicado. Sí que históricamente las barreras geográficas aquí en Palencia han generado ese sentimiento de barrio, sobre todo en por supuesto en el Cristo, en el Paniguindas, el Ave María, pero bueno, porque de verdad durante mucho tiempo la barrera del ferrocarril ha sido una barrera no solo física, sino también psicológica. Con los años yo creo que se ha ido atenuando porque hay mucha más permeabilidad de los dos lados de la vía y eso pues también sirve en disolver un poco ese sentimiento. El barrio de San Antonio sí que es verdad que es un barrio que siempre ha tenido una condición de barrio, pero los barrios más céntricos es complicado porque luego tampoco hacemos vida de barrio. Los comercios de proximidad están desapareciendo, que es donde tienes... quizás el vínculo o la referencia más cercana. Por supuesto, en el centro es ya inviable, pero la mayor parte de los sitios también. Si perdemos también la referencia esa de un centro cívico porque no hay actividad o porque no tiene ningún tipo de estímulo de actividad o de programación, bueno, pues al final tampoco estamos tan lejos del centro como para venir a hacer lo que sea. En fin, que está bien que se lleve a todos los sitios y sobre todo eso a los puntos y a los centros y a los estamentos a lo mejor tienen menos acceso o menos posibilidad de llegar a ello.
0: Bueno, pues dicho está, hay 4 minutos para las 9, chicos. Miguel, en Villamuriel comienzan este fin de semana las fiestas en honor a la Virgen. Allí la advocación es la Virgen del Milagro y el domingo va a tener lugar la coronación canónica. Con la presencia, el acompañamiento de cuántas vírgenes del resto de la provincia.
3: Pues van a venir 15 imágenes de la Virgen, 15 advocaciones de toda la provincia, así desde el norte, desde Aguilar, Villafría, con la Virgen de Llano y del Brezo, pues hasta las vírgenes del Cerrato, entre ellas una muy querida, que es la de Cevico de la Torre.
0: Dilo.
3: La Virgen del Rasedo.
0: Eso es, la Virgen del Monte del Rasedo, que es la de mi pueblo. Y además tenemos fiestas, también nosotros fin de semana allí, pero bueno, el domingo os la prestamos.
3: Sí, nos la dejáis un ratito.
0: El domingo terminan en Cevico las fiestas, entonces, pues claro, no hay problema para llevar la Virgen hasta Villamuriel, que bueno, se está preparando para vivir esta jornada, porque es tan importante, Miguel, este acto, el de la coronación.
3: Bueno, al final es expresar de forma simbólica una devoción histórica, es decir, Villamuriel honra a la Virgen del Milagro desde 1601 y con motivo de los 425 años de un milagro que se recuerda, que es el milagro de la cera, de una procesión que se hizo con velas y las velas no se consumían, incluso al final de la procesión pesaban más.
0: Terminaron con más cera que al principio.
3: No sé si es que la iban recogiendo por el camino, qué pasó ahí, pero sí que es cierto que bueno, pues con motivo de ese milagro que se proclama en 1601 y esa procesión que se hizo en las vísperas de la Ascensión, pues desde hace 425 años se viene celebrando el milagro de la cera y decíamos que, bueno, pues que era una ocasión muy bonita para coronar a la Virgen, igual que ya se ha hecho con otras 10 vírgenes de la provincia de Palencia e incluso en diciembre también será la coronación de la Virgen de la Amargura de los Nazarenos, con lo cual sí, les daremos el testigo ese mismo día, les daremos el relevo para que lo cojan ellos. Entonces, bueno, pues con motivo de eso, pues lo que se celebra todos los años, este año se celebra con más solemnidad. Entonces, bueno, pues va a ser una misa donde se espera pues una gran asistencia de gente, donde la misa será en la calle, en la plaza de la iglesia, con todo un sistema de megafonía, pantallas, grabación de vídeo, se va a emitir en la 8 Palencia.
0: Sí, es verdad.
3: Hay que hacer publicidad a la casa.
0: Sí. Bueno, iba a decir yo, pero vamos.
3: Preside el obispo, evidentemente, y bueno, pues el gesto más, digamos, más significativo del día, pues es el ponerle la corona a la Virgen. Nosotros tenemos una corona de que tiene ya 170 años, se le ha hecho pues una inscripción especial a esa corona porque no nos parecía justo comprar una corona nueva teniendo una corona de gran valor en la cofradía, entonces simplemente se le ha puesto una inscripción. Entonces es el gesto de coronar a la Virgen, pues es de alguna manera reconocer esa tradición y esa devoción del pueblo de Villamuriel a su imagen, a su Virgen.
0: Qué bien. Bueno, ¿qué significa que se corone a una Virgen? Quiero decir, porque a lo mejor los oyentes dicen, pues es que mi Virgen, ¿para qué? O sea, si ya está coronada, ¿no? ¿No suena un poco redundante? Sí,
3: sí, no sería tanto el objeto físico de la corona, sino sería más el, digamos, el título, por decirlo así. Entonces, bueno, pues eso requiere toda una tramitación que hay que hacer con el Vaticano, donde se le presenta una documentación abundante, con muchas fotos, con muchos textos, con muchos testimonios, una recogida masiva de firmas, todo aquello que contribuya a demostrar pues que es una Virgen, digamos, que tiene gran arraigo y gran devoción. Y también un poco el tema histórico,
0: que tenga un gran elemento de carácter histórico,
3: que claro, una devoción igual muy reciente, igual pues no se lo reconoce, pero tiene 425 años esta devoción. Y eso, después el Vaticano te manda una bula de coronación, que es un documento en latín hecho en pergamino muy bonito, y bueno, pues eso es lo que, digamos, que da fe de que, más allá de que la Virgen tenga corona, que casi todas tienen corona, pues es el título, digamos, y ese reconocimiento por parte del Vaticano.
0: Qué bien. Bueno, pues ahí estará la Virgen del Monte, de Cevico de la Torre, la Virgen de Ronte, de Osorno, ¿no? La de Carejas, de Paredes de Nava, las que hemos mencionado, de la Virgen del Brezo, la Virgen del Llano de Aguilar, la Virgen de la Piedad de Herrera de Pisuerga, todas estas, y alguna más que me estoy dejando, así que me perdonen porque no me las sé todas de memoria, pero van a estar ahí las 15 imágenes con las cofradías.
3: 9 son coronadas.
0: Sí.
3: 5 son del Cerrato y luego hay una que es la Virgen de la Amargura, que es la que siguiente que se va a coronar, eso es. Así no me como yo ninguna.
0: Bueno, pues las veremos allí a todas. Patricia Melero y Miguel Ruiz, que muchas gracias como siempre por venir.
2: Muchas gracias.
0: Y buen fin de semana, sobre todo para los vecinos de Villamuriel.
2: Que tengan felices fiestas.
3: Gracias.
0: Gracias, adiós.

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6 minutos, pasan de las 9 de la mañana, arrancamos segunda hora, lo hacemos en directo en la 90.1 de la FM Palentina, también estamos en la 107.2 de Radio Guardo y en la 87.5 de Velilla del Río Carrión. 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Y vamos con la agenda para esta mañana de martes. Hoy es 12 de mayo. Y vamos a estar pendientes de lo que ocurra en el Teatro Principal de Palencia Capital a partir de las 9:30. Allí se va a inaugurar la jornada del circuito Relife, de la Fundación Relife y CaixaBank. Se trata de una iniciativa que lleva a cabo CaixaBank y va a participar el exfutbolista y presidente de la Fundación Relife, Julio Alberto Moreno, la representante de Acción Social de CaixaBank en Castilla y León, también va a estar con él Natalia Díez y la experta en inteligencia emocional Miriam San José se unirá también a esta propuesta. Con ellos va a estar el concejal del Servicio de Juventud, Orlando Castro. Mientras tanto, también a las 9:30 va a estar el consejero de Economía y Hacienda y portavoz Carlos Fernández Carriedo participando en la inauguración del Foro Nacional Aplicaciones de la Robótica en la Agricultura en el Centro Integrado de Formación Profesional de Viñalta.

cita importante también, por lo tanto, para el campo en esta jornada de martes, en la que vamos a estar también pendientes de lo que ocurra en la Diputación a partir de las 11 menos cuarto. Se va a presentar el Circuito Provincial de Triatlón Diputación de Palencia, con Eduardo Tejido, el diputado de este área, acompañado por los representantes municipales de Aguilar de Campo, Astudillo, Dueñas, Lantadilla, Boadilla del Camino y Villamuriel, los municipios donde se va a desarrollar este circuito provincial. Además, también a las 11 y cuarto en la Diputación se va a presentar la programación de Cultura 2026, ligada, como saben, a la Villa Romana La Olmeda. Se va a encargar de ello Carolina Balbuena, la diputada de Cultura, que va a estar acompañada por la presidenta de la Diputación. Y por la tarde, a la una, en el Lagar de Baltanás, se van a entregar los trofeos del concurso fotográfico Tu Mirada del Cerrato Palentino. Allí va a estar la alcaldesa de la...

Diputación María José de la Fuente, que va a estar a las 7 en el Centro de Artes Escénicas Jorge Manrique de Paredes de Nava. Nueve y once minutos de la mañana, a partir de las 9:30 les hablaremos de deporte. De momento lo que vamos a hacer es conocer la información del campo.

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casi las 9:15 de la mañana. Comenzamos Vive el Campo fijándonos en la cita que va a tener lugar hoy en el Centro Integrado de Formación Profesional de Viñalta. Es un foro nacional sobre aplicaciones de la robótica en la agricultura y promete ser un encuentro de referencia para el sector primario, que es el principal motor económico de Castilla y León. Va a estar acompañando a todos los asistentes el consejero de Economía y Hacienda. Carlos Fernández Carriedo, y la cita va a servir para conocer de la mano de importantes investigadores cuáles son las nuevas tecnologías que ya forman parte del trabajo agrícola cotidiano, mientras que por la tarde se hablará de forma práctica de los robots sobre el terreno. Desde Itagra se considera que es importante organizar jornadas como estas porque se comprueba que la robótica es una realidad conocida en sectores como la producción industrial, pero todavía hay muchas dudas sobre su aplicación en la agricultura, aunque ya existen soluciones comerciales de robots que se pueden utilizar como maquinaria de campo, al tiempo que este tipo de tecnología puede ser una oportunidad de negocio para las empresas de desarrollo tecnológico.

El público al que va destinado este foro son estudiantes, agricultores y empresas también del sector, por ejemplo, ingenieros informáticos también o ingenieros en telecomunicaciones, también, por supuesto, empresas vinculadas al desarrollo tecnológico. La inauguración, como decíamos, estará presidida por el consejero de Economía, de la Junta de Castilla y León, Carlos Fernández Carriedo. Consejero de Economía en Funciones, y además junto a él van a estar un plantel de destacados ponentes para arrojar luz sobre la realidad actual de la robótica agrícola y las soluciones que ésta va a plantear en un futuro próximo. Conferenciantes como, por ejemplo, Carmen Paniagua, responsable de proyectos de I+D en el Departamento de Mecatrónica Robótica del Instituto Tecnológico de Aragón, bajo el que se han desarrollado importantes soluciones industriales para la producción agrícola, o Constantino Valero, que es catedrático de la Universidad Politécnica de Madrid, especializado en la monitorización de viñedo con robótica. Él, por ejemplo, va a exponer el caso de un robot, un caso exitoso de un robot capaz de diagnosticar con precisión enfermedades en los viñedos. También estará Adrián Salazar, el director del área de robótica inteligente del Instituto Tecnológico de Burgos, ITCL, un centro que ha promovido el desarrollo de un robot de exploración de suelo agrícola. O Ángela Ribeiro, pionera investigadora del CSIC en materia de robótica agrícola. Y desde el grupo de percepción artificial del Centro de Automática y Robótica también intervendrán varios expertos. Además, va a estar el director de la Red de Centros Tecnológicos de Castilla y León, Nodo, Eduardo Andrés, que va a presentar novedades sobre la herramienta de vigilancia tecnológica de esta entidad. A ellos se unirán distintos asuntos. También se va a hablar, por ejemplo, de unos vehículos autónomos para realizar tratamientos en distintos cultivos, también de sistemas de visión basados en inteligencia artificial, para terminar con un debate y reflexión conjunta en aspectos como las capacidades de este tipo de soluciones tecnológicas, su aplicación práctica en las explotaciones y la agroindustria, además de las oportunidades de colaboración entre empresas y centros tecnológicos o las nuevas competencias tecnológicas que tendrán los agricultores en el futuro. En definitiva, una cita de la que les hablaremos más ampliamente a partir de las 9:30 y que, por supuesto, seguiremos muy de cerca desde esta sección de Vive el Campo. Arranca a las 9:30 con el acto institucional de apertura con el consejero de Economía, y a las 9:50 comenzarán las ponencias con Carmen Paniagua. Ella hablará, como decíamos antes, de robotización del sector agrícola, de robótica móvil, sensórica inteligente y navegación autonómica para la agricultura de precisión.

A partir de la una, por ejemplo, se darán a conocer esos casos reales de aplicación de robótica en la agricultura. Y a partir de las 2:20 habrá una mesa redonda en la que van a estar el presidente de DIH, el responsable de proyectos de la ITA de, en Innovación Tecnológica Agraria en el Departamento de Mecatrónica del Instituto Tecnológico de Aragón, Constantino Valero Ubierna, o el catedrático de la Universidad Politécnica de Madrid, Adrián Salazar. También se va a hablar de las capacidades de I+D+I en robótica agrícola. Y también se harán demostraciones, por cierto, en campo, y habrá una sesión interactiva a las 4 de la tarde con empresas y con empresas expositoras y otros expertos. Allí se podrá comprobar in situ cómo funcionarán algunos robots y máquinas equipadas con sistemas especiales para realizar distintos tratamientos, por ejemplo, en árboles frutales.

más noticias que tienen que ver con el campo. La Junta ha convocado ya las ayudas al sector apícola para la campaña 2026 dentro del plan estratégico de la PAC. Las solicitudes se pueden presentar hasta el 10 de junio y están dirigidas a mejorar la producción, la sanidad y la comercialización de los productos apícolas. La Consejería ha publicado ya en el Boletín Oficial de Castilla y León esa convocatoria de ayudas de la intervención sectorial apícola, así se llaman, para esta campaña 2026, para reforzar la competitividad del sector y mejorar las condiciones de producción y comercialización de la miel. Estaban financiadas por el Fondo Europeo Agrícola de Garantía en un 50%, el Ministerio de Agricultura aporta un 25% y la Junta el otro 25% restante. Y están incluidas además en el Plan Estratégico de la PAC 2023-2027. Buscan proteger la biodiversidad e impulsar la innovación. Podrán beneficiarse de estas ayudas los titulares de explotaciones apícolas, tanto personas físicas como jurídicas, así como cooperativas y agrupaciones de apicultores que cuenten con al menos 150 colmenas y cumplan los requisitos establecidos. Las ayudas contemplan sufragar servicios de asesoramiento, formación y asistencia técnica, además de la posibilidad de cubrir inversiones para la mejora de la sanidad de las colmenas, con especial atención a los tratamientos frente a enfermedades y también al control de especies invasoras. El procedimiento de concesión se va a realizar en régimen de concurrencia competitiva. Se van a priorizar aspectos como el tamaño de la explotación, la profesionalización del sector, la pertenencia a cooperativas o la incorporación de jóvenes y mujeres a este sector. El plazo de presentación de solicitudes ha comenzado ya, porque se han publicado el día 11 y empieza hoy a contar el plazo, el día siguiente de la publicación de la convocatoria. Finaliza, recordemos, el 10 de junio. Y el sector, por cierto, ocupa el segundo lugar de toda España, el sector apícola de Castilla y León. Solo estamos por detrás de Andalucía. Concentramos el 15,4% de la producción de miel a nivel nacional, con 5.120 toneladas producidas en 2024. Es el último dato disponible. La comunidad cuenta con más de 6.300 explotaciones apícolas, el 17% del total, y dispone de un censo aproximado de 425.000 colmenas.

Y ojo a las previsiones que tenemos en cuanto al tiempo, porque a las lluvias caídas estos días se van a seguir sumando precipitaciones. Precipitaciones que en muchos de los casos han caído en forma de granizo y que están provocando que las parcelas sigan en una situación realmente húmeda. El granizo ha hecho estragos ya estos días en muchos puntos de la provincia de Palencia, que han arruinado ya parte importante de muchas cosechas. Hemos visto granizar, por ejemplo, en los entornos de Alar del Rey, también en Dueñas, al sur de la provincia, y también en algunos puntos de Tierra de Campos. El sector agrícola dice que la cosecha este año ya no va a ser extraordinaria en ningún caso.

De hecho, va a seguir lloviendo en las próximas horas. Hoy esperamos lluvias y tormentas durante todo el día en prácticamente toda la provincia de Palencia. Solamente se van a librar de las tormentas en algunos puntos del norte y va a ser por la tarde, en todo caso. Por ejemplo, en Guardo se espera, en Guardo o Aguilar de Campo, se espera que la tarde sea algo más apacible. De momento allí tienen, eso sí, probabilidad de tormentas hasta bien entrado el mediodía, al igual que va a ocurrir, por ejemplo, en Osorno, donde las tormentas se van a prolongar también por la tarde. Y al sur de la provincia, en puntos de Tierra de Campos y del Cerrato, mismo panorama, probabilidad de tormentas durante toda esta jornada, con temperaturas, eso sí, suaves, mínimas, que van a estar, por ejemplo, rondando los 7 grados en la mitad sur de la provincia. También en zonas medias del territorio provincial esperamos mínimas suaves de 5 grados como mucho, por ejemplo, en Osorno, y al norte, eso sí, mínimas más frías de 3 grados, por ejemplo, para hoy en Aguilar de Campo. A partir de mañana, miércoles, la situación va a mejorar. Puede que siga lloviendo, pero lo hará con menos intensidad en todo caso, y también con algunos claros que se van a ir abriendo por Guardo, por ejemplo. También en Osorno van a tener una situación bastante mejor, y el jueves va a mejorar todavía más la situación. Se abrirán claros más generalizados y durante el fin de semana se espera que luzca algo más el sol, aunque también va a haber probabilidad de precipitaciones en puntos del norte, por ejemplo, en Guardo, en Aguilar de Campo, y también podrá llover localmente en puntos de Tierra de Campos y del Cerrato. Lo que sí notaremos será una bajada de las temperaturas. Por ejemplo, en Osorno tendrán una mínima de 0 grados el sábado y máximas de 14. En puntos como Villada, mínimas de 1 grado para ese día, también para el sábado, y máximas de 15 y mínimas de 0 grados tendrán, por ejemplo, ese día, el sábado, en Baltanás. La bajada de las temperaturas se notará ya en algunos casos desde el viernes. Y eso sí, a partir del domingo la situación volverá a mejorar, ya sin lluvias. Se esperan jornadas parcialmente soleadas en prácticamente toda la provincia, con valores de entre 3 y 18 grados, por ejemplo, en Tierra de Campos y el Cerrato, valores de entre 3 y 17 en Osorno, 1 grado de mínima tendrán el domingo, por ejemplo, en Aguilar de Campo, con máximas de 16 grados y, ojo, probabilidad todavía de precipitaciones, al igual que en Guardo, donde tendrán valores algo más fríos, no pasarán allí de los 15 grados.

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0: 9 y 37 minutos de la mañana. Comenzamos la actualidad deportiva en este martes 12 de mayo, en el que ya podemos hablar del baloncesto de Primera Federación sin presión y con un poco de tos. Balbi Merino, ¿qué tal? Buenos días.
1: Hola, Irene. Buenos días.
0: Muchas gracias. Bueno, tenemos agua aquí, por si necesitamos, o sea que...
1: Vale.
0: Ya lo sabemos. Bueno, y al otro lado del teléfono está Adrián Gil. ¿Qué tal?
2: Muy buenas.
0: Muchas gracias por estar otra vez con nosotros, Adri. Bueno, ¿cómo vemos al Superagropal ahora de baloncesto? Ya después de haberle visto otra vez ganar, sin presión, sin nada en juego, y de conocer además el rival definitivo, que será el Fuenlabrada en el playoff de ascenso. Balbi, venga, vamos a empezar contigo.
1: Bueno, pues yo creo que resulta evidente, ¿no?, que ahora, ya habiendo acabado la temporada, pues la temporada ha sido francamente buena en líneas generales, ¿no? Y una segunda vuelta yo creo que espectacular, ¿no? Una única derrota en casa del líder, del equipo que finalmente ha ascendido a la CB, y yo creo que desde ese punto de vista, bueno, pues el Palencia llega a las mejores condiciones, ¿no? No es fácil, como decía Nacho el otro día, competir estos últimos partidos sabiendo que no te jugabas prácticamente nada, ¿no? Porque ese puesto que optamos ahora estaba prácticamente decidido, ¿no? Y bueno, pues yo creo que en ese sentido el equipo ha seguido mostrando buena cara, sacando buenos partidos, con un juego muy coral, con la mayoría de los jugadores enchufados ahora mismo, afortunadamente, ¿no? Tenemos un poco la excepción de la lesión de Herón, ¿no? Pero con un Kankel que nos tenía en vilo y que, bueno, pues finalmente parece que va a llegar en óptimas condiciones, ¿no? Parece mentira que haya estado el tiempo que ha estado lesionado, ¿no? Y que haya llegado a este punto, pues bien, ¿no? Francamente bien. Y bueno, pues ahora una semana muy ilusionante, ¿no? Pasamos de no jugarnos nada a jugarnos todo, ¿no? En cuestión de días, dos partidos muy importantes ante un Fuenlabrada que llega también en un buen momento, ¿no? Por la manera en la que se ha reforzado y esas cinco victorias consecutivas, ¿no? Y como decía Nacho también, ¿no? Pues creo que habrá que estar con las orejas muy tiesas, ¿no? Para sacar la eliminatoria adelante y podernos plantar en la ansiada final a cuatro.
0: Al mejor de cinco es esta eliminatoria. Uh-huh. El quinto partido se podría disputar además aquí en Palencia.
1: Sí, sí. En el caso de que hubiera un quinto partido, por factor cancha, el partido se disputaría aquí el día 29 de mayo.
0: ¿Quién de los dos tiene más posibilidades? No sé qué. Adrián, por ejemplo. Venga, vamos a dejar que hable Adrián.
2: Yo veo una eliminatoria muy igualada, precisamente por... Bueno, es verdad que Palencia ha hecho una segunda vuelta y una temporada sensacional. Si no igualando, quedándose muy cerca de las dos mejores temporadas del equipo en la categoría. Lo más importante es lo que decía Balbi, ¿no? Llegas en partidos de que no te juegas nada manteniendo ese nivel de competitividad. Pero Fuenlabrada, no nos podemos engañar, no nos podemos dejar de engañar. Es decir, bueno, le ganamos los dos partidos aquí en Copa y en Liga, allí perdimos con un muy mal partido nuestro, es un rival asequible. No, el Fuenlabrada con el que hemos jugado en Liga ha sido muy diferente al que ha acabado la Liga, como decía Balbi, también con cinco victorias consecutivas. A mí creo que es uno de los mejores entrenadores Iñaki de la categoría, y tiene jugadores que precisamente vienen del Betis el año pasado, como Benítez, como Casibabu, que...
0: Uy, Adrián, hemos perdido a Adrián, vamos a ver si podemos contactar con él. Nos decía Adrián que tiene jugadores muy buenos el Fuenlabrada, que vienen de ACB en muchos casos. Por ejemplo, ponía el caso de Benítez, ¿no?, y de Casibabu, que los hemos visto en muy buenas condiciones. Además, los partidos de playoff Balbi son muy engañosos, ¿no?
1: Sí, aquí no te puedes permitir fallos, ¿no? Porque un fallo se paga muy caro, ¿no? No es como en liga regular, que bueno, pues siempre tienes muchos más partidos donde poder corregir una derrota inesperada. Aquí nos vamos a enfrentar a un equipo que, como estamos comentando, llega muy bien, ¿no? Con viejos conocidos, además, ¿no? Solo Benítez, Casibabu, tenemos ahí a Prince Ali, un jugador que estuvo aquí con nosotros, que lo hizo francamente bien. Bueno, tiene jugadores de mucha experiencia, además. Está Renfro, está Bishop, está Lima. Es un gran jugador, Dani Mateo, el Mister, que lo conocemos también, ¿no? El Palentino Manchón. La verdad que es una plantilla larga, de calidad, y que nos va a exigir, desde luego, dar lo mejor de nosotros mismos para poder sacar adelante la eliminatoria.
0: Bueno, y luego, que por cierto, hemos recuperado, Adrián. Venga, vale, perfecto. Nada, que iba a decir yo que y después del playoff, imagínate que ganamos. Imagínense que ganamos. Tenemos posibilidades de subir una vez más a ACB. ¿Balbi?
1: Sí, hombre, una vez que te plantas en la final a cuatro, a mí no me gusta hablar mucho ahora de la final a cuatro, ¿no? Porque das muy por sentado que esta eliminatoria va a ser sencilla, no va a ser así, y yo creo que hay que centrarse todos los esfuerzos, ¿no? y todos los pensamientos en pasar a la eliminatoria. Pero sí, bueno, ahora que me preguntas, evidentemente, cuando un equipo llega a la final a cuatro, no solo Palencia, cualquiera de los cuatro equipos que llegue, obviamente querrá subir, porque significará que le ha hecho las cosas francamente bien, y estamos hablando que el equipo que sube tiene que sacar dos victorias, ¿no? Cuando lo ves tan cerquita, ¿no? Pues bueno, pues a veces tan cerca y tan lejos, ¿no? Según se mire, pues bueno, evidentemente es porque has estado ahí, lo has hecho bien y tendrás tus opciones igual que el resto de equipos, ¿no?
0: Sí,
3: una final, al final lo que te hace es partido a todo nada y para mí es una moneda al aire, y además creo que va a estar todo muy igualado, porque hay que ver ya en estos playoffs. Hipotéticamente Coruña sería el favorito para ascender por haber estado toda la temporada en primera posición, pero precisamente hay que ver cómo le afecta al equipo gallego el estar toda la temporada primero y al final de ver que no subes y que te lo tienes que jugar en un playoff, ¿no? En un mes más de competición. Hipotéticamente todos los rumores dicen, apuntan a que la Final Four se podría disputar en Coruña. Bueno, pues ya sabe Burgos, por ejemplo, lo que es acoger una Final Four como favorito y lo que la presión que puede suponer. Así que yo creo que tal y como está la Liga de Igualada, ese favoritismo por haber quedado más arriba en la Liga que podría tener Coruña, creo que, bueno, hay que ver cómo lo manejan mentalmente, porque puede ser que no sea tanto ese favoritismo, y creo que la igualdad ya los playoffs, porque hay eliminatorias que están muy igualadas, y igual el equipo que tiene el factor cancha, que teóricamente debería ser un poquito mejor y debería tenerlo más fácil, igual no pasa.
0: Sí. Bueno, en fin, veremos lo que pasa. Por cierto, el primer partido lo tenemos el viernes a las 9:30 de la noche. Balbi, van a dar ahí el trofeo Urkotegi, ¿no?
1: Sí, este año la 17ª edición, y bueno, pues la Peña Vázquez Morao entregará el trofeo en los prolegómenos del partido de este viernes, ¿no? Vemos a ver, todavía está ahí entre dos posibles ganadores, Jacobis, Bor, vemos a ver quién finalmente se lleva el gato al agua, y bueno, pues haremos entrega de ese trofeo.
0: ¿Cómo ha estado el trofeo? Bastante igualado, ¿no?
1: Sí,
0: sobre todo ahora.
1: De los años que yo recuerdo, de los que más, ¿no? Porque han llegado hasta cuatro jugadores con opciones ahí al final, con lo cual, bueno, pues eso significa también, es bueno, yo creo, también por lo que nos dice, ¿no? Ha habido jugadores que han aportado muy bien durante todo el año, con mucha regularidad, ¿no? Y es precisamente lo que necesitamos ahora, ¿no? Que todos los jugadores de la plantilla aporten, ¿no? Como ha sido el pasado viernes, el pasado viernes con el último partido de liga, ¿no? Donde hubo muchos jugadores que lo hicieron francamente bien, sobrepasando la decena de puntos. Bueno, pues es lo que necesitamos, ¿no? Y bueno, pues el trofeo ha sido un reflejo de esa temporada.
0: Bueno, Adrián, no sé si lo ve Adrián igual que Balbi o no.
3: Sí, precisamente creo que la fortaleza de este equipo es esa, el ser equipo, el tener jugadores que aportan. Hay días, hay partidos que hemos llegado al descanso, quizás es que han anotado ya todos los jugadores, o todos excepto uno, ¿no? Entonces la aportación de todos creo que es la fortaleza de este equipo, y eso hace que haya una igualdad. ¿Quién es el mejor de la temporada? Jakovic, Bor, difícil de decir.
0: Totalmente. Bueno, pues veremos qué pasa. Ahora repasamos cómo va el tema de la venta de entradas, de abonos, de asientos y demás. Adrián Gil y Balbi Merino, muchísimas gracias por venir, como siempre. Nos vemos pronto, a ver si podemos contar más victorias del Super Agropal, en este caso en playoff.
1: Gracias a vosotros.
0: Adiós, chicos.
3: Un abrazo.
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9:49 minutos de la mañana. Bueno, el primer paso del camino hacia el ascenso a ACB para el Superagropal Palencia es eliminar al Fuenlabrada, que no va a ser nada sencillo. El playoff de ascenso se va a jugar entre el Superagropal Palencia y el Flexicar Fuenlabrada, que ha terminado séptimo en la tabla. Hay otros enfrentamientos, por ejemplo, el Movistar Estudiantes se va a enfrentar al Alicante, el Leima Coruña, que ha terminado tercero, se va a enfrentar al octavo, este a Menorca, y el Inverredi Guipúzcoa, que ha sido quinto, se va a enfrentar a un rival más directo, al Imerca Oviedo, que culminaba sexto la liga. Y la Final Four, la siguiente fase, se va a disputar los días 6 y 7 de junio. Y, por ejemplo, el ganador del enfrentamiento entre Movistar Estudiantes y Alicante se enfrentará a Inverredi Guipúzcoa o a Imerca Oviedo. Ese va a ser el primero de los cruces. Después, el ganador de la Serie B, es decir, el Leima Coruña o el Estia Menorca, se enfrentará al ganador de la Serie C, que es donde está el Superagropal Palencia. La sede de estos enfrentamientos está todavía por confirmar. Podríamos decir, y esto sí que es así a tenor de los resultados que han conseguido estos equipos en los últimos partidos, que el Superagropal Palencia llega en un estado de forma óptimo a esta fase de la competición. Su estado de forma, de hecho, es bastante mejor al que registran otros equipos. Y por cierto, ya están a la venta las entradas para el playoff contra Fuenlabrada. El Superagropal Palencia, recordamos, reservará el asiento de sus abonados hasta el miércoles, hasta mañana miércoles a las 10 de la noche. Recordamos, este primer partido es el viernes a las 9:30 de la noche y el domingo a las 8 de la tarde será el segundo. Dos partidos para los que todos los aficionados que quieran disfrutar tienen opción. Tienen que sacar, eso sí, entrada o pack de entradas. Si la serie, después de continuar el siguiente fin de semana en Fuenlabrada, tuviera que decidirse en un quinto encuentro en Palencia, los abonados que hayan adquirido el pack de entradas tienen derecho a esa entrada de forma gratuita. Los demás la tendrán que sacar, tanto los abonados como los aficionados que adquirieron pack de entrada. Pack de la segunda vuelta tendrán reservado su asiento hasta las 10 de la noche de mañana. Y en cuanto a los precios, para los abonados será de 30 euros para los adultos y 20 euros para los juniors. Y se incluyen los dos primeros partidos y el quinto si es que llega a disputarse, mientras que por 20 euros solo podrán acceder a uno de ellos. Para los no abonados el importe es de 50 euros para los adultos y de 30 para los juniors. Bueno, pues la suerte está echada, la mejor de las suertes, de hecho, para el Superagropal Palencia en esta serie de encuentros que tienen contra Fuenlabrada. Y se cuentan ya los días para que comience ese playoff de ascenso en el que se ha metido el Superagropal Palencia después de hacer una segunda vuelta impecable con solo una derrota. 9:54 minutos casi de la mañana.

antes de que den las 10 de la mañana, una cita para esta jornada. Se va a presentar en la Diputación la nueva edición del Circuito Provincial de Triatlón Diputación de Palencia. A partir de las 11 menos cuarto va a estar ahí el diputado de Deportes, Eduardo Tejido, con los representantes municipales de Aguilar de Campo, Astudillo, Dueñas, Lantadilla, Boadilla del Camino y Villamuriel de Cerrato, las localidades donde se va a disputar tradicionales ya en esta cita, este triatlón Diputación de Palencia.

Recordamos que en la edición del año pasado los cuatro primeros puestos del ranking del circuito provincial de triatlón masculino fueron para David Pérez Arija, Pablo Gallardo Fuentes, Alberto Bravo Sánchez e Ignacio Regalado Tapia. Y en categoría femenina las cuatro primeras fueron Esther Rodríguez Sánchez, Celia González Sánchez, Sara Rodríguez Arias y Montserrat Acera Curto. Además, fue importante también la clasificación por equipos. La Escuela Salmantina de Triatlón fue reconocida también con el primer puesto, tanto en la modalidad masculina como en la femenina. Seguramente a partir de las 11 menos cuarto conozcamos los detalles en profundidad de la edición de este año, que ya tiene, eso sí, confirmadas las localidades en las que se va a disputar la cita. Entre ellas, como decíamos, estará Aguilar de Campo, Astudillo, Dueñas, Lantadilla, Boadilla del Camino y Villamuriel de Cerrato.

Y por cierto, durísima la autocrítica que hace Francis Olea del descenso del Becerril, descenso de categoría que se consumaba este fin de semana. El técnico terracampino es autocrítico en las páginas que publica hoy Diario Palentino y asegura que si se hace un proyecto ambicioso para regresar el año que viene a la categoría y si el club y los jugadores mantienen su confianza en él, podría darse su renovación. Es para él, con mucha diferencia, dice, el peor momento como entrenador que ha tenido, porque el que toma al final las decisiones, pone, cambia y quita cosas, es él mismo. Y eso sí, se muestra súper agradecido, dice, al club. Con quien dice que se siente en deuda. En fin, así hemos llegado a las 10 de la mañana.

así llegamos al Ecuador del programa. Seguimos adelante en directo. La 90.1 de la FM Palentina es nuestra frecuencia, y también la 107.2 de Radio Guardo y la 87.5 de Velía del Río Carrión, ¿eh? Así que un saludo para todos los que nos escuchan desde el norte de la provincia de Palencia, y también para quienes lo hacen a través de nuestra página web, de nuestro streaming, www.viveradio.es. También, por cierto, se nos escucha a través de la aplicación disponible para iOS y para Android, aplicación de Vive Radio.

En los próximos minutos vamos a hablar de finanzas, de ahorro y de la jubilación. ¿Con quién? Pues con Javier Sobrino, nuestro asesor financiero favorito, que nos tiene preparadas unas buenas lecciones. Ahora le vamos a preguntar. Además, nos iremos de ruta por la provincia con nuestro compañero Jesús García Prieto, que viene a hablarnos de actualidad provincial de la mano de los representantes de la Diputación de Palencia. Y estará, por supuesto, también con nosotros Nacho Blanco, nuestro compañero de la televisión de esta casa, de la 8 Palencia, para contarnos, bueno, cómo viene la semana en el magazine. Y a partir de las 11 hablaremos con Maribel Iglesias de los libros y novedades que tienen en su librería y de, por supuesto, los regalos de primera comunión que podemos hacer a nuestros peques. Bueno, ya saben que hay desde lo más clásico, como por ejemplo esos álbumes recordatorios o diarios, hasta, bueno, cosas más modernas, libros enciclopédicos, libros ilustrados, colecciones que por supuesto les gusten a los niños que tenemos en casa, el diario de Greg, Amanda Black, en fin, toda esta colección, todas estas colecciones que son superventas. Ya de todo esto nos va a hablar Maribel, eso sí, a partir de las 11. Y hablaremos también de cine saldañés, de cine de La Vega, con Javi Crespo, que es el director de la película Casi te cargas la Reconquista, una película hecha en verso, eso sí, con tintes del siglo XXI y que narra un conflicto que se vivió en Saldaña, precisamente en plena Reconquista. Realizada, rodada y filmada con actores además de la tierra, con vecinos de Saldaña y de la comarca, que se va a poder ver, por cierto, en Villaluenga de la Vega este fin de semana, el 15 de mayo. Vamos a charlar con Javi Crespo de esta película y también de otra que está preparando sobre Urraca, la reina más famosa de Saldaña, desde luego, y que, bueno, tampoco va a dejar indiferente a nadie, ¿eh? Vamos a hablar con él y, sobre todo, lo vamos a pasar muy bien.

Bueno, y por cierto, ojo a la imagen que ha captado el fotógrafo palentino Lucas Simaal, en el que se puede ver a una osa en la montaña palentina seguida por sus dos osed. Nos dice que hay días en los que la montaña regala momentos imposibles de olvidar. Es un vídeo que ha publicado en sus redes sociales y que corresponde a una de sus últimas salidas. Se dirigían a un punto desde donde realizar una espera lejana para observar a gran distancia sin interferir en el comportamiento de los animales que estaban buscando, pero nada más sentarse empezaron a observar que estaba apareciendo por allí una osa acompañada de sus dos osednos a una distancia relativamente cercana además a donde se encontraban ellos, y en apenas 3 minutos disfrutaron de una escena increíble. La osa guiaba a sus dos osednos por una zona de montaña realmente escarpada y de difícil acceso sin darse cuenta en absoluto de que estaba siendo filmada. Es una imagen realmente entrañable que invitamos, por supuesto, a que busquen a través de las redes sociales. 16 minutos de la mañana, vamos a seguir con más historias. Enseguida saludamos a Javier Sobrino.

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0: 10:10 de la mañana, hoy es martes y toca, bueno, hablar de finanzas, de jubilaciones, de objetivos a largo plazo, en este caso con Javier Sobrino. Javi, buenos días.
1: Hola, buenos días Irene, buenos días a todos, ¿qué tal?
0: Muy bien, muchas gracias por estar hoy en el programa. Bueno, ¿qué tenemos que tener en cuenta si queremos preparar nuestra jubilación? ¿A qué edad, por ejemplo, tenemos que empezar a pensar en esto?
1: Bueno, pues es un tema que bajo mi punto de vista y la experiencia ya de años, creo que lo que hay que intentar es pues ayudar a las personas a concienciarse sobre este tema y a entender que muchas veces pues el 50% de la solución a este problema pues está en entender el problema, ¿no? Es decir, pues que no hablamos de que la jubilación sea un producto, un tema de bancos o de papeles, sino más bien un proyecto. Y

0: pues nos llevaba hace muchos años a que nos jubilábamos a los 75, a los 65, perdón, y nos o fallecíamos a los 70, y ahora pues evidentemente pasamos mucho más tiempo de nuestra vida jubilados, y por tanto pues el sistema ha cambiado, ¿no? La base de las personas que aportaban antes al sistema pues era de mucho mayor que la que es hoy, y al final a partir de ahí pues aparecen conceptos clave, Irene, como son, por ejemplo, pues la tasa de sustitución, ¿no? Es decir, la comparativa entre lo que yo gano hoy trabajando y lo que voy a ganar mañana cuando esté jubilado, ¿no?
1: Que es bastante baja, ¿no? O bueno, ¿cómo está ahora esa tasa?
0: Bueno, ahora diría que es al contrario.
1: ¿Ha subido?
0: Ahora mismo es muy alta respecto a Europa, pero la tendencia, ¿no? Es la clave, o lo que... Por eso decía que el 50% de la solución está en entender el problema, y es que hoy una persona que se jubila mañana pues pasa a cobrar el 80% de lo que gana, que no está mal, aunque nadie creo que quiera vivir con 1.100 euros en vez de con 1.500, pero la tendencia pues de esas personas que tú comentas, ¿no?, de 50, de 45, incluso sobre todo de mucho menores, ¿no?, 40, 35, 30 años, pues va a ser incluso el 60 o el 50%. Entonces yo creo que ahí el factor tiempo es clave.
1: Claro, por eso preguntaba yo, que es alta, pero respecto a Europa, porque si tenemos en cuenta la situación en España, la tendencia es que baje, ¿no?, esa tasa.
0: Sí, sí, evidentemente. Ahí es donde entra lo que yo creo que es la labor más educacional, ¿no? Sí. Esto es una situación que se mide por diversos factores, y entre ellos pues están la natalidad, está pues que antes las personas trabajaban o empezaban a trabajar en un sitio en el que muchas veces, o en un tanto por ciento muy alto, se acababan jubilando, y ahora pues es un puzzle, ¿no? Hay muchos vacíos de cotización, la gente cambia mucho de trabajo, y si a esta natalidad y a esta inestabilidad de los trabajos pues le sumamos la esperanza de vida, pues sin duda que el cóctel ya es pues entender el porqué, ¿no?, de la situación en la que estamos, y por qué a partir de ahí pues no hay que hablar tanto de bancos, de papeles o de contratar un producto, sino primero de entender qué es lo que sucede y a partir de ahí pues cómo puedo solucionarlo de la mejor manera posible.
1: ¿Y de dónde viene este problema, Javi?
0: Pues viene de que, como te digo, el sistema estaba diseñado para una situación muy diferente a la que es hoy. Vivimos mucho más de lo que vivíamos, nos vamos a pasar, o eso dicen los datos, 25 o 30 años jubilados, ¿no? Si ahora la esperanza de vida, por ejemplo, pues ronda los 90 años, es muy importante entender esto. Al final vamos a vivir 20 años más de lo que vivíamos en 1980. Y esto pues significa que si encima nace menos gente, pues hay mucha menos gente aportando un saco del que cada vez más gente necesita, ¿no? Claro. Y bueno, pues a partir de ahí creo que es importante concienciar a las personas de que la libertad financiera no es hacerte multimillonario, sino saberte gestionar para que cuando el día de mañana en Palencia quieras dar una vuelta por el salón y ir a comer un lechazo con tus nietos, pues no tengas que estar mirando o sí, padeciendo a ver cómo está tu cuenta corriente, ¿no?
1: ¿Hay educación suficiente sobre esto y dónde podemos encontrar herramientas que sean interesantes para ayudarnos a, bueno, gestionar nuestros fondos, digamos?
0: Hombre, pues educación, yo creo que lo que cada vez hay más es educación, pero evidentemente sigue habiendo una labor grande por hacer. Nosotros siempre decimos que la educación es lo primero, y luego está ya analizar los objetivos o hacer la parte de consultoría, y después el asesoramiento, ¿no? Por desgracia, pues muchas veces lo que más recibimos es venta directa y no hay tanto esa labor previa. Pero bueno, creo que vamos andando ese camino y que cuando las personas tienen información y educación, pues son más poderosas, porque al final la información es poder. Y evidentemente a partir de ahí pues aparece el saber leer mejor las decisiones, que también es, bueno, pues parte de nuestro trabajo, ¿no?
1: ¿Cómo, o bueno, qué podemos empezar haciendo? No sé, ¿tenemos que abrirnos cuentas en distintos bancos, preguntar en asesorías, contratar algún seguro? Sí, nosotros... Quiero decir, ¿qué medidas hay de protección de nuestros ahorros?
0: Opciones hay muchas. Sí que es verdad que lo que hay que hacer es pues primero un

0: estudio pormenorizado, ver un poco objetivos, perfil, nivel de ingresos, para a partir de ahí pues elaborar un plan, que es mucho más importante que un producto. Es decir, enseñar a las personas a trabajar en base a una estrategia, ¿no? Al final nuestra vida va a ir cambiando a lo largo de los años y ningún producto cambia con esos cambios. En cambio, una estrategia pues se adapta. Creo que por eso es importante contar con alguien pues que te ayude a, primero, a estudiar tu caso, a ver tu situación, después a darte pues esa educación, esa información que hablamos, para que tú tengas el poder sobre la toma de decisiones, y luego pues ya valorar opciones en las que pues es importante tener en cuenta, como te digo, ese tiempo, ese nivel de ingresos, y ir haciendo pues también pues bueno, pues un poco de espacio a la información financiera, fiscal, y cómo podemos llevarlo a cabo.
1: Javier, nunca es tarde, pero cuanto antes mejor, ¿no?
0: Sin duda, sin duda. Muchas veces pues el mundo financiero lo llevamos a la palabra inversión, en la que es más importante el momento. En cambio, en el ahorro lo más importante pues es empezar cuanto antes. Es diferente la manera de trabajar de mis pequeñas aportaciones de ahorro que del dinero que ya tengo consolidado, ¿no? Y mezclarlo pues creo que es una de las claves. Y como bien dices, pues el tiempo al final juega siempre a nuestro favor, aunque muchas veces nos hayan enseñado lo contrario, ¿no?
1: Pues Javier, que lo dicho, muchísimas gracias. Cuanto antes empecemos a planificar nuestros ahorros, más solvencia tendremos más adelante, el día de mañana, en el medio y largo plazo. Que tomen nota, los oyentes, y por supuesto cualquier duda que tengan nos la pueden enviar al 669-2278-75 o a palencia@viveradio.es para que Javi el próximo día nos las pueda responder todas. Lo dicho, un placer como
0: pues
1: siempre,
0: encantado.
1: Javier.
0: Desde muy bien, encantado, Irene, un abrazo para
1: desde
0: todos.
1: Desde UVB, como siempre. Un abrazo fuerte, Javi. Adiós.
0: Un abrazo grande, gracias, chao, chao.

0: 10:19 de la mañana. Seguimos con más asuntos. 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También estamos en la 87.5 de Velilla del Río Carrión.
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0: Kids. 10:22 de la mañana, Nacho Blanco, ¿qué tal? Buenos días.
1: Buenos días, ¿me pones África?
0: Uy, espérate, ahora.
2: Repito,
0: ahora sí.
2: Buenos días, iba a decir, buenos días, ¿me pones África? ¿Me pones Toto? ¿Sabes que con esta canción abro yo los conciertos últimamente?
0: ¿Ah, sí? Venga, ya, ¿en serio?
2: Lo que era así. Sí, efectivamente.
0: Anda, pues es un temazo, yo la pongo totalmente mucho en la radio, dice, ya lo siento por los oyentes, igual les parezco una pesada, pero...
2: Dice el estribillo, I bless the rain... ¿No? Que la lluvia caiga sobre África. Pues hoy, mira, sobre África no sé, pero sobre Palencia cae. Y lleva toda la semana.
0: Eso iba a decir, mira, lo que llevamos.
2: Me decía hoy un conocido que había estado mirando en las aplicaciones meteorológicas y tal, que en su pueblo había llovido el doble en esta mitad, que no llega a la mitad, en este tercio de mar del mes de mayo, había llovido el doble que en todo el mes de abril. El mundo está loco, esto está al revés.
0: ¿Sí? Es que está siendo muchísimo agua el que está cayendo, ¿eh?
2: Sí, ya, es un no parar, es non-stop. Y sin embargo, abril, que siempre aguas mil, no sé qué, ya. Pues fue un abril más bien secorro.
0: Sí, nos estamos pasando.
2: Aunque solo
0: se ha
2: comparado con lo previo y lo posterior que hemos vivido. Pero bueno, África de Toto, el tema que habría, si no recuerdo mal, habría el cuarto, el Toto 4, elegido mejor disco del año en el 83, si no recuerdo mal, ya no estoy seguro si es en el 82 o en el 83. Y al año siguiente, la mayor parte de la formación de Toto, que eran músicos de sesión, participó en la grabación del Thriller de Michael Jackson, que al año siguiente se llevó el premio al mejor disco del año también.
0: ¡Ostras!
2: Sí, una banda de músicos excepcional, capaz de sonar, pues como oímos en este África que estábamos escuchando de fondo, capaz de sonar así, o pues como si nos ponemos Thriller o el Beat It.
0: Sabían lo que se hacían entonces, en ese momento.
2: Eran reputadísimos músicos de sesión que dijeron, vamos a probar suerte nosotros. No les fue mal, aunque la crítica siempre les ha acribillado, porque eso de gente que sabe lo que hace y viene y se juntan y lo hacen muy bien, no siempre gusta.
0: Qué bueno. Bueno, ¿y vas a hablar de la lluvia en el magazine o qué?
2: Pues algo, nos mojaremos un poco, seguramente, pero nada, tampoco mucho. A ver, siendo, ya sabes tú, Irene, que siendo el martes, comenzamos con el Puertas Abiertas.
0: Ajá.
2: Esta vez será con Fran Pérez, con Francisco Pérez, diputado encargado sobre todo del área deportiva. Haremos una radiografía por toda la actividad que es y mucha deportiva que promueve la Diputación a lo largo de la provincia. Me vienen a la cabeza las leguas, triatlones, competiciones de BTT también, o sea, mucha actividad. Pero no solo hablaremos de eso, hablaremos del aniversario del CTC, del Centro Tecnológico del Cereal, y de las muchísimas actividades que han realizado en este cuarto de siglo y las muchísimas posibilidades que tienen en el horizonte, ¿no? Porque es un centro de investigador de referencia y un centro analítico también muy buscado por la industria y por eso precisamente les va tan bien y tiene tantas posibilidades de crecimiento, ¿no? Ojalá que se vayan materializando. Hablaremos también, ojo, de medicina o más bien de anatomía en el antiguo imperio del sol naciente en Japón.
0: ¿En serio?
2: Sí, porque con Alejandro Polanco hablaremos de curiosidades científicas y esta vez, por ejemplo, nos contará cómo en Japón se cerraban a los invasores, pero cerrarte al invasor también es cerrarte al conocimiento, ¿no? Y allí no se permitía tener relación ni conversación siquiera con occidentales. Y claro, allí tenían unos tratados de anatomía un poco antiguos, vamos a decir. En el siglo XVIII utilizaban todavía técnicas y pensaban que las cosas eran como se veían dos siglos antes. ¿Y quieres saber cómo lo solucionaron y cómo dieron un salto? Pues tendrás que ver el programa.
0: Ah, vale.
2: Pero está interesante, está curioso, está curioso, la verdad.
0: Bueno.
2: Luego hablaremos también, yo que sé, del mejor gin tonic de Castilla y León, sé si lo sabes, se hace en Palencia.
0: Sí, lo traje aquí, el gin tonic no, pero
2: de Jordi,
0: pues, chico del Pico Gallo, por supuesto.
2: Que Jordi Díez, el camarero, coctelero responsable, en definitiva, del Pico Gallo, pero que fue quien consiguió alzarse con ese primer premio, además de ser muy majo, prepara un gin tonic muy bueno. Yo le habría dicho que trajera el gin tonic lo primero, pero bueno.
0: Se le olvidó, dejémoslo ahí.
2: Y también buenos
0: cócteles hacen, ¿eh?
2: Sí, maravillosos.
0: De un cóctel
2: pero que
0: brutal,
2: se come muy bien también.
0: Riquísimo,
2: Es un buen destino.
0: Sí, tal cual.
2: Luego también tendremos hoy, solo hoy martes, la presentación del nuevo videoclip de Terra Sigillata. Ese spin-off de Amalgama Folk, podríamos decir, que son los hermanos Pozo y que continúan haciendo esa labor de arqueología musical, como dicen ellos, ¿no?
0: Sí.
2: Para intentar recuperar que no se pierda. incluso revitalizar la música antigua de nuestra tierra. Y hablaremos también del premio a la enfermera, a la mejor enfermera de Palencia 2025. Hablaremos tanto con la presidenta del Colegio de Enfermería, que promueve esta distinción, como con quien lo ha recibido, es decir, con Rosa Andrés Carvajal, presidenta de la Asociación Española contra el Cáncer y enfermera con una larguísima trayectoria. Eso para hoy. Para mañana miércoles hablaremos de cine, cómo no, que en dos semanas además estrena el Mandalorian.
0: Yo lo voy
2: avisando para que no se despiste la gente. Pero hasta entonces todavía llegan películas interesantes a la cartelera que abordaremos y trataremos con Javier Margareto. Hablaremos también del concierto que acogerá precisamente el Ortega a beneficio de la Asociación Española contra el Cáncer a cargo de los Tiquismiquis.
0: Sí, totalmente. Que por cierto van a tocar cosas de, por ejemplo, de Toto. Es que ayer vino tu padre, vino el papá de Nacho. Sí, y nos estuvo contando con los Tiquismiquis, con dos de los Tiquismiquis, lo que va a sonar y bueno, que va a ser solidario. Bueno, tenemos la entrevista en el podcast, así que quien quiera que la escuche.
2: Que lo escuche, que está, es un repertorio muy molón además. Es buena gente, buena banda y muy buen destino. Hablaremos también de música con Aris Abad, canciones del mes de mayo, de esa presentación de poesía con Juan Pausín, que tiene este próximo día 16. El concurso también, como no puede ser de otra manera, eso mañana miércoles. Y el jueves, por dar un par de pinceladas, no faltará Tente, como siempre, no faltará la sección de la Yutera, donde nos presentarán esa iniciativa Arbóreo. Hablaremos también de Campo Palentino, como no, y de todo lo que interesa a los profesionales del sector primario, y hablaremos también de Cruz Roja, toda la labor que desarrollan, que realizan, y sobre todo ese mensaje que lanzan a las familias para que se sumen al programa de acogimiento familiar, que es muy necesario que acudan, que lleguen nuevas familias para acoger a chavales y chavalas que necesitan, ¿no?, un hogar.
0: Bueno.
2: Y también pues la agenda de la Diputación, en fin, que tendremos, como siempre, muchas cositas.
0: Bueno, pues Nacho, que nada, pues lo dicho, que tenemos una cita a las 4 y 10 esta semana con Nacho Blanco y el magazine de la 8 Palencia, 8 Magazine.
2: Y ahí estaremos.
0: A las 4 y 10, la mejor sobremesa que podemos tener, desde luego que sí. Buena semana y buena mañana.
2: Gracias, Irene, igualmente.
0: Coge paraguas.
2: E impulso.

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0: 10:33 minutos de la mañana. Hoy en nuestra ruta por la provincia tenemos visita porque está con nosotros Jesús García Prieto. ¿Qué tal, Jesús? Buenos días.
1: Hola, Irene. ¿Qué tal? Muy buenos días.
0: Muy bien. Visita doble, además, ¿no?
1: Visita doble porque ya está con nosotros en los estudios de Vive Radio el diputado de Turismo, Deportes y Promoción Económica de la Diputación de Valencia, Francisco Pérez. Francisco, buenos días.
2: Muy buenos días a todos. ¿Qué tal?
1: Gracias por estar una vez más en los micrófonos de Vive Radio.
2: Gracias a vosotros.
1: Bueno, comenzamos porque tenemos mucha tela que cortar a lo largo de los próximos minutos, y lo más cercano y una de las más importantes cuestiones que vamos a abordar en estos minutos es ese simposio que va a tener lugar el próximo lunes, que tiene al eclipse y al sol, ese simposio internacional de sol y los eclipses, como protagonistas, con expertos de la ESA, de la NASA, de universidades internacionales. Desde luego es todo un atractivo para que este lunes todos los palentinos nos acerquemos hasta el Centro Cultural Provincial, ¿no, Fran?
2: Bueno, pues así es. Estamos en una época que ya estamos empezando a hablar todo el mundo del eclipse de sol que tendrá lugar el 12 de agosto de este año. Es un evento mundial, un evento que tenemos el privilegio en que Palencia sea uno de los grandes lugares del mundo para poder ver ese eclipse. Y antes de nada, sí que quiero mandar un mensaje también a la población, y es que este eclipse, hablando del 12 de agosto, lo vamos a poder ver bien en todos los lugares de la provincia. Hay una diferencia del pueblo donde mejor se va a ver al pueblo donde menos bien se va a ver. Hay una diferencia en 2 minutos de 2 segundos solo. Uh-huh. O sea, una diferencia de 2 segundos. ¿Qué quiere decir esto? ¿Qué quiero decir con esto? Que estamos hablando de un día en el cual va a haber muchísima afluencia de gente que va a venir del exterior. Se está trabajando ya con las distintas administraciones en todo el tema de seguridad, de coordinación, de todo lo que va a promover esos días. Y por ello hay que tener muy claro eso, que ese día hay que buscar un lugar de tu pueblo donde esté el horizonte despejado, y con eso suficiente. No hace falta coger el coche, no se recomienda moverte a otras zonas, y como digo, en todos los lugares se va a ver perfectamente. Habiendo dicho esto, pues qué mejor manera que aprovechar un evento tan singular como este, como el eclipse de sol, para hablar durante todo el año de todo lo que supone el sol, ese astro que tenemos siempre ahí. Ese astro que esconde muchísimas curiosidades que yo creo que merece la pena conocer. Y ahora que estamos ahí con un poco con la con el gusanillo ya en el estómago del eclipse, de la astronomía, pues yo creo que es buen momento para realizar esa labor cultural, esa labor didáctica. Lo tenemos muy claro desde la Diputación de Palencia, lo llevamos ya trabajando 2 años, estamos haciendo numerosas iniciativas en colegios, en bibliotecas, con los niños de nuestra provincia. Entonces yo creo que este simposio también complementa perfectamente pues todo este trabajo vinculado al eclipse de sol.
1: Va a ser toda la jornada, todo el lunes van a poder disfrutar de diferentes charlas de expertos, como decía yo, en la materia, de fuera de Palencia, pero también tenemos palentinos muy vinculados a la astronomía, ¿no?
2: Bueno, pues así es, y es que este 18 de mayo en el Centro Cultural tenemos este simposio llamado Sol P, jugando también con ese turismo con P, y creemos que es un simposio pues de primer nivel mundial. ¿Por qué? Porque contamos con uno de los mejores anfitriones o organizadores que nos podía ayudar en la elaboración de todo este programa, y es César García Mari Rodríguez, palentino, que ha trabajado durante muchos años en la Agencia Espacial Europea, muy vinculado, por ejemplo, a Becerril de Campos, uh-huh, a recursos como San Pedro Cultural, en el cual lleva pues más de 10 años colaborando, cediéndonos piezas de misiones espaciales europeas, como la misión LISA Pathfinder, como un ala de un satélite. Ya voy a hacer un poco también publicidad de Becerril de Campos y San Pedro Cultural, y a través de él pues también creíamos que era pues una de las personas que nos podía ayudar pues a tener todos estos ponentes invitados, estos ponentes que vienen de diferentes partes del mundo, que han trabajado en, como bien decías, la Agencia Espacial Europea, en la NASA, y también luego ponentes locales, personas que también llevan muchos años de una u otra manera vinculados a la física y a la astronomía, uh-huh, y que también queríamos que contar con ellos. Entonces pues este lunes desde las 9 de la mañana en el Centro Cultural pues habrá una oportunidad única de acercarse a todo lo que lleva y conlleva el sol.
1: Invitamos a todos los palentinos que quieran acercarse a descubrir un poco más sobre el sol, sobre ese eclipse que vamos a tener el 12 de agosto, a que lo haga el Centro Cultural. Por cierto, que Palencia, como bien decía Francisco Pérez, es uno de los destinos, uno de los puntos que van a ser más visitados durante ese día 12 de agosto. Me imagino que también están trabajando en la Diputación por ese gran impacto turístico que va a tener, ¿no?
2: Bueno, pues sí, está claro que sobre todo hace 2 años se hablaba mucho de lo turístico. Es verdad que ahora ya esto va cambiando, lo sabíamos, pero al final a nivel turístico está claro que a nivel alojamientos todo está lleno ya desde hace muchos meses, incluso más de un año. Hay una ocupación ya de más del 95%, entonces esa parte está hecha. Es verdad que todo el que acuda a Palencia, a la provincia, durante esos días, pues también se tiene que sentir acogido. Le tenemos que dar propuestas para conocer nuestra provincia. Va a venir gente de Estados Unidos, va a venir gente de numerosos lugares del mundo, en los cuales no van a venir un día y se van a ir, van a estar durante toda la semana. Entonces, pues también van a tener la oportunidad de conocer la provincia de Palencia, y por ello, pues queremos también ofrecerles pues diferentes planes durante esa semana, pues como digo, para que se sientan acogidos y, por supuesto, para crear también esa semilla de conocer Palencia y su provincia, y que luego pues puedan hablar bien de ella y poder, por supuesto, volver.
1: Desde luego va a ser un éxito tanto el eclipse como este lunes el simposio. Y cambiamos de asunto porque éxito también ha sido la primera de esas jornadas de Palencia Legua a Legua. ¿Qué tiene esta prueba, Frank, que se ha convertido ya en toda una referencia del deporte popular en la provincia?
2: Bueno, pues te diría algo tan sorprendente como que no sabemos lo que tiene. Pero es que es verdad, muy sorprendente que este Palencia Legua a Legua, cuando hay tantas carreras, cuando cada vez año a año en la mayoría de los municipios hay carreras durante el año, todas incluso, pero ya porque como hay muchas, algo baja la afluencia. Pero este Legua a Legua no, este Legua a Legua tiene algo especial. Es verdad que se organiza siempre desde la Diputación de Palencia con mucho cariño. Creemos que ese trabajo al final da sus frutos y creemos que todo el que corre el Legua a Legua, pues en gran parte repite, viene gente de otras provincias. Es una manera también de conocer la provincia pues de una manera diferente, en este caso vinculado a lo deportivo. Y bueno, llevamos 16 años con unos números de participación espectaculares. Este pasado 10 de mayo inaugurábamos el circuito este año en Villada. Uh-huh. Otro éxito total, otros casi 500 participantes. Y bueno, es algo que es verdad que en épocas en las que las carreras pues sufren, pero por la cantidad de carreras que hay, pues este Palencia Legua a Legua se mantiene. Quedan todavía otras 3 oportunidades del circuito: Quintana del Puente el día 31 de mayo, 14 de junio Herrera de Pisuerga, 28 de junio Itero de la Vega. Entonces, pues animamos a todas las personas amantes del deporte, incluso también a personas que no hace falta para correr el Legua a Legua ser unos auténticos
1: portentos
2: físicos, sino que también esa es la clave de estas distancias, y por ello pues llevamos 16 años, esperemos que queden muchas más, y seguro que con gente como el que corre el Palencia Legua a Legua todos los años, pues va a poder mantenerse durante muchos años.
1: Como bien decía, el objetivo es llevar esa actividad deportiva al entorno rural, pero también dar a conocer ese entorno rural. Y otro de los eventos destacados en lo deportivo es ese triatlón que se presenta ya mañana en la Diputación, ¿no?
2: Bueno, pues así es, empieza la actividad deportiva de manera intensa. Es verdad que durante todo el año hay numerosas pruebas de uno u otro tipo, pero es verdad que ahora presentamos el circuito de triatlón, está en marcha ya el circuito de trail, está en marcha ya el circuito BTT, tenemos, como decíamos, el Legua a Legua, ha sido ya la carrera entre castillos en abril, va a ser en septiembre los 10.000 de Mariano Haro, y luego todo ello sumado a los torneos provinciales que se convocan desde la Diputación de Palencia, desde el Servicio de Deportes, que yo creo que se da cabida a todas las modalidades deportivas prácticamente que existen, y bueno, creemos que la actividad física es muy importante, el trabajo es, como digo, muy muy intenso. Organizar todas estas pruebas pues supone una cantidad de trabajo muy importante, pero creemos que al final, cuando los resultados son muy buenos, pues te anima a seguir. Entonces tenemos en marcha pues todas estas actividades, y te guste un deporte u otro, pues siempre vas a encontrar el poder practicarlo a través de la Diputación de Palencia y de todos sus circuitos.
1: Y fíjese, diputado, que no dejamos el deporte, ni mucho menos, porque terminamos hablando en este espacio de ese campus del Real Madrid, que desde luego está teniendo un éxito de acogida desde que empezó a celebrarse, con mucho éxito, ¿no? Decía, ¿qué supone para Palencia asociarse sobre todo a una marca tan reconocida como el Real Madrid?
2: Bueno, pues supone algo que va más allá de un campus al uso. Está claro que desde el Servicio de Deportes se colabora de una manera activa pues para todas las modalidades deportivas, tanto las que hablábamos ahora, que se organizan directamente, pero también con los diferentes clubes de la provincia, con las diferentes asociaciones deportivas, pero también tener esta oportunidad de que niños de la provincia puedan llegar a hacer este campus, que si no sería imposible, porque al final son campus que se celebran en Madrid y además en cuantía económica muy importantes. Estamos hablando de que habitualmente estos campus cuestan 240 euros. A través de la subvención del convenio de la Diputación de Palencia, lo que hacemos es sufragar parte de esos gastos para que a los niños y niñas de la provincia pues les salga en una cuantía mucho más reducida, en vez de 240 euros, 115 euros por niño. Entonces el ahorro es muy importante y la oportunidad de tener un campus que va más allá, como digo, de lo deportivo. Se practican los valores, se practican muchas otras cosas, y luego algo que es fundamental, que fuimos la primera diputación, voy a decir, en exigirlo, que lo hemos mantenido durante estos años y que yo creo que a los niños y a las niñas les hace una ilusión tremenda, que es un día de los del campus ir a Madrid, entrenar en las instalaciones deportivas del Real Madrid en Valdebebas, uh-huh, acudir a visitar el campo Santiago Bernabéu. Entonces yo creo que es un día magnífico, un día que, como lo que decimos ya, pues prácticamente los que tenemos ya una edad, si nos lo hubieran dicho de pequeños no nos lo hubiéramos creído. Entonces tener esta oportunidad pues yo creo que también es importante, y yo estoy seguro que dentro de 10, 20, 30 años, pues estos niños se acordarán de este campus.
1: Dos localidades van a ser las beneficiadas en este caso, ¿no?
2: Eso es, en este caso estamos hablando de este año de Velilla del Río, Carrión y Astudillo. Uh-huh. Todavía hay la oportunidad de inscribirse, otro año que se van a completar las plazas, un año más un éxito, quinto año. Es verdad que cambiamos de sede pues prácticamente cada dos años, creemos que es un formato que funciona haciéndolo así, también da cabida a todas las comarcas y a todas las zonas de la provincia, y por eso, como digo, pues este año en agosto en Velilla del Río, Carrión y en Astudillo.
1: Pues Francisco Pérez, diputado de Turismo, Deportes y Promoción Económica de la Diputación de Palencia, le agradezco una vez más que haya estado con nosotros en estas rutas por la provincia. Un apunte de última hora.
2: Un pequeño apunte, que está todo el mundo invitado a, volvemos al inicio de la conversación, al simposio Solpe, día 18 de mayo, Centro Cultural, el próximo lunes, comienzo a las 9 de la mañana. Hay una doble sesión de mañana y sesión de tarde, y entonces todo el que quiera conocer un poco más el sol, desde el núcleo, la corona, el viento solar y otros aspectos, pues lo podrá hacer desde componentes, como decíamos, nacionales e internacionales de primer nivel, hasta también, por supuesto, componentes locales como Óscar Díez Higuera, de la Agrupación Astronómica de Palencia, David Ramos y Víctor Antolín, que también son estudiantes de la Universidad de Valladolid y también van a estar con nosotros, así que todo el que quiera se puede inscribir en la página de la Diputación de Palencia y en la página específica del simposio.
1: Bueno, pues allí les invitamos a todos los oyentes de Vive Radio, astroturismopalencia.es, a que se informen con todo detalle y con todo lujo de detalles, como decía, de este simposio. Francisco Pérez, ahora sí, le agradezco que haya estado con nosotros en esta mañana.
2: Muy bien, muchas gracias a vosotros.

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0: 10:51 de la mañana. Bueno, y después de este repaso por la actualidad provincial, que se podrán imaginar pasa estos días por la celebración de ese congreso en torno al sol, Solpe, con decenas de expertos que van a llegar a Palencia para hablarnos de astronomía, de ciencia, de divulgación científica y sobre todo de los cielos que tenemos sobre nuestras cabezas. Nos vamos a ir hasta una de las citas que se está desarrollando en esta mañana, en concreto hasta el Teatro Principal, porque allí se está inaugurando la jornada del circuito Relife, de la Fundación Relife y CaixaBank. Este es el sonido en directo que nos llega desde el Teatro Principal de Palencia.
1: Tenemos la suerte de que pare en Palencia. Esta iniciativa, impulsada por la Fundación Relife, por el Ayuntamiento de Palencia y por CaixaBank, con la que pretendemos que los jóvenes de nuestro entorno conozcan las consecuencias de las adicciones. En boca y en cara de quienes las han sufrido y las han superado, y que conozcan también qué alternativas y qué opciones tienen para no adentrarse en un mundo de adicción. Pero creo que mejor que yo, que represento a CaixaBank, pues está aquí Julio Alberto y Orlando, concejal del Ayuntamiento de Palencia, que pueden daros también su visión de esta iniciativa y sus comentarios, que seguro que son muy, muy agradecidos. Así que muchas gracias por estar aquí, por difundirlo y por darlo voz, porque esto se necesita. Y si los jóvenes conocen qué está pasando y qué puede pasarles con las adicciones, pues es probable que algunos no decidan entrar por ese camino. Muchas gracias.
2: Bueno, pues nada, agradecer sobre todo a la Fundación, a CaixaBank, que está respaldándolo. Cuando llamaron a la puerta del Ayuntamiento, pues vimos claramente que estas jornadas no solamente son importantes para la ciudad, sino necesarias. Hablar de salud mental siempre es hablar de una ciudad que cuida, que acompaña, y una ciudad más humana. Entonces, bueno, pues hablar en primera persona de testimonios con la experiencia, ¿no?, de Julio Alberto y de otros profesionales que van a venir a hablar a los más jóvenes, de que es algo que va a suceder en algún momento de la vida de cualquier joven, de cualquier persona. Va a haber momentos en los que uno se va a sentir vacío, se va a tener miedo, se va a sentir solo, y por lo tanto yo creo que hay que normalizar todo el tema de la salud mental, y que las adicciones también es una respuesta en un momento dado que uno puede tener, pero que también hay que ver y hay que tener herramientas de afrontamiento. Por lo tanto, agradecer una vez más a CaixaBank, que está detrás, a Julio Alberto como presidente, y a ese circuito Relife. Gracias.
3: Buenos días, bueno, muchas gracias. Gracias por todo. Gracias a CaixaBank, a Obra Social Caixa, gracias al Ayuntamiento de Palencia, Orlando, a la alcaldesa. La verdad es que estoy encantado de estar aquí en Palencia. La Fundación Relife, que es la fundación, viene a hacer una jornada de prevención, formación y educación, que es lo que intentamos hacer para evitar y minimizar el impacto que tienen las adicciones en nuestros jóvenes y en nuestra sociedad. Esperemos que hoy sea una jornada maravillosa. Los ponentes son excepcionales y creo que hoy vamos a pasar una mañana, pues, aprendiendo muchísimas cosas. Tenemos el tema de las redes sociales, como sabéis, tenemos un problema de bullying, de extorsión, de suplantación de imagen, que lo vamos a tratar también aquí. Y están las viejas adicciones, que siguen estando tan presentes como antes. Solo recordar que han incautado 30.000 kilos el otro día en un barco de cocaína. Eso es una auténtica barbaridad. Así que vamos a seguir trabajando para tener una sociedad más sana, y sobre todo por nuestros jóvenes, que son el futuro. Gracias a todos.
0: Gracias.

Bueno, el objetivo del circuito Real Life es concienciar a los jóvenes sobre los riesgos de las adicciones. Es una iniciativa que llega a Palencia de la mano de expertos y también con testimonios en primera persona para fomentar la prevención y el cuidado de la salud mental. También se va a hablar mucho en esta jornada del uso excesivo de las pantallas y de las redes sociales. La jornada está dirigida a estudiantes de distintos centros educativos de la ciudad y combinará ponencias, testimonios y mensajes de concienciación durante toda esta mañana para ofrecer herramientas de prevención y fomentar hábitos de vida saludables entre los adolescentes. Por ejemplo, Natalia Díez destacaba la importancia de acercar a los jóvenes experiencias reales sobre las consecuencias de las adicciones. Se pretende que los jóvenes conozcan las consecuencias de todo esto, de las adicciones, de quienes conozcan cara a cara a personas que las han sufrido y que las han superado.

Además, también se va a hablar, por ejemplo, del acoso escolar, del bullying, de la extorsión y de la suplantación de la imagen en redes sociales, algo que cada vez está pues más en auge, sobre todo con el uso de la inteligencia artificial. El programa cuenta además con la participación de la experta en programación neurolingüística e inteligencia emocional, Miriam San José, y también estará con ellos el humorista Alejandro Boli.

0: 11 de la mañana, momento para repasar otros titulares que nos llevan a hablarles de Viñalta, del Centro Integrado de Formación Profesional, donde se está desarrollando a lo largo de esta jornada de martes un foro dedicado a las nuevas tecnologías, a la robótica, para ser exactos, aplicada al sector del campo. Allí ha estado, está mejor dicho, el consejero de Economía y Hacienda en funciones, Carlos Fernández Carrido.
1: Un esfuerzo muy importante dentro de este programa Centratec de innovación, de llegar a la formación, cualificación e innovación en las empresas. Con una inversión de casi 8 millones de euros, hemos llegado a 1.000 empresas y a 10.000 profesionales que se han formado, han mejorado su cualificación. Y lo que unimos aquí fundamentalmente es empresa, innovación y territorio ante unos retos muy importantes que tiene este sector, que es la dificultad para encontrar trabajadores por un lado y la necesidad de reducir costes para aumentar la competitividad y mejorar nuestra capacidad de exportar y competir en los mercados nacionales e internacionales. En definitiva, se trata de incorporar tecnología para ser más eficientes, para tener mejor competitividad, para tener más presencia en el mercado y para solventar esta dificultad de encontrar trabajadores en un sector que cada día es más eficiente desde el punto de vista productivo. No se trata en modo alguno de sustituir a los trabajadores, se trata de que los trabajadores y las empresas utilicen esta tecnología para ser más eficientes y para competir mejor, y esto es lo que se trata aquí. Es una demostración, es un foro nacional y es una suerte que se realice aquí en Palencia para todo el contexto. Y sin más, pues así es la persona que se lo conoce mucho mejor y que nos puede dar más datos.
2: Bueno, pues es un honor para nosotros, para el Centro Tecnológico Itagra, poder crear este foro nacional de aplicaciones de la robótica en la agricultura aquí en Palencia, en el Centro de Formación Profesional de Viñalta. En primer lugar, quiero dar las gracias a la Junta de Castilla y León, a la Consejería de Economía y Hacienda y al ICECIL por el apoyo que nos dan, por esas ayudas y proyectos como Centratec, que nos permite generar estos espacios de conocimiento, estos espacios de participación, donde hoy, por ejemplo, nos vamos a juntar más de 100 personas para hablar de robótica, de sensorización, de inteligencia artificial, de imágenes satelitales, de herramientas que van a ser claves en el futuro para los retos que tiene la agricultura y que tiene Palencia y Castilla y León, ¿no? Creo que es fundamental que podamos tener las herramientas suficientes para mejorar la competitividad, para luchar contra el cambio climático, para poder seguir trabajando en el campo con menos personal, pero con otro tipo de recursos. Las nuevas tecnologías son como un tren que van a pasar, o están pasando, ¿no? Y tenemos que subirnos a ellos, porque si no, nuestros competidores, otros países, van a subirse y nos van a sacar ventaja. Entonces, creemos que es fundamental esta colaboración de foros como hoy, en el que participan investigadores, científicos, administraciones, empresas o centros tecnológicos como Itagra, para que toda esa tecnología y todo ese conocimiento se impulse en la agricultura.
3: ¿Qué puede aportar Palencia, porque en este aspecto es innovadora desde el punto de vista del y más de agroambiental, donde se puede decir que es una de las provincias líderes en agricultura sostenible, en cuidado del suelo?
2: Eso es. Palencia es una región y es una provincia que es líder en el I+D, en la agricultura, en el medio ambiente. Tenemos la universidad y el campus universitario con científicos que están a la cabeza. Y tenemos dos centros tecnológicos fundamentales, Itagra y CTC. Y hacemos un equipo muy bueno, realmente. Hacemos un equipo muy bueno y en días como hoy se ve el impulso y la trayectoria que podemos tener a nivel nacional.
4: ¿Nos pone alguno de los...?
3: A nivel de costes, se puede cuantificar un poquito lo que la robótica incide y rebaja la capacidad para poder producir mejor.
2: A nivel cuantitativo es difícil todavía, pero a nivel de oportunidad y de desarrollo es fundamental. Nos va a permitir trabajar mejor, trabajar con unos recursos mucho más optimizados y que, como decía inicialmente, si no nos subimos a ese tren, se van a subir todos los demás y nos vamos a quedar atrás.
4: Sí, le decía que si nos pone algún ejemplo, vemos por ahí pues un robot que simula ser un perro. Bueno, pues ¿cuáles son esas novedades que se van a presentar en este
2: caso? Bueno, pues vamos a ver novedades de todo tipo, desde robots que permiten hacer trabajo en el campo, que permitirían quitar hierbas, que permitirían hacer tratamientos fitosanitarios. Vamos a hablar de inteligencia artificial, vamos a hablar de imágenes satelitales, vamos a hablar de sensórica, que es muy importante, y de datos. O sea, las nuevas tecnologías tienen una base fundamental, que es la información, y lo que pretenden es aportar toda la información posible al agricultor para que tome las mejores decisiones.
4: Un sector que se queja mucho de la poca mano de obra, ¿no? Y vemos pues alguna herramienta que puede ayudarle a combatir ese problema que hace que muchos se planteen abandonar pues este sector.
2: Exactamente. La mano de obra va a ser un limitante en el futuro, todos lo conocemos, todos lo sabemos y tenemos que empezar a pensar en soluciones. Y una de las soluciones es tecnificar el campo. Emplear herramientas nuevas, desarrollarlas además nosotros para suplir esa falta de mano de obra. Entonces eso es fundamental y es lo que tenemos que ir desarrollando.
3: Con gente de toda España.
2: Sí, en este caso aquí vamos a reunir los gente de toda España. Sí,

Continúa a 11 y 6 minutos de la mañana ese foro en el Centro Integrado de Formación Profesional de Viñalta, con la presencia de expertos, lo acaban de escuchar, de todo el país, que van a debatir y, bueno, sobre todo van a poner propuestas relacionadas con la robótica encima de la mesa. Una robótica que ya se utiliza en muchísimos ámbitos relacionados con el campo. Ya se utilizan, por ejemplo, drones para acceder a muchas parcelas que no están adecuadamente en una situación adecuada para poder acceder. Bueno, ya se utiliza la inteligencia artificial también y se va a profundizar en precisamente la IA para adaptar la agricultura a las nuevas tecnologías. Once y siete minutos de la mañana. Seguimos adelante, seguimos en directo en la 90.1, también en la 107.2 de Radio Guardo y en la 87.5 de Velilla del Río Carrión. Nuestro correo electrónico es palencia@viveradio.es y nuestro WhatsApp el 669-22-78-75. Y 8 minutos, enseguida hablamos de libros con Maribel Iglesias.

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0: Hoy es martes, así que como cada día a estas horas más o menos, toca dar un repaso a lo que hay en el escaparate y en las estanterías de Librería Iglesias. Maribel, ¿qué tal? Buenos días.
1: Hola, buenos días.
0: Muchas gracias por atendernos hoy en una mañana en la que, bueno, una de las imágenes que más estamos viendo estos días es la de las comuniones, ¿no? La primera comunión, que también es muy recurrente en las librerías. Muy recurrente en las librerías, ¿no?
1: Sí, claro, ahora estamos en mayo. Bueno, pues ahora ya sabéis,

0: luego tiene para las fotos, para, les encanta también llevarlo porque el día de la comunión en la comida lo pasan por las mesas y entonces les hacen dedicatorias los tíos, los primos, los amiguitos. Y bueno, como que siempre lo tienen de recuerdo, luego pegan las fotos. Ese es un regalo como muy, a mí me parece muy típico, pero muy bonito. Y luego tenéis los diarios de comunión, que simplemente son esos que vienen con la llavecita, por si hay alguno que le gusta más escribir su diario, suelen regalar el boli. Hay tazas de comunión, tazas de cerámica. Bueno, hay un montón de regalos como muy específicos para el día de la comunión, ¿vale?
1: Lo de los álbumes no pasa nunca de moda, es increíble.
0: Pues no, no pasa de moda porque al final al niño, pues, a ver, no te dicen nada en concreto, pero luego las hace muchísima ilusión tener las hojas esas que son para firmar, que también este año vienen con un tampón para poner las huellas, los niños pequeñines, es como un árbol de la vida, lo llaman, y vienen con el tampón. Y luego les gusta, yo creo, tenerlo de recuerdo y pegar las fotos y hacer la lista de los regalos que le han hecho, que también son como álbumes muy completos ahora, y no se pasa de moda, ¿eh?
1: Totalmente, que no, vamos, yo tengo el mío todavía, así que fíjate.
0: Pues fíjate, yo también tengo el mío, yo también.
1: Bueno.
0: Ah, bueno, pero escucha, si no quieren regalar eso, que es lo típico de comunión, también para esa edad hay un montón de colecciones, ¿sabes? 9 años, pues hay un montón de libros educativos muy bonitos con unas ilustraciones chulísimas, o si saben que les gusta leer al niño o a la niña que tienen que regalarlo, hay colecciones como muy adecuadas para su edad. Está Amanda Black, está el de los de Futbolísimos, Forasteros del Tiempo, el diario de Greg, bueno, una, y luego muchas colecciones nuevas también para esa edad.
1: Qué bueno,
0: las de Ana Cadabra, bueno, todos estos, ¿sabes?
1: Claro, que no, tampoco eso, que también es buen regalo una buena colección de libros, ¿no? Si queremos que eso también.
0: Mira, por ejemplo, en plan detalle están llevando eso, pues un libro para su edad que saben que les gusta leer y además saben que luego lo pueden cambiar. Si tienen ese mismo número o les gusta otra colección, pueden venir. Y luego hay unos libros espectaculares, pues el Insectarium, el Planetarium, o sea, de estos educativos con unas imágenes muy chulas, como tipo enciclopedias, por si a los niños a los que se lo van a regalar saben que no les gusta demasiado leer así en plan seguido y les gusta más pues con fotografía, con dibujos, más ilustrados, ¿sabes? Como muy bonitos en plan educativo también hay.
1: Sí, libros regalos que de aquí tenemos para todos los gustos, ¿no? Y de todos los
0: temas. Exactamente. Mira, hoy he vendido uno de bichos.
1: ¿De bichos? Joder, la verdad es que de bichos no se me había ocurrido.
0: Pues sí, al niño le gustaban bichos, insectos y demás, y se ha llevado una enciclopedia chulísima con muchísimas ilustraciones de bichos.
1: Guau, bueno, pues que lo disfrute.
0: Sí, pero hay de hadas, hay de dragones, hay de... Bueno, ya te digo, del espacio de todo hay.
1: Sí, de países, ¿no?
0: Sí, Atlas hay de todo, sí.
1: Qué bueno. Bueno. Y aparte también tenemos, Biblias infantiles, ¿no?
0: Claro,
1: de religión, también lo tenemos.
0: Sí, la Biblia infantil es otra cosa que tampoco pasa de moda. Es una Biblia, las hay más grandes, más pequeñas, y siempre están como muy ilustradas. En vez de ser la Biblia tal y como la en el colegio, la Biblia que tiene todo el mundo, son Biblias que tienen todo el Antiguo y el Nuevo Testamento igual. Lo que pasa que está contado, pues eso, mucho, es una versión más corta, como más esquematizada y tal, pero para que el niño se entere perfectamente de la Biblia, pero mucho más apetecible, con unas ilustraciones chulísimas, lo que es una Biblia infantil o una Biblia juvenil, hay las dos, ¿sabes? Hay unas más adaptadas y otras menos.
1: Unas más completas o más densas, ¿no? Sí, para los más mayores.
0: Exactamente, o sea, hay que venir aquí y verlo, yo creo.
1: Qué bien, bueno, y también hay libros y novedades para los mayores. Maribel, ¿cuáles son las novedades de esta semana?
0: Pues mira, han salido un montón de novedades y además muy bien. Mira, Javier Cercas, ¿os acordáis, verdad?
1: Sí, cómo no.
0: Claro, pues acaba de sacar El periódico de la democracia.
1: Anda.
0: Que será un ensayo, me imagino. A ver, espera. El diario del País salió a la calle el 4 de mayo de 1976, sí. Te habla del el periódico de la democracia. Luego, ha salido El último de José María Zavala, que El profeta, que es el que había salido hace unos meses. Bueno, se sigue vendiendo, porque es una pasada, que ya sabéis que iba de la vida de Jesús, pero acaba de sacar La cara oculta de los santos, José María Zavala. Luego, también os quiero hablar, la de, ¿cómo se llama? Nieves Herrero ha sacado La prometida, que es la boda de Balduino y Fabiola. Luego, Isabel San Sebastián ha cegado La venganza del apóstol, que es el final de la sardinella de la Reconquista. Luego, mira, también ha sacado Pedro Simón, ¿os acordáis? Los ingratos, que es un...

0: un autor que gusta, sabes quién es Pedro, ¿no? Los ingratos, los incomprendidos, acaba de sacar Lo inesperado y lleva una marcha alucinante, porque a la gente le encanta Pedro Simón. Luego ha sacado también, bueno, esto ya para más jovencitas, la saga esta de Culpa tuya, culpa nuestra, pues acaba de sacar el final, que es Culpa vuestra. Está Culpa tuya, culpa mía, culpa nuestra, y luego acaba de sacar ahora Culpa vuestra. El último de Arturo Pérez Reverte. Jesús Carrasco ha sacado El detalle. Y luego Antonio Cabanas ha sacado El hijo de la pirámide. Antonio Cabanas casi siempre hace novelas históricas como muy comentadas, pero son súper entretenidas porque tienen un montón de diálogo y un montón de acción, y casi siempre suelen ser en la época de Egipto. Y esta también, El hijo de la pirámide, de Antonio Cabanas. Y bueno, pues luego ha sacado Andrea Morales, La duquesa bastarda, que será otra novela histórica. Es que hay un montón de novedades. También está súper importante Regreso a Summer Island, de Christine Hanna, que es la autora de Ruiseñor. Ajá. Que es la novela esa histórica que se vendió tanto en la segunda, que se desarrolla en la Segunda Guerra Mundial.
1: Bueno, Maribel, está visto que tenemos libros esta semana para todos los gustos. Yo la verdad que no sé con cuál quedarme. Tenemos novela histórica, novela relacionada con el Antiguo Egipto, novela periodística también.
0: Claro, y la romántica esa que te he dicho, que es la cuarta parte de el de Mercedes Rompa, a las chicas que les gustan las sagas estas más de amor. Y también os quiero comentar el de El misterio de Hannah Larsson, que se vendió muchísimo, que es una novela de intriga muy buena. Alexandre Escrivá acaba de sacar otro libro, es independiente, El secreto de Victor Black. Y también seguro que, yo creo que estará muy bien también. Y también, mirad, Manel Loureiro, que es el de La puerta, bueno, ha hecho un montón de novela negra muy buena, acaba de sacar Antes de que todo cambie. O sea, es que hay un montón de libros para elegir, la verdad.
1: Bueno, pues ahí quedan los títulos de esta semana, Maribel. Muchísimas gracias un día más. Un abrazo para todo el equipo de Librería Iglesias. Un abrazo.
0: Muchísimas gracias a vosotros. Hasta luego.
1: Once y 19 minutos de la mañana, seguimos avanzando. Y bueno, por supuesto que nos podéis enviar por WhatsApp al 669-2278-75 si os acordáis de qué libros os regalaron en la primera comunión. Pregunta del millón, pregunta además muy de esta época. Porque yo, por ejemplo, sí me acuerdo, las Biblias, hombre, que cayeron, por supuestísimo que sí, todavía las tengo, ¿eh? Eso sí, hace mucho que no las he hecho yo un buen vistazo, pero me acuerdo, por supuestísimo, de haberlas ojeado, de haberlas leído. También me regalaron, bueno, colecciones de mis libros favoritos. Que me hicieron pasar buenísimos ratos. Por ejemplo, Kika Superbruja, que levante la mano quien haya leído alguna vez a Kika Superbruja, o al Pequeño Vampiro, que también en mi época, bueno, tenía muchísima aceptación. Nos pegábamos por conseguir los libros en las librerías y en el bibliobús, por ejemplo, en las bibliotecas. Era tremendo. 11 y 21 minutos de la mañana. Hoy en día pues tenemos lo que ha dicho Maribel, los futbolísimos, el diario de Greg, Amanda Black, pero en mi época éramos más de eso, ¿eh? De los cinco también caía siempre algo. Bueno, 11 y 21 minutos de la mañana, vamos a seguir adelante porque se está desarrollando el Innova Day y vamos a conectar directamente con el Centro Cultural Lecrac.

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11 y 24 minutos de la mañana, nos vamos a ir hasta el Centro Cultural Lecrac, porque allí se está desarrollando, estarán notando los oyentes que está siendo un día de mucha actividad hoy en Palencia y también en el resto de la provincia. El Innova Day con la alcaldesa de Palencia, Miriam Andrés, y el presidente de honor de la Asociación para el Progreso de la Dirección de Castilla y León.

0: Y hasta ahí nos vamos a ir, hasta el Centro Cultural Le Crac. Desde allí nos llega este sonido. Así se está desarrollando esta nueva edición del Innova Day.
1: Agradecer a PID la organización de estas segundas jornadas y a la Agencia de Desarrollo Local la organización de estas segundas jornadas Innova Day en torno a cómo tiene la industria y el empleo que redefinirse en cuanto a toda la innovación que llega, ¿no? Vivimos en un tiempo que va muy deprisa y que además las nuevas visiones tecnológicas y la adaptación de empresas, si quieren mantener, si quieren crecer, tienen que pasar por esa redefinición, ¿no? Yo creo que como administración pública nosotros tenemos la obligación de acompañar, no dirigir, porque dirigir yo creo que son los propios empresarios, expertos profesionales, los que tienen que dirigir estos caminos, pero la administración pública sí que tiene la obligación de acompañar y colaborar en este tipo de jornadas. ¿Para qué? Bueno, pues para que nuestro tejido empresarial, que tiene una capacidad de emprendimiento importante, que tenemos un tejido empresarial innovador con empresas innovadoras de primer nivel importante, puedan expresar tanto en su banco de buenas prácticas como coger aquello que ya funciona en otras empresas, bueno, pues ideas para su negocio, ¿no? Agradecer al presidente de honor, a Carlos Moro, que bueno, siempre digo que una empresa que puede competir globalmente pero que no abandona ni la calidad ni su compromiso con la identidad siempre es un ejemplo para estas cuestiones. Así que nada más y dar la palabra a quien, bueno, al presidente. Sí.
2: Pues muy buenos días y en primer lugar pues un placer estar en Palencia, magnífica ciudad, a mí particularmente me encanta, y dar la enhorabuena también al Ayuntamiento de Palencia y a su alcaldesa y a su equipo profesional de volver a repetir estas jornadas, ¿no? Ya las hicimos año pasado, fueron enormemente exitosas, muy importantes para el tejido empresarial y social de la ciudad, porque pues se pone de manifiesto las líneas de tendencia moderna en la organización de las empresas, en la innovación. Hoy vienen ponentes pues, sumamente interesantes, de Google, de empresas punteras de Palencia y de Castilla y León, y siempre es un aspecto enormemente enriquecedor para todos los que asistimos y todos los que asisten, y creo que será una jornada muy bonita, como fue la del año pasado, en la que pues, compartiremos experiencias, en la que compartiremos tendencias de presente y de futuro, y en la que lo haremos de aquí, desde Palencia, esta magnífica ciudad que tiene todo el presente y todo el futuro.
3: Sin innovación no hay futuro.
2: Bueno, siempre hay futuro, pero peor, en la innovación hay un futuro mejor. Y los países que han tenido liderazgo en la innovación y que tienen hoy día en el mundo son los países que lideran. Ya no quiero citar ejemplos, pero a lo largo de la historia y al lado de los imperios, siempre los que han ido avanzando en la modernidad, en los inventos, en el desarrollo, han sido los países que han liderado y que han hecho también, sobre todo, que sus sociedades vivan mejor y estén por delante de otras sociedades. Innovar, investigar, crear, adaptarse tecnológicamente es fundamental para que las personas que viven en los territorios que lo hacen, pues vivan mejor y tengan mejores condiciones, ¿no? Hoy día estamos hablando de temas tan importantes como la digitalización, la inteligencia artificial. ¿Para qué? Para que la gente viva mejor, para que la gente pueda trabajar y seamos más eficientes y se pueda repartir esa ventaja entre toda la sociedad.
0: Carlos Moro es el presidente de honor en Castilla y León APD, que está junto a Miriam Andrés, la alcaldesa de Palencia, en ese Innova Day 2026. Se está hablando mucho de inteligencia artificial y también de las nubes, porque son dos elementos que ya están cambiando mucho las reglas del negocio. De esto va a hablar nada más y nada menos que Julio Hidalgo, el director de datos y análisis, digámoslo así, de Google Cloud Iberia. Somos un incendio sin control. También están allí el director territorial de, en Castilla y León del Banco Santander, Francisco Javier Martín, con César Reales, el director general de Agropal, Alfonso Peña, como director de Industrias Cárnicas Peña Fría, y Emilio García, el CEO de Farming Agrícola. También se iba a hablar de los cambios en la industria con Francisco Javier, por ejemplo, Cantera, el consejero del Grupo Aurean. O Marco de la Serna, el líder de desarrollo de negocio de la firma Mahler, instalada en Palencia y dedicada al sector de las baterías eléctricas. También va a estar con ellos el vicerrector del campus, Julio Díez, y la cofundadora y directora de operaciones de Sociograph, Elena Martín. ¿De qué más cosas se va a hablar? Bueno, pues de la industria real y de la innovación, de cómo se ejecutan esos planes de innovación. Aquí va a estar otro palentino, Jaime Olaizola, el CEO de IDEFORES. También va a estar con él Miguel Sagredo, el CEO del grupo Inmapa. Jaime Olaizola, por cierto, asistirá en calidad de finalista al premio Inspira Palencia 2026. Y Miguel Sagredo, el CEO de Grupo Inmapa, hablará en una mesa redonda sobre, sobre el discurso y la ejecución de planes, relacionados con la innovación. Con él va a estar José Julián Nieto, el director de Castilla y León, Galicia y Asturias de ADECO, junto a Nuria Marcos, la directora general de Pons IP, y Carlos Moro, a quien acabamos de escuchar, que además es el presidente de Bodegas Familiares Mata Romera. A pesar de frío, mueres de calor. Ellos van a ser los protagonistas de este Innova Day 2026, que pasa este año, se pueden imaginar, por la inteligencia artificial. 11:32.

Y vamos a cambiar de tercio, vamos a hablarles de cine, vamos a hablar dentro de unos minutos con Javier Crespo, director, cineasta, amante sobre todo del séptimo arte y saldañés, además vecino de La Vega, que se ha atrevido a filmar no una, sino dos películas con vecinos de su zona, con vecinos de La Vega de Saldaña, de Villaluenga. Y precisamente allí se va a proyectar este 15 de mayo, este día de San Isidro, la película que ha realizado junto a un colaborador además de esta casa, Jesús González. Se llama Casi te cargas la Reconquista. Una película de la que, por cierto, ya hemos hablado en distintas jornadas aquí en el programa. Pero vamos a charlar con él para recordar a los vecinos de Villaluenga que la pueden ver este 15 de mayo, este viernes, en su pueblo, en Villaluenga.

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11: ¿Y si nos cobramos su corona? 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
12: Se le clava al conde, se arrasca, espatolea y casca.
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13: Pues a ritmo de versos, sobre todo, y también de rock and roll, lo acaban de escuchar. La película Casi te cargas la Reconquista está causando muchísimo revuelo, casi tanto como los actores y los papeles que desempeñan en esta película. Es una... Bueno, yo diría que es la primera película que se ha hecho en España en verso y habla de la conspiración del califa Almanzor con el conde de Saldaña contra el rey Bermudo II de León. Nos tenemos que remontar para hablar de esta historia hasta el año 987. Casi te cargas la Reconquista. Es un trabajo que ha dirigido y guionizado Javier Crespo. ¿Qué tal? Buenos días.
14: Hola, buenos días.
13: Y que, bueno, ha contado también con la colaboración y el trabajo de Jesús González como coordinador de montaje y todo lo que tiene que ver con la parte técnica. Él se ha encargado, es el responsable de ese apartado, que por cierto, esta película ha causado muchísimo revuelo allá por donde ha sido proyectada. Ha sido proyectada ya en Saldaña en varias ocasiones y el 15 de mayo los vecinos de Villaluenga de la Vega van a tener la oportunidad de verla, ¿no, Javi?
14: Así es, el 15 de mayo, día de San Isidro Labrador, tendremos que deleitarnos una vez más, echarnos unas buenas risas con la Reconquista.
13: Bueno, ¿qué tal ha ido la gira? ¿Podemos decir gira?
14: Sí, ha ido muy bien, ha funcionado. La gente primero está muy sorprendida y gratamente sorprendida porque se haga cine aficionado.
13: Sí.
14: Esto es algo muy raro de ver, porque porque el teatro sí se hace, estamos muy más acostumbrados a ver teatro aficionado, pero el cine aficionado no se ve, no hay apenas.
13: Guay.
14: Entonces, claro, siempre nos llega la comparativa con el cine profesional, pero estamos cortos de medios entonces, pero el resultado final es muy divertido.
13: Sí, bueno, de hecho el tirón de los actores ha sido brutal, ¿no? Porque hemos pasado, digamos, de casi no encontrar actores y actrices para desempeñar los personajes, ahora de repente...
14: Ahora hay un montón, ahora hay lista de espera.
13: Fíjate, lo digo esto...
14: Sí, no, están contentos porque además salen por la calle y todos los días tienen felicitaciones al respecto y asombrados de lo bien que ha quedado todo.
13: Actores y actrices que no son profesionales, ¿eh? Además.
14: No, claro.
13: Bueno, que por cierto, hablaba del teatro, ¿se puede trasladar la película al teatro?
14: Sí.
13: Sí.
14: Y de hecho, la idea primigenia mía era hacerlo en obra de teatro.
13: ¿Y
14: pero
13: qué?
14: Me surgió la opción, idea de hacerlo en cine, y hombre, el cine te permite poner efectos, cambiar paisajes constantemente. Cambios de plano, juegos, el cine te da una visualidad distinta. El teatro te permite jugar con el público. Sobre todo la actuación buena es la teatral. Sabes, cuando el público se está riendo, cuando le puedes gestualizar, asombrarte, poner otras caras. Esto no lo tenemos con el cine, pero el cine nos da otros efectos con la música y efectos especiales que puede haber que con el teatro no los tienes.
13: Qué bueno. Bueno, la película, lo dicho, se ha proyectado en varios sitios, en Renedo de la Vega y Sant Herbàs, en Villaluenga se va a proyectar el día 15, en Saldaña ya, yo creo que la gente
14: se las
13: habrá de memoria, la gente.
14: Hay gente que la ha visto las 7 veces que la hemos proyectado.
13: Sí, bueno, y ha sido tanto el éxito que Javier se ha vuelto a liar la manta a la cabeza y ha dicho, pues voy a hacer otra película, y la voy a hacer en verso además también. El verso, por cierto, ¿qué tal ha respondido la gente a esto? Porque así de primeras, igual le dices a una persona joven, sobre todo, que pues he hecho una película en verso y te igual te mira un poco raro, no sé.
14: Sí.
13: O dice, vaya rollo, me va a soltar este.
14: No, el rollo no, porque es un verso actual.
13: Sí.
14: La terminología actual. Y el verso, por ejemplo, los 4 o 5 primeros minutos, cuando ves algo en verso, te cuesta cogerlo. Porque el cerebro no está acostumbrado a ese lenguaje. Una vez que te acostumbras a ellos como a hablar un idioma, pues enseguida lo vas pillando mejor, sí. Al principio sí, cuesta. Pero vamos, nos ha pasado a mí, a López de Vega y a todos, ¿eh? ¿No?
13: Oye, por cierto, ¿han pensado en presentarla a algún festival? ¿Algún festival de comedia? O...
14: Sí, sí, queremos presentarlas las dos a todos los certámenes de cine aficionado que haya.
13: ¿Las y dos?
14: Sí.
13: Está hablando de la segunda película que va a hacer Javier, porque, lo decíamos antes, hay otra idea que le rondaba en la cabeza que tiene que ver con una película sobre Urraca. Urraca Primera de León, también una ilustre de la Vega de Saldaña.
14: Claro.
13: Y el rodaje, si no ha empezado, está a punto de empezar. El elenco va a ser el mismo, ¿no?, que el de la película de la que estábamos hablando, Casi te cargas la Reconquista. ¿Cómo va a ser esta película?
14: Vale, pues también es la misma idea. Hora y media en verso, un astracán divertido, vamos a reírnos, que falta hacer, pero sin perder de vista la magnificencia de esta mujer que fue la primera reina de Europa.
13: Uh-huh.
14: Es una historia muy especial, porque si ya era difícil ser mujer en la Edad Media, fíjate tú ser rey.
13: Sí.
14: Reina.
13: Bueno, reina.
14: Rey, rey, reina. O sea, hasta entonces el concepto de reina era la mujer del rey. Aquí es la reina que ejerce como rey.
13: Sí. ¿Vale? Claro,
14: con
13: esto...
14: muchísimas presiones y con muchísimos digamos, intereses encontrados por muchas partes, tanto del clero, de la nobleza, de otros reinos, de la invasión almorávide. En fin, reinar en aquella época fue realmente difícil.
13: Sí, bueno.
14: ¿Queremos hacer explicar todo esto? Pero a la vez vamos a reírnos un poco, ¿no?
13: Claro, esto crearía en su momento, para ella, ¿no? Suspicacias, celos, envidias, pues desde su propio marido, Alfonso I el Batallador, que ya
14: claro.
13: la trataba realmente mal, ¿no? Hemos hablado de esto
14: sí.
13: Fuera de
14: micros. Ella se casa en primer lugar con Raimundo de Borgoña.
13: ¿Mm?
14: Bueno, se casan. Y en viuda, porque este Raimundo muere de unas fiebres en Grajal. Queremos grabar también todo eso en Grajal. Queremos hacer, permíteme el inciso, al menos cinco o seis grabaciones en el lugar real donde ocurrió. Sí. Es que muy pocas películas históricas lo pueden hacer.
15: Eso le iba a preguntar.
14: Por ejemplo, muere en el Castillo de Saldaña y queremos rodar el Castillo de Saldaña. Se firma la paz de Támara de Campos y queremos rodar en Támara de Campos. Y en Grajal, que es cuando muere el Raimundo de Borgoña, y queremos grabar en León, y queremos grabar en los sitios donde realmente ocurrió. Que claro, el lugar no es el mismo ni el paisaje, no importa, pero queremos localizar exactamente el lugar.
15: ¿Y cómo van a hacer, por ejemplo, para adecuar el escenario? Quiero decir que hoy Grajal de Campos no es el Grajal de la época de Urraca Primera, claro, ni Támara,
14: el cine nos permite muchos juegos,
15: ni el Castillo de Saldaña.
14: El cine nos permite mentir mucho. Por eso, respetaremos el lugar del hecho, pero modificaremos paisaje y estructuras exteriores para darle el punto medieval que pide la escena, claro.
15: Qué bien. Bueno, o sea que va a haber trabajo de escenografía ahí.
14: También, sí.
15: Bueno, y de efectos especiales, si me apuras, también.
14: Alguno queremos hacer, sí. Bueno. Queremos utilizar algún truco.
15: Bueno, ¿cómo era la relación, lo hablábamos antes, de Alfonso I el Batallador y Urraca I de León? Porque ellos protagonizaron una de las primeras nulidades matrimoniales de la historia de España.
14: Claro.
15: Se divorciaron.
14: Les casaron.
15: Sí.
14: Y les divorciaron. El matrimonio fue un verdadero desastre. Tenía una buena intención, porque era unir reinos cristianos, para hacerles más fuertes contra la invasión almorávide. Pero esto, que en teoría podía haber funcionado, en la parte personal entre ellos fue un desastre. Alfonso el Batallador era un hombre que le gustaba la guerra. Era misógino, machista, y su única afición era la guerra, y las mujeres era algo que no le interesaba ni lo más mínimo.
15: Sí.
14: Realmente usurpó el reino de León. Cambió todos los nobles, por ejemplo, el duque de Astorga, que no se existía, pues lo cambió por el conde de Huesca, que tampoco se existía. A eso me refiero, fue cambiando en todas las plazas importantes por gente de su confianza. Y eso, claro, generó, como puede suponer, un malestar grave entre la nobleza y el clero de la época, que eran los estamentos en los que se basaba.
15: Sí. ¿Y qué decía esto Urraca?
14: Bueno, ella se defendió de aquello y en muchas ocasiones, bueno, claro, ella defendía a su gente y defendía su legado, su reino, y no quiso que aquello fuera una usurpación o una ocupación del reino de Aragón hacia el reino de León. Lo cual, pues claro, suponía más pelea entre ellos. Ellos hasta cuando discutían se mandaban las tropas de unos contra otros.
15: ¿En serio?
14: Sí,
15: madre
14: sí,
15: mía,
14: sí,
15: ¿te imaginas ahora hacer eso?
14: Bueno, ellos les casan sí, contra su voluntad. Ella, yo, por ejemplo, hago aquí en verso que dice, cuando la van a casar con Alfonso el Batallador, dice: mi alma se resigna, no pondré resistencia, me casaré con el aragonés. Yo que soy paradigma de resiliencia, que no sé lo que es, lo hago por España. Ni por poder ni por fortuna esta unión a mi corazón daña, así que España, me debes una.
15: Bueno, ese es un verso, está adaptado, por eso lo de la resiliencia, que doña Urraca pues no la llegó a conocer, pero la tenía, sin saberlo.
14: Digamos muchas de estas palabras que tampoco se lo quiero. Sin embargo, al Batallador le dicen exactamente lo mismo, él tampoco se quería casar, él no tenía ningún interés en amor y cosas de estas.
15: Claro,
14: así que su secretario le dice: piensa en su amor, y dice: atrás, qué horror.
15: Sí.
14: Piensa en su dinero, no lo quiero, soy austero. Lo hago por mi reino y mi fortuna, por Aragón, vive Dios. Que si a ella le debe una, a mí me deben dos.
15: Bueno, son versos de su cosecha, Javier.
14: Sí, claro.
15: Pero ¿de dónde ha tomado, qué fuentes ha consultado para hacer el guión?
14: Fuentes históricas, para saber lo que tengo que rimar y la historia que tengo que contar. Mi inspiración, pues es lo que te vea.
15: Pues Javier, que muchísimas gracias por habernos atendido. Nos apuntamos este inicio de rodaje que está a punto de arrancar en esos enclaves reales donde transcurrió esta historia dedicada a la reina Urraca I de León. Muchísimas gracias por habernos atendido y estaremos, por supuesto, pendientes de cuando salga la película para poder verla y poder contarles además a los oyentes cómo ha transcurrido todo el proceso. Muchas gracias.
14: Pues muchísimas gracias a vosotros. Muchísimas gracias, de verdad.

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0: 11:52 de la mañana. Terminamos y les contamos ya de paso que de aquí y hasta el viernes Vive Radio Palencia les ofrecerá programación especial por distintos motivos. Mañana, a apenas unos días de que se cumplan 145 años desde que Diario Palentino se publicase por primera vez, realizaremos un programa especial desde las 8 de la mañana y hasta las 12 del mediodía, como siempre, pero dedicando todas las horas de la programación a contar la historia de Diario Palentino. Por aquí pasarán Jorge Cancho, el director actual de Diario Palentino, también Carlos Martín Santoyo, que es presidente del Grupo Editorial de Promecal, del Consejo Editorial del Grupo Promecal aquí en Palencia, y que ha sido durante años el director del periódico de esta casa. También estarán algunos compañeros de la plantilla actual de Diario Palentino y también otros que lo fueron durante muchísimo tiempo. Hablaremos también de la historia de este periódico, de sus viñetas y también de distintos aspectos que pasan por la actualidad provincial y la historia de la provincia y también, por supuesto, del ámbito deportivo. Con lo cual, la programación estará dedicada al periódico de esta casa. Y al día siguiente, jueves 14 de mayo, Vive Radio Palencia se traslada hasta Villa Muriel. Realizaremos desde allí un programa especial con motivo de sus fiestas y de la coronación canónica pontificia de la Virgen del Milagro, que van a tener allí el día 17 de mayo. Realizaremos una programación especial desde las 10 y hasta las 12 del mediodía, desde la Plaza de la Iglesia de Santa María. Eso será el 14, este jueves, y ya el viernes retomaremos la programación habitual desde las 8 de la mañana con Jesús García Prieto a los mandos. Precisamente en Villa Muriel nos vamos a quedar porque todo está listo ya para ese acto al que han confirmado su presencia 15 vírgenes de la provincia de Palencia que acudirán ahí acompañadas por sus cofradías en la Plaza de la Iglesia de Santa María de Villa Muriel. En el marco de la celebración de la Eucaristía tendrá lugar esa coronación canónica pontificia de la Virgen del Milagro, una cita en la que también se conmemorará el 425 aniversario del milagro de la cera. Todo comenzará a las 12 del mediodía, una vez lleguen allí las autoridades y los niños de gracias y de vela, además del resto de cofrades. Se abrirán los portones de la iglesia de Santa María y tres personas llevarán la corona hasta una peana. A continuación saldrá del templo la Virgen del Milagro hasta el atrio con los sacerdotes y el obispo de Palencia, don Miquel García Andía, que presidirá la ceremonia. Y en la procesión participarán 15 imágenes marianas, como decíamos, llegadas de toda la diócesis. Por ejemplo, Nuestra Madre de la Virgen de la Amargura de los Nazarenos, que también será coronada próximamente, la Virgen de la Piedad de Herrera, la Virgen de Belén de Carrión de los Condes, la del Brezo de Villafría de la Peña, la de Carejas de Paredes, el Castillo, la Virgen del Castillo de Autillo de Campos, la Virgen de Garón de Antigüedad, la Virgen del Llano de Aguilar, la Virgen del Rasedo de Cebico de la Torre, la de Revilla de Baltanas, la de Ronte en Osorno, la del Valle en Saldaña, la Virgen de Villaverde de Magaz y María Auxiliadora de los Salesianos de Villamuriel, además de la Virgen de la Calle desde Palencia capital. Es uno de los actos centrales previstos para este fin de semana, pero hay más noticias en este martes. El campo explora hoy en Palencia la incorporación de la robótica para mejorar su eficiencia y competitividad. La Junta e Itagra celebran un foro en el marco del protocolo Palencia 2030 para analizar soluciones de inteligencia artificial, sensorización y vehículos autónomos. El consejero de Economía y Hacienda y portavoz de la Junta en funciones, Carlos Fernández Carriedo, ha inaugurado esta jornada organizada por el Instituto para la Competitividad Empresarial de Castilla y León en colaboración con Itagra Sagra, que se ha celebrado en el Centro de Formación Profesional de Viñalta. Se ha destacado allí la estrategia de innovación vinculada al protocolo Palencia 2030 para la especialización inteligente del sector agroalimentario. Y ahí se está hablando durante todo el día de inteligencia artificial, de I+D+, y aplicada al campo, y de los instrumentos que ya se utilizan para realizar algunas tareas. Hay ya robots capaces de eliminar malas hierbas, realizar tratamientos fitosanitarios o recopilar datos de parcelas para facilitar la toma de decisiones de los agricultores. Y también se está hablando de nuevas tecnologías en el Centro Cultural Lecrac, porque se está celebrando el Innova Day para reivindicar la innovación como motor de competitividad y futuro industrial. Allí está la alcaldesa de la capital, Miriam Andrés, arropando a todos los asistentes. Uno de ellos es el presidente de la Asociación para el Progreso de la Dirección, Carlos Moro, de Bodegas, además, Matarromera. Allí se está hablando de la ayuda de las administraciones públicas como acompañantes del tejido empresarial en los procesos de transformación. Al señor Moro también le acompañan otros expertos y responsables de áreas de investigación y desarrollo de compañías como Male, Agropal, Grupo Inmapa o Bodegas Familiares Matarromera. También está Jaime Olaizola, por cierto, de IDEFORES, como finalista del Premio Inspira Palencia 2026. Y también se ha presentado en Palencia, por cierto, la programación de Cultura 2026 de la Diputación. La programación se incrementa hasta las 83, el número de actividades repartidas en 17 ciclos diferentes para acercar la cultura y la historia a todos los públicos. Hay nuevas experiencias como La Hora Feliz en la Olmeda o El Banquete de los Sentidos. Y también se ha presentado la próxima edición del Triatlón Diputación de Palencia. Así terminamos. 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
2: Son las 12 de la mañana. 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
3: ¿Qué tal? Buenos días. El presidente del Gobierno ha celebrado que el operativo de evacuación de los pasajeros del crucero Ondius, afectado por un brote de antivirus, ha sido un éxito y se ha saldado sin inconvenientes. Cero incidentes, ha remarcado. Sánchez ha hecho estas declaraciones en una rueda de prensa en la Moncloa junto al director general de la Organización Mundial de la Salud, con el que previamente ha mantenido una reunión. Es el mismo, el director de la Organización Mundial de la Salud, ha fijado en el 10 de mayo el inicio del periodo a contabilizar como cuarentena por antivirus, por lo que se extenderá hasta el día 21 de junio. Además, también hemos sabido que el Ministerio de Sanidad ha confirmado el resultado positivo en antivirus de uno de los 14 pasajeros españoles del Ondius, que fue aislado ayer en una unidad de alto nivel del Hospital Gómez Ulla de Madrid, mientras los otros 13 han vuelto a dar resultado negativo en la segunda prueba. El Pleno de la Sala Social del Tribunal Supremo ha dictado sentencia y fijado criterio por el abuso de la temporalidad en las administraciones públicas españolas, estableciendo que solo deben adquirir la condición de fijos quienes previamente hubieran superado una prueba selectiva para acceder a un empleo indefinido sin obtener plaza y que hubieran encadenado después contratos temporales. En la sentencia, cuyo contenido ha adelantado a las partes afectadas, el alto tribunal argumenta que la contratación temporal del personal laboral por parte de las administraciones públicas sin superar ese procedimiento de acceso al empleo público, mérito y capacidad, no permite que esos trabajadores adquieran esa condición de fijos. Además, Además, el presidente del Gobierno, Pedro Sánchez, ha reiterado que ahora es tiempo de la justicia, una vez que ha finalizado el juicio del caso Mascarillas, que investiga por corrupción a su exministro José Luis Ábalos y al exasesor ministerial Koldo García. En clave internacional, el ejército de Israel ha asegurado que ha eliminado a más de 350 terroristas del partido chií Hezbollah en ataques contra el Líbano desde la entrada en vigor del acuerdo de alto el fuego pactado el 16 de abril. Y además, la hasta ahora ministra de Descentralización, Fe y Comunidades de Reino Unido ha presentado su dimisión, convirtiéndose en la primera miembro del gobierno británico que deja el puesto en medio de las presiones internas contra el primer ministro. 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

es la 1 de la tarde. 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

Hola, ¿qué tal? Muy buenas tardes, bienvenidos, bienvenidas a Vive Castilla y León. Es martes, es 12 de mayo de este año 2026. Hoy, como cada día, les vamos a acompañar hasta las 3. Dos horas tenemos por delante para contarles todo lo que está pasando y todo lo que va a ocurrir hoy en la comunidad. 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Les vamos a contar muchas cuestiones durante las dos próximas horas. Ya les adelanto que vamos a visitar varias provincias de la comunidad. Vamos a estar, entre otros lugares, en Valladolid, en Palencia y en León. Estas tres provincias las vamos a visitar durante la primera hora de programa. También se va a pasar por aquí Daniel González, como cada martes, para hablar del patrimonio de Castilla y León. Y a partir de las 2:15, todas las noticias, toda la información, todo lo que está ocurriendo en esta jornada de martes 12 de mayo. Pasan 2 minutos de la 1 y hasta las 3 les acompañamos en Vive Castilla y León.

0: Castilla y León ha registrado un récord histórico de trasplantes de órganos sólidos a lo largo de un fin de semana. Lo ha hecho en este pasado con un total de 12 órganos implantados a 9 pacientes, todos ellos realizados en los hospitales de Salamanca y de Valladolid, según los datos ofrecidos por la Coordinación Autonómica de Trasplantes. En el caso del Complejo Asistencial Universitario de Salamanca, se han realizado a 7 pacientes 2 trasplantes bipulmonares, 4 renales y 1 de páncreas riñón. Todo ello gracias a un total de 3 extracciones multiorgánicas de donantes fallecidos que han hecho posible este récord que va a permitir mejorar la vida de otras personas. En el caso del Hospital Clínico Universitario de Valladolid hay que sumarle un trasplante cardíaco y uno renal a lo largo, como decimos, del fin de semana. El año pasado, en 2025, se realizaron en los hospitales públicos de Castilla y León un total de 261 trasplantes de órganos. Además, hoy, 12 de mayo, es el Día de la Enfermería. Aprovechando este contexto, vamos a poner el foco en otra cuestión sanitaria que nos va a llevar hasta Valladolid. Diego Rivera, cuéntanos, buenas tardes.
1: Hola Iván, ¿qué tal? Muy buenas tardes. Pues sí, vamos a hablar de sanidad y en este caso de dos hospitales, el Hospital de Salamanca, pero nos vamos a centrar también en el Hospital Clínico Universitario de Valladolid, que forman parte de unos ensayos a nivel internacional con el cáncer de próstata en el punto de mira. Te cuento algunos datos antes de nada, porque en el caso de la provincia de Valladolid se registran entre 140 y 200 casos en fase avanzada al año de este tipo de cáncer, un dato que en el conjunto de Castilla y León se eleva al triple o al cuádruple de incidencia, según han destacado responsables sanitarios de este hospital clínico. Y lógicamente, con la investigación y con el objetivo de trabajar en la detección y el tratamiento de esta enfermedad, como decimos, estos dos hospitales han dado un paso más en su consolidación como centros de referencia e investigación oncológica, participando en estos dos ensayos clínicos internacionales y también tratando, lógicamente, de poner el foco en estos apartados. Así que vamos a hablar con Ricardo Sánchez Escribano. Él es doctor, especialista en oncología médica y encargado del área de tumores genitourinarios del Hospital Clínico Universitario Vallisoletano. Ricardo, ¿qué tal? Muy buenos días.
2: Hola, buenos días.
1: Muchas gracias por estar aquí con nosotros esta mañana para, bueno, yo creo que lo primero de todo y más importante, que nos expliques en qué está metido, entre otras cosas, el Hospital Clínico en esta materia del cáncer de próstata, porque desde luego que me parece una gran noticia que estemos ahí codeándonos entre los hospitales más importantes del país.
2: Sí, encantado de poder comunicaros esta noticia y de que nos deis esta oportunidad de hacerlo público. Y bueno, pues realmente la cuestión es la participación en el estudio Stampede 2, que es una iniciativa del UCL de Londres. Es una plataforma de estudios internacionales donde se seleccionan a los centros pues que tienen las mejores condiciones para poder ofertar estos tipos de tratamiento a los pacientes con cáncer de próstata. En el Stampede 2 en concreto, vamos a tratar pacientes con cáncer de próstata avanzado de reciente diagnóstico, lo que llamamos enfermedad hormonosensible, en dos grupos. Aquellos que tienen pocas metástasis, se va a ensayar el uso de lo que llamamos la terapia dirigida a metástasis, que es un tipo de radioterapia muy preciso, llamada SBRT, y en el otro grupo, que serían pacientes con una situación más desfavorable, con una mayor cantidad de enfermedad, ensayaríamos la adición de tratamiento con el radioisótopo lutecio 177 PSMA al tratamiento estándar. Y el segundo estudio que vamos también a participar, que es del grupo EORTC, es un grupo europeo con una larguísima trayectoria en investigación, y aquí lo que se busca es lo contrario, es decir, pacientes que responden muy bien al tratamiento, intentar bajar la medicación para de esa manera mejorar su calidad de vida, intentando ver si de esa manera no comprometemos su devenir, digamos, ya a nivel tumoral.
1: En este segundo apartado, por ejemplo, por focalizar un poquito en los dos estudios de los que estamos hablando, los dos ensayos, mejor dicho, por ejemplo, de rebajar esa medicación, evidentemente, bueno, partimos de la base de que todo absolutamente controlado, nadie va a rebajar a nadie una medicación si no está garantizada su, su seguridad. Un poco también buscando esos efectos secundarios que a veces están ahí, que se vean rebajados y mejorar también esa calidad de vida que decías.
2: Sí, sí, porque los tratamientos que hoy utilizamos en cáncer de próstata, sobre todo los que se dirigen al, al ámbito hormonal, son muy eficaces, pero tienen efectos secundarios, sobre todo en el largo plazo, en cuanto a la, al performance muscular de los pacientes, a temas, desde luego, del ámbito sexual, la salud ósea, incluso la salud cardiovascular de estos pacientes se resiente porque son tratamientos que tienen que estar tomando prácticamente de por vida. Entonces, se está buscando si en pacientes que han hecho una muy buena respuesta inicial al tratamiento, sobre todo teniendo en cuenta que son pacientes que se pueden controlar muy bien, es decir, porque utilizamos no solo ya las revisiones clínicas, sino también un marcador muy conocido que es el PSA, si utilizando un abordaje de interrupción por un tiempo o incluso definitiva, dependiendo del, del caso, podemos contrarrestar, digamos, esta, estos problemas, estos efectos secundarios, sin comprometer los resultados oncológicos.
0: Y en el otro apartado, ahí sí que nos comentaba Ricardo algo completamente diferente, personas en pleno proceso de enfermedad. También es importante especificar sobre todo eso, ¿no? El que no todo el mundo necesita lo mismo, también dependiendo la fase en la que se encuentra el tumor, ¿verdad?
2: Sí, esa es una cosa que venimos reconociendo desde ya hace unos años, que el cáncer de próstata no es una enfermedad, sino que probablemente pues es un grupo heterogéneo de procesos. Empezamos a conocer las bases biológicas de esas diferencias, pero también tenemos unos comportamientos clínicos que son fácilmente identificables, ¿no? Uno de ellos es simplemente la forma de presentación de la enfermedad. No es lo mismo que el cáncer de próstata debute ya directamente con una enfermedad metastásica que venga de una recaída después de haber tenido una, un tratamiento local. Y no es lo mismo si aparece con una gran cantidad de afectación metastásica que si esta carga de enfermedad es menor. El comportamiento es distinto. Entonces, no es lógico que hagamos un tratamiento que valga para todos, sino intentar individualizar y personalizar la terapia, pues probablemente nos va a llevar a mejores resultados.
0: ¿Esto se ha puesto ya en marcha? ¿Se va a poner en marcha próximamente en el hospital clínico? Cuéntanos, Ricardo.
2: Esto está ya en marcha porque hemos tenido ya la primera visita de inicio del estudio y en este momento ya podemos empezar a reclutar a pacientes para el, para todos los protocolos.
1: Todavía no hay ningún paciente reclutado, ¿no?
2: Estamos en ello. Ha habido un paciente que ha mostrado interés en el estudio y probablemente pues podamos iniciar en breve.
1: Esto también hay que dejar claro que es voluntario, supongo, ¿no? Como cualquier tipo de estudio.
2: Absolutamente. Lo que lleva pues es un proceso de explicación pues muy clara y no solo de manera oral, sino también por escrito. Y el paciente pues tiene todo el tiempo para poder hacernos todas las preguntas que crea conveniente y para que al final pues eso sea una elección libre. También con la tranquilidad de que se trate como se trate, va a estar siempre la mejor en manos, que es la de los profesionales del, del hospital.
1: ¿Cómo de novedoso es esto en el, para los que estamos un poquito fuera del ámbito sanitario, cómo de novedoso, de destacado es un, participar en ensayos internacionales de este tipo para el hospital clínico?
2: Pues la verdad es que, primero, por el proceso simplemente de selección. Es decir, esto en España son 18 centros y estamos pues como, como con la primera división de hospitales para poder participar en este estudio. Pues, simplemente por las capacitaciones humanas y técnicas y de material que de luego se precisan para poder administrar estos tratamientos. Luego, también porque son estudios que son los que han cambiado la práctica clínica. Hoy por hoy, para poder mejorar y avanzar en oncología, sobre todo con patologías tan incidentes como el cáncer de próstata, se necesita hacer estudios con muchísimos pacientes y sobre todo cuando son a nivel internacional son aquellos que cuando llevan un resultado positivo son los que llevan a que estos tratamientos finalmente cambien la, el tratamiento óptimo para esta enfermedad. Siempre un poco el beneficio inmediato que se puede tener es que nos adelantamos 10, 15 años hasta que esto realmente se convierta en una realidad para todos los pacientes.
0: Porque ahora mismo, más o menos, ¿en cuánto está la incidencia de este tipo de cáncer, del cáncer de próstata? En el caso del Hospital Clínico, en la provincia de Valladolid, ¿es uno de los más presentes?
2: Sí, efectivamente. Hombre, el cáncer de próstata es la neoplasia más frecuente en varón. Afortunadamente, la mayoría de casos se diagnostican en

0: importante.
1: Sí.
0: Y aprovechando también este tipo de charlas, Ricardo, siempre nos gusta cuando hablamos con profesionales sanitarios, hacer un poquito de pedagogía también para que los oyentes, bueno, pues también puedan sacar, como no, algo en claro de todo esto.
1: Claro.
0: Por ejemplo, no sé si hay una serie de primeros síntomas, alguna recomendación que podamos hacer a los oyentes para tratarse de anticipar o de al menos localizar pronto tumor, un cáncer de próstata. No sé qué recomendaciones podemos enviar al respecto.
1: Hombre, evidentemente tenemos una técnica que se lleva utilizando ya desde hace mucho tiempo para la detección precoz, que es el análisis en sangre del PSA, que en todos los varones a partir de los 50 años, pues nuevamente ya desde la medicina de familia se viene determinando con una periodicidad anual, con eso es suficiente. Luego, en cuanto a sintomatología, tenemos que tener especial atención a la sintomatología urinaria. A veces es una clínica que es un poco que el paciente tiende a ocultar o tiende a no reportar, y a veces cambios en la frecuencia, en la potencia de la emisión de la orina, o aumentos en la frecuencia nocturna, tal, pueden ya avisarnos de que está sobrecreciendo el órgano y que a veces en ese sobrecrecimiento puede ir implícito también la presencia de un cáncer de próstata.
0: Principalmente se suele dar en edades más avanzadas, ¿no?
1: Sí, la incidencia de esta enfermedad aumenta mucho con la edad. De hecho, hay una parte de enfermedad que probablemente no es clínicamente relevante, y eso ya hoy por hoy los urólogos, los compañeros que nos dedicamos a esto, somos capaces de identificarlo. Es decir, no todo cáncer de próstata tiene o requiere un abordaje inmediato. Lo que sí que es interesante siempre es intentar diagnosticarlos.
0: Ese seguimiento, que esté siempre ahí, efectivamente, y sí, luego ya los profesionales sanitarios son los que sabrán cómo
1: tratarlos. Van orientando el tratamiento que requiere cada paciente.
0: Y ya por ir cerrando, Ricardo, esto evidentemente el Hospital Clínico Universitario, como nos has comentado, es referencia, está en esa primera división a nivel estatal, pero también se va a dar soporte, van a poder entrar a formar parte de estos ensayos pacientes, si no me equivoco, de otras provincias de Castilla y León, ¿no?
1: Sí, la verdad que en esto hay, el estudio se abre desde luego a todos los pacientes de Castilla y León, por supuesto a los de nuestro área hermana, y no hay ningún problema en esto. También se va a abrir en el hospital, que no está todavía pendiente, en el Hospital Universitario de Salamanca, o sea que en Castilla y León vamos a estar dos centros. Con lo cual yo creo que vamos a poder cubrir muy bien todo nuestro territorio.
0: Pues la verdad es que es una noticia fantástica que estos ensayos internacionales puedan estar desarrollándose en el Hospital Clínico Universitario de Valladolid, también lógicamente en el de Salamanca próximamente. Así que Ricardo Sánchez Escribano, gracias por haber estado con nosotros, por habernoslo contado, y que vaya todo muy bien. Un saludo.
1: Muchas gracias a vosotros y muy buenas tardes.
2: Pues el placer es nuestro de poder compartir estos minutos con el doctor Ricardo Sánchez en la sintonía de Vive Radio, Vive Castilla y León, y gracias también a nuestro compañero Diego Rivera por facilitar, por hacer posible esta conversación. No se muevan, que seguimos con muchas más cuestiones, con muchos más asuntos. Hasta las 3 de la tarde, ya lo saben. 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

0: Vamos a seguir con este viaje por la comunidad. Llega el momento de poner rumbo a la ciudad de Palencia, porque la capital palentina acoge hoy una nueva edición del circuito Relife para formar a jóvenes entre 14 y 18 años en la prevención de las adicciones, tanto las relacionadas con el consumo de sustancias como las vinculadas al uso excesivo de las pantallas. El objetivo de este circuito es ofrecer herramientas y formación que ayuden a los jóvenes a tomar decisiones responsables. Tras recorrer diferentes puntos del país, este proyecto aterriza por primera vez en la capital palentina, concretamente en el Teatro Principal de Palencia, para visibilizar los riesgos de las dependencias y fomentar estilos de vida saludables entre los adolescentes. Como decimos, este circuito Relife se estrena en Palencia ya el año pasado. Durante el curso 2024-2025 compartió una jornada en la ciudad de Valladolid. Es un encuentro dirigido a alumnos y alumnas de centros educativos que cuenta con intervenciones de profesionales y testimonios de superación en primera persona. Entre los ponentes se encuentra, lógicamente, el presidente de esta fundación Relife, exfutbolista, conocido por todo el mundo, jugó en equipos como el Fútbol Club Barcelona, también en el Atlético de Madrid o en la selección española. Tenemos el placer de saludar en la sintonía de Vive Castilla y León a Julio Alberto Moreno. Julio Alberto, ¿qué tal? Muy buenas tardes.
1: ¿Qué hay? Buenas tardes. ¿Cómo estáis?
0: Bueno, nosotros bien. ¿Cómo está usted? ¿Cómo se encuentra?
1: Bueno, ya, no, llámame tú, ¿eh? Que soy más joven que tú.
0: ¿Qué tal? ¿Qué le trae a Julio Alberto Moreno y a este circuito Relife a Castilla y León y concretamente a la ciudad de Palencia? Cuéntanos.
1: Bueno, Palencia ya lo conocía, también conocía a la alcaldesa, uh-huh. Y la verdad es que le propusimos hacer unas jornadas de este tipo y la verdad es que vamos, encantados. Ten en cuenta que nuestra fundación, la Fundación Relife, está haciendo educación, prevención y formación en toda España, ¿eh? Ya es, este es nuestro tercer año. Ya.
0: Es un trabajo muy importante, como bien comenta Julio Alberto, están recorriendo diferentes ciudades de nuestro país. El año pasado estuvieron ya en Valladolid, ahora, como decimos, sí. En la capital palentina, durante todo el día de hoy, durante toda la jornada. Sí. Cuéntale, Julio Alberto, a los oyentes de Vive Radio, el trabajo que hacéis desde la Fundación y en qué consiste exactamente este circuito Relife.
1: Bueno, consiste en dar herramientas para que los jóvenes sepan tomar decisiones. Nosotros, nuestro objetivo es minimizar el impacto que tienen las adicciones, todas las adicciones, en nuestra sociedad y sobre todo en nuestros jóvenes, que son el futuro. Ten en cuenta que el mundo de las adicciones ha ido cambiando a lo largo de los años. Están las viejas adicciones que siguen existiendo, la cocaína, la heroína, el éxtasis, en fin, todas estas cosas. Y luego están las nuevas adicciones, la pornografía, el juego online, las pantallas, etcétera, etcétera. Y creemos importante dar herramientas y hacer formación y prevención para que ellos sepan cuáles son los riesgos y los peligros que corren, ¿no?
0: ¿Cuáles son esas herramientas, Julio Alberto, que proporcionáis a estos jóvenes?
1: Pues mira, tenemos talleres, normalmente en una jornada de estas hablamos siempre de la posibilidad de consumir, está el tema de la marihuana y el alcohol como principales elementos a la hora de entrar en cualquier tipo de adicción. Damos herramientas sobre todo con el tema de con Mi Huella Digital, que es la empresa que está trabajando y con la que estamos trabajando para dar herramientas en todo lo que tiene que ver con las redes sociales, el ciberacoso, el bullying a través de las redes sociales, etcétera, etcétera, la suplantación de imagen que se está dando mucho y el tema de la pornografía, que ha habido un aumento del consumo de pornografía en los jóvenes alarmante en estos últimos años.
0: Mencionabas en la respuesta anterior, hablabas de esa evolución en cuanto a las adicciones y ahora mencionabas dos de ellas muy concretas. Hablabas de la marihuana, el cannabis y también del alcohol. No sé si Julio Alberto a día de hoy se ha perdido la percepción del riesgo en cuanto al consumo de este tipo de sustancias, si lo hemos asimilado.
1: No hay conciencia del riesgo. Y tenemos datos que son escalofriantes. El 50% de los accidentes que ha habido el año pasado en España, donde ha habido además fallecidos, personas que han perdido la vida en ese accidente, el 50% habían consumido alcohol o drogas. Es decir, esto es un dato que hasta hace muy poco no se daba.
0: ¿Y a qué crees que se debe que la sociedad lo haya interiorizado, lo vea como algo normal?
1: Bueno, pues que no. La gente piensa que no es un riesgo, que beber desde las 9 de la noche que vas a cenar hasta las 3 de la mañana que vuelves a casa, no corres riesgo. Y vas, no solamente vas a dar positivo y puedes tener un problema, sino que, no es que te mates tú, es que puedes matar a una familia entera, como ha sucedido en muchos casos, ¿no? Y el tema de la marihuana, los brotes psicóticos, la pérdida de memoria, la pérdida a la hora de concentrarse, para un chico que está empezando a estudiar con 15, 16 años, que se quiere labrar un futuro, el tema de la marihuana y el alcohol es fundamental que lo tengan en cuenta, porque si no, no acabarán ni la carrera ni llegarán absolutamente a ningún lado.
0: ¿Y cómo reciben este mensaje esos jóvenes con los que tratáis en estas conferencias, en estas charlas? Porque claro,
1: yo creo que bien, porque les explicamos cómo se entra, cómo se hace, cómo toman las decisiones la primera vez que quieres probar, cómo tienes que decir que no, con quién, si tienes que pedir ayuda porque has empezado a consumir, dónde puedes ir y a quién puedes llamar o a quién puedes recurrir para pedir ayuda. Creo que les damos todo tipo de herramientas y de datos para que ellos puedan tomar decisiones y tomar decisiones sanas. Ten en cuenta que tú y yo solo tenemos una vida, no hay más vidas. Y cada día que pasa, todo lo que no hayas hecho en ese día ya no lo volverás a hacer. Lo puedes hacer mañana, pero no volverás a tener una vida más. Y esta vida, lo único que tienes que hacer es enamorarte de ella.
0: Una de esas herramientas, lo acabas de comentar, es decir que no, algo que puede parecer muy fácil, muy sencillo, pero que en muchas ocasiones, seguramente, y cuando estamos tratando con jóvenes, cuesta mucho. Me estoy refiriendo exactamente, Julio Alberto, a esos entornos, las influencias externas que nos pueden empujar a consumir ese tipo de sustancias.
1: Casi siempre son externas. Ten en cuenta que las adicciones, todo tipo de sustancias, más el tema de pantallas, la mayoría de las veces vienen de la mano de un amigo o un conocido. Y cuesta mucho decir que no, claro que sí. Por eso hacemos estos talleres, por eso hacemos estas jornadas, estos congresos, para que sepan cómo decir que no. Si de aquí, de cada congreso donde vamos, a veces tenemos 1.500 personas, otras 300, otras 200, una gran parte de ellos son conscientes de lo que hemos hablado y les puede servir para que el día de mañana sepan valorar su vida y saber decir que no, yo creo que hemos hecho el trabajo.
0: ¿Y qué importancia juegan en esto las familias, los centros educativos, en cuanto a la prevención?
1: Los centros educativos, importante. Yo estoy peleándome porque haya una asignatura de habilidades sociales y hábitos saludables en todo el territorio español. Y me estoy peleando ya con presidentes de gobiernos autonómicos. Y luego, las familias. Nosotros no solamente hacemos esto con los jóvenes, también hacemos talleres para padres en algunos sitios de España donde nos han pedido, les hemos ofrecido esta posibilidad y ellos han pedido tener un taller. Los padres tienen que ser conscientes de qué son las redes sociales, qué es la extorsión a través de las redes sociales, qué es la suplantación de imagen, qué es la cocaína, qué es la marihuana, en fin, tienen que saber estas cosas, porque sus hijos adolescentes no se lo van a explicar. Por miedo, por precaución, por temor, a ver qué dice, porque pueden pensar que están consumiendo. Entonces eso lo tenemos que normalizar y hay que hacer talleres también colosales.
0: Hablando de esa prevención y mencionando esas herramientas que nos comentabas, Julio Alberto, ¿qué herramientas tienen, por ejemplo, las familias y los centros educativos para detectar estas adicciones? Sobre todo teniendo en cuenta estas que podemos denominar del siglo XXI, que pueden ser más ocultas, más silenciosas en algunos casos.
1: Hoy en los centros educativos ya hay un tutor que tiene una serie de protocolos que es especializado, especializados en controlar todo este tipo de situaciones. Hoy en los institutos la normativa ya ha puesto a gente que sabe gestionar, a un responsable para poder gestionar todo este tipo de situaciones y poder detectar que alguien tiene un problema, ¿no?
0: ¿Y los jóvenes dan el paso? ¿Piden ayuda?
1: Sí, muchos. Mira, el año pasado hicimos una encuesta al acabar la temporada y el 60% de los jóvenes con los que estuvimos en directo el año pasado, el 60%, que es una cantidad brutal, cambió su percepción de cómo veían las adicciones. Uh-huh. Es decir, que es bueno que se sensibilizaron y han cambiado la manera de ver lo que es una adicción, ¿no? Y cómo te puedes caer, cómo puedes caer en la trampa de estar en esa situación.
0: ¿Hay alguna adicción que preocupe especialmente a día de hoy?
1: Todas.
0: Todas, ¿no?
1: Todas. Las pantallas son terribles, la cocaína es terrible, la marihuana, la heroína, que ha vuelto a estar presente y esto. Es una barbaridad. Al paso que vamos, el otro día, tú sabes que han cogido un barco con 30.000 kilos de droga, es decir, en España, ha salido en el diario, en el diario del país, que es la mayor incautación que ha habido en este país. Esto es una auténtica barbaridad.
0: Es una locura.
1: Bueno, amigo.
0: Sí, y está a la orden del día, como comenta Julio Alberto. Preparando esta entrevista, Julio Alberto, leía algunas informaciones y he visto un informe en el que se hablaba del aumento de las adicciones sin sustancias en los menores de 10 años. Hablaban del uso excesivo de las pantallas, las redes sociales, el acceso temprano a contenidos pornográficos también, las apuestas, que es algo muy presente.
1: Esos son 10, 12 años, están ya empezando en esa situación, y la verdad es que un niño con 12 años tenga acceso a una plataforma de apuestas es una barbaridad, o pornográfica, porque luego cómo se construye el cerebro, ¿no? El cerebro humano se construye a base de experiencias y de una serie de cosas que hacemos en los colegios, institutos, los padres, el fútbol, la escuela, etcétera, ¿no? Pero un chico que ve pornografía, imaginas lo que, como con veintitantos años, ¿qué puede pasar si está acostumbrado a ver pornografía habitualmente? Bueno, pues que cuando hay una situación, como pasó con la manada en San Fermín o en algunos sitios, pues esa es su manera de ver la relación que tiene que tener con las chicas, ¿no?
0: Sí.
1: Y esto es una barbaridad, porque cada vez se dan más situaciones de estas, de violaciones, de agresiones brutales, de agresiones en grupo, y eso lo provoca toda una serie de circunstancias, entre ellas la pornografía.
0: Dos últimas muy rápidas, Julio Alberto, porque hablando precisamente de esto último, los delitos, por ejemplo, el hecho de compartir imágenes íntimas, pornográficas, sin consentimiento, es un delito penado. Eso los jóvenes también lo deben saber.
1: Lo saben. Lo que pasa es que cuando son adolescentes no son conscientes, yo creo, que de ello. No son conscientes, y esto tiene delito. Bueno, ahora vamos a hablar a la tercera, ahora en esa ponencia que hay, y ya a punto de empezar, ese es uno de los temas, es ese.
0: Pues que vamos a tratar. No te vamos a robar más tiempo, Julio Alberto, ¿vale? Que tienes que estar muy pendiente. Julio Alberto Moreno, gracias por estos minutos en la sintonía de Vive Castilla y León. Un fuerte abrazo.
1: Un abrazo. Adiós.
0: Lo acaban de escuchar, Julio Alberto Moreno, presidente de la Fundación Relife, exfutbolista, conocido de sobra en nuestro país, que nos ha dedicado estos minutos, nos ha hecho un hueco a la sintonía de Vive Castilla y León, porque lo decía ahora mismo, se tenía que marchar porque comenzaba la siguiente ponencia, ya lo saben, este circuito Relife, que ha llegado al Teatro Principal de Palencia. Antes de cambiar de asunto, simplemente unos datos muy rápidos. En una escala de 1 a 5, los jóvenes valoran en un 3,5 que el uso del móvil afecte a su bienestar mental. El 40% de los adolescentes pasan al menos 4 horas conectadas a sus móviles a diario y el 45%, es decir, casi la mitad, atribuye el inicio del consumo de sustancias a problemas emocionales o familiares. Datos muy importantes que reflejan una realidad, y es que las adicciones están muy presentes, más presentes que nunca, y no solo esas que conocíamos antes, como comentaba Julio Alberto, como pueden ser el cannabis, el alcohol u otro tipo de drogas, sino adicciones del siglo XXI, como las pantallas, teléfono móvil, redes sociales o la pornografía. Así que hay que estar muy pendientes y ayudar no solo a los jóvenes, sino también a los mayores a superar este tipo de adicciones.
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0: Seguimos en la sintonía de Vive Castilla y León. Ya saben que es martes, es 12 de mayo. Está por aquí con nosotros Lucía Roales. Lucía, ¿cómo estás? Muy buenas tardes.
1: Muy buenas tardes.
0: Vamos a hablar durante los próximos minutos de una noticia que tiene que ver con los animales. Una noticia que nos va a llevar hasta León y una noticia que no nos gustaría contar, porque siempre estamos muy pendientes de la actualidad, como es lógico. También ya saben nuestros oyentes, los que nos escuchan habitualmente, que somos unos amantes, confesos, declarados de los animales. Y hace unos días leíamos, como decimos, una información que no nos gustaba y que teníamos que trasladar a la audiencia de Vive Radio. El titular es el siguiente: la protectora de León paraliza las recogidas tras más de un año de impagos del ayuntamiento. Un titular que, como decimos, no nos gusta leer y sobre el que queríamos profundizar aquí en este programa, Lucía.
1: Pues mira, la Asociación Protectora de Animales y Plantas de León, que en redes sociales, en Instagram, se les puede encontrar como APAP León, anunciaba hace 4 días que paralizaban las recogidas y explicaban que el servicio de recogida de perros y gatos abandonados no se sostiene del aire ni únicamente de la buena voluntad. Y explicaban un poco la situación, claro. Hablan de esa buena voluntad porque tienen personas que de forma habitual los socios aportan económicamente a la protectora una cantidad de dinero que les sirve, bueno, pues para ir tirando, ¿no? Como la mayoría de las protectoras y asociaciones de animales que hacen este tipo de labor, pero lo cierto es que eso no es suficiente ni muchísimo menos para hacer y realizar todo el trabajo que llevan a cabo día a día estas asociaciones, estas protectoras, que son, bueno, pues trabajo diario, alimentación, limpieza, por supuesto gastos veterinarios de todos esos animales que están en las protectoras. Entonces nos hemos querido interesar por esta situación porque queremos saber en qué punto se encuentra, qué es lo que sucede, cuánto tiempo llevan ocurriendo estos impagos por parte del ayuntamiento y que nos lo expliquen.
0: Son donaciones además que pueden llegar en forma económica, pero también reciben muchísimos productos. Sí. Alimentos, bueno, ropa de abrigo, mantas, en definitiva, claro. Todo lo que puedan necesitar estos animales, perros y gatos. Yo estuve allí hace unos años, tuve la oportunidad de conocer esta protectora de León. Hacen un trabajo como cualquier protectora, ¿no? Que es digno de destacar. Normalmente siempre tienen más animales de los que realmente deberían atender por capacidad. Eso les obliga, bueno, pues a compartir en muchos casos esos compartimentos, las perreras, pero aún así se vuelcan voluntarios, gente que también llega incluso en su tiempo libre para pasear a esos perros y que puedan disfrutar de la libertad, aunque sea en algunos momentos del día. Por eso es tan importante apoyarlo, que no se frenen ni esas donaciones por parte de la gente en general, de la sociedad, y sobre todo ese apoyo de las administraciones, que es clave para desarrollar una actividad sin la que muchos animales no tendrían un lugar en el que sobrevivir.
1: Así es, además estoy segura de que les ha costado mucho tomar esta decisión, porque no es fácil dejar de atender a animales que lo necesitan en la calle, pero también hay que pensar en los animales que ya están en la protectora, que tampoco pueden dejar de recibir esa atención, esos mínimos básicos, ¿no? De alimentación, de salud. Entonces, bueno, es una situación complicada en muchos aspectos, así que si te parece, vamos a hablar con alguien que nos va a contar todo lo que está sucediendo en esta protectora. Es nuestra próxima invitada, ella es María José Fernández y es la tesorera de esta protectora de animales y plantas de León. María José, ¿qué tal? Buenas tardes.
2: Hola, buenas tardes. Sí, muy bien.
1: Cuéntanos, María José, ¿cuál es el problema, el conflicto que tenéis actualmente en la protectora?
2: Bueno, pues principalmente el conflicto ahora mismo y el problema que estamos intentando superar día a día es la falta de pago por parte de nuestro ayuntamiento, Ayuntamiento de León. De decir que el último ejercicio que pagaron completo fue el 2024 y los primeros meses del 25, tres meses del 25. Y esto significa que llevamos algo más de un año sin percibir absolutamente nada del Ayuntamiento de León. Ese es el problema.
0: ¿Y qué tipo de ayuda o de subvención recibís por parte del Ayuntamiento, María José?
2: Bueno, pues nosotros tenemos un contrato con el Ayuntamiento de León, actualmente ya vencido, pero bueno, seguimos con ese trato, digamos, y ellos por ese contrato nos pagan al año, anualmente son 40.000 euros.
1: Y ahora con el contrato vencido, aún así, lo anterior, estando el contrato vigente, nos dices que no habéis recibido esa cantidad.
2: El último, lo que deben es todo el 2025 y el primer trimestre del 26, independientemente de que el contrato haya vencido o no, o de que hayan sacado licitación o no, lo que deben es el 2025 y los tres primeros meses del 26. Eso es lo que ellos deben.
1: La siguiente pregunta es obligada, María José. ¿Qué os han dicho? ¿Qué os dicen? ¿Qué os han dicho durante todo este tiempo desde el consistorio?
2: Ya, pues lo primero que nos dijeron era, nada, que tuviéramos un poquito de paciencia, que todo se iba a solucionar, que al estar sin contrato tenían que llevarlo a pleno, que allí se aprobaría y que un poquito más tarde ya sería ingresado en la cuenta. Y la verdad que nos pareció lógico, nos pareció una razón suficiente y bueno, pues nos armamos de paciencia y dijimos, llegará, llegará. Y hace poco, ya como estamos en una situación extrema, pues volvimos a preguntar cómo va esto, cuánto más tendremos que esperar. Y nos dijeron textualmente, no hay un duro, no podemos, no hay un duro. Eso es lo que nos dijeron. Y de ahí la alarma nuestra, claro.
0: Claro, lógicamente. ¿Habéis intentado, María José, poneros en contacto con el ayuntamiento? ¿Habéis emitido algún tipo de reclamación hacia el consistorio después de todo lo que está ocurriendo?
2: No, porque girar la factura nos parece más que suficiente por el sistema de facturación que se debe hacer, nos parece más que suficiente. Y bueno, sí, en su momento, cuando, porque esto tampoco es nuevo, hemos solicitado entrevistas, hemos enviado escritos. Y bueno, la respuesta más o menos siempre es la misma, un poco así la callada por respuesta, digamos.
1: En vuestra publicación de Instagram, donde hacéis este anuncio, la paralización de las recogidas, habláis de que el servicio de recogida de perros y gatos abandonados no se sostiene, decís literalmente, del aire, ni únicamente de la buena voluntad, y que durante años la asociación ha asumido, en parte gracias a las cuotas de los socios y a las donaciones, una responsabilidad que correspondería a la administración. Cuéntanos un poco, María José, porque también habláis de gastos veterinarios, de esas personas voluntarias que están disponibles 365 días al año. Cuéntanos un poco cómo es la rutina diaria o cómo era hasta ahora esa rutina diaria en la protectora.
2: Bueno, pues he de decir que con lo que nos pagaba el ayuntamiento, pues íbamos tirando, digamos, a lo largo de todo el año. Pero no es suficiente. Allí en la protectora, pues tenemos, hay trabajadores, hay muchos gastos veterinarios, muchísimos gastos veterinarios. Concretamente el año pasado fue un año de operaciones bastante duro y bueno, bastante es la paciencia. Desde aquí agradecer, por supuesto, a las clínicas veterinarias de León la paciencia que tienen con nosotros, que saben siempre esperar por el pago de las facturas, las van agrupando, nos van, bueno, pues van esperando un poco. Y claro, nosotros no podemos sostenernos con las cuotas de nuestros socios, que son intachables. Ellos mes a mes pues también abonan su cuota puntualmente y no podemos dejar que recaiga sobre nuestros socios y nuestro voluntariado y ayudas de personas desconocidas y demás, que recaiga este peso tan grande. Claro. Es lo que más o menos tratábamos de explicar en esa publicación. Nosotros, por poner un ejemplo, si hiciéramos ahora mismo un llamamiento a la ciudadanía, como lo hicimos en su momento cuando nos faltaba pienso, he de decir que responden pues muy bien, muy bien. Les falta tiempo para hacer alguna donación, ayudas, llevar pienso, mantas, lo que haga falta. Pero no debe recaer sobre ellos, que bastante tiene cada uno en Kansas sus problemas, sus preocupaciones, como para además ayudarnos a nosotros, que es un problema totalmente que corresponde al ayuntamiento. ¿Es así? O así lo entendemos, sí.
1: ¿Desde la Diputación recibís también algún tipo de ayuda o no?
2: No, no, no, no. Esto es Ayuntamiento de León solamente.
1: Vale, vale. ¿Y cuántos animales tenéis más o menos ahora, María José, en la protectora?
2: Bueno, pues es difícil de contar porque sí, fluctúa bastante, pero pues ahora mismo no llegamos a los 100. No llegamos a los 100, tendremos, es que no quiero equivocarme, pero bueno, alrededor, sí,
1: 70,
2: sí, no llega a 100, 70 y muchos, 80, entre casas de acogida, los que están allí, más o menos ese podría ser el número, sí, sí.
1: Claro, es que son muchos animales, para
2: son
1: que les pase
2: animales.
1: Algo,
2: sí.
1: Haya que correr con esos gastos veterinarios, claro, al final
2: y así es.
1: Nos decías antes, agradecimos mucho a las clínicas veterinarias que durante
2: sí.
1: este tiempo nos han seguido atendiendo y, por decirlo
2: sí.
1: de alguna forma, fiando, ¿no?, lo que les debíamos,
2: sí.
1: claro.
2: Sí.
1: Al final es un asunto que no es que os afecte exclusivamente a vosotros, sino que trasciende más allá, porque hay más perjudicados.
2: Efectivamente, tenemos dos trabajadores en la protectora, tenemos las clínicas veterinarias, como comentábamos, hay seguros, hay alimentación,
1: claro.
2: hay de todo. Hay muchísimos gastos.
1: ¿Creéis
2: sí.
1: que esta situación va a cambiar? ¿Que el ayuntamiento se va a poner las pilas?
2: He de decir que queremos creer que sí. Estamos seguros que están haciendo lo imposible para abonar esta factura y ponerse al día con nosotros. Bueno, más que con nosotros, con nuestros animales, con
1: claro.
2: las recogidas. Estamos seguros, queremos creer que están haciendo lo imposible por poder abonar esta factura lo antes posible.
1: Nos decías que tenéis en torno a 70, 80 animales más o menos ahora mismo en la protectora, entre las casas
2: sí.
1: de acogida y la propia protectora.
2: Sí.
1: Claro, habéis paralizado las recogidas de animales. Entiendo que durante el año son bastantes las peticiones que os hacen de recogida de animales.
2: Sí, muchísimas. A lo largo del año, ya no solo todas las recogidas con las que colaboramos con llamada de policía uh-huh. local, patrulla verde, que es a través de quien entran, sino muchísimos ciudadanos que te llaman porque te dan aviso de un perro en mal estado, de un perro uh-huh. que saben que está mal, de otro que se han encontrado, de un gatito atropellado. Todas esas llamadas son prácticamente a diario, sí, sí, sí. Y son los que las que nos hemos visto en la obligación de parar.
1: Claro.
2: De parar, sí.
1: Claro, porque al final no es cuestión de que no queráis seguir recogiendo animales, sino
2: claro.
1: de que los que ya tenéis tienen que tener ese mínimo, ¿no? De,
2: claro.
1: de cuidados y de alimentación.
2: Efectivamente. Sí, efectivamente. Ahí está el problema. Que parar también es para poder atender a todos los que están dentro,
1: claro.
2: a todos los que están dentro. Entonces es cuando nos hemos visto la obligación de decir hasta aquí hemos llegado, pues ya no podemos más, no podemos más, no solamente por el egoísmo, entre comillas, de decir no puedo más, voy a parar, uh-huh. sino por bien atender a los que están dentro y bueno, y poder seguir un poco mínimamente con los gastos que podemos.
1: Claro. Estaba pensando en todos estos animales que tenéis en
2: sí.
1: la protectora. Hablabas antes de la solidaridad de la gente, ¿no? De
2: sí.
1: esos leoneses que se vuelcan siempre que lo necesitáis.
2: Totalmente.
1: ¿Habéis recibido en las últimas horas o en los últimos días, a raíz de este mensaje, ofrecimientos de la gente?
2: Bueno, pues sí que nos han preguntado por el tema, pero qué es lo que pasa, cómo uh-huh. va esto, y bueno, la respuesta siempre intentamos calmar un poco porque estamos seguros que se va a solucionar, pero sí, ha habido llamadas de interés de qué está pasando,
1: uh-huh.
2: por qué no se abona esto, qué está pasando.
1: Claro.
2: Sí, sí. La gente preocupada, efectivamente, sí.
1: Claro, bueno, pensando también en estos, en este casi centenar de animales que está en la protectora,
2: sí.
1: podemos
2: sí.
1: aprovechar también, María José, para hacer un
2: sí.
1: llamamiento y que la gente adopte, ¿no?
2: Totalmente. Eso es lo más importante para la protectora. Porque cuando un animal sale, no solamente es que se va a un hogar y cambia su vida y a partir de ahí empieza su segunda oportunidad, sino que deja hueco a otro.
1: Claro.
2: Y eso es muy importante. Dejar hueco a otro es muy importante porque es lo que nos hace realmente avanzar cuando quedan huecos.
1: Yo, mira, estoy consultando ahora la página web, que todos nuestros oyentes pueden hacer lo mismo y ver todos los animales que están en adopción, perros, gatos, de todo, que es protectoraleon.es. Y a mí me gustan mucho los perros, tengo una perra adoptada, una galga, y viéndolos a todos aquí, me quedaría con todos. Así que animo muchísimo a la gente a que entre a la página web a consultarlo, cualquiera que esté pensando en adoptar un animal, y oye, pues tenga esa posibilidad de ponerse en contacto con vosotros también y darle esa opción de tener una nueva vida a todos estos animales. Así que María José Fernández, tesorera de esta protectora de animales de León, ha sido un placer charlar contigo, compartir estos minutos. Deseamos de todo corazón que esta historia, que este problema se solucione. Ojalá en próximos días podamos contar que se ha solucionado, que se ha puesto remedio y podáis continuar con esta labor tan estupenda que realizáis. Muchas gracias, María José.
2: Muchísimas gracias a vosotros por vuestro tiempo y bueno, y por dar voz a los que no pueden hablar. Muchísimas gracias.
0: Gracias a ti, María José. No se muevan, ¿eh? Que todavía tenemos que seguir hablando de muchas más cuestiones, muchos más temas, hasta las 3 de la tarde aquí en Vive Castilla y León.
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0: 9 minutos tenemos por delante para alcanzar las 2 de la tarde. 9 minutos tenemos por delante para hablar de patrimonio en Vive Castilla y León. Daniel González, compañero, muy buenas tardes.
1: Buenas tardes, Iván.
0: ¿Cómo estás? ¿Todo bien?
1: Todo perfecto.
0: Tenemos que repasar varias noticias durante los próximos minutos. La primera tiene el siguiente titular: la arquitectura en tierra reclama su lugar dentro de la construcción sostenible. Cuéntanos.
1: Exactamente, la arquitectura en tierra. Vamos a primero explicar qué es esto.
0: Venga.
1: Si nos fijamos y si nos vamos a la comarca de Tierra de Campos, ahí es donde tenemos el mejor exponente en nuestra comunidad de lo que es la arquitectura de tierra, que son aquellos edificios que se construyen o bien con adobe,
0: vale,
1: que son bloques de barro mezclados con paja y secados al sol, o bien con tapial, que es tierra compactada dentro de moldes de madera. Son construcciones, son materiales que se utilizan en construcciones como, por ejemplo, los palomares, muy famosos en Tierra de Campos, pero también para edificios civiles, para
0: viviendas,
1: todo, viviendas, sí, incluso iglesias. Hemos hablado de alguna iglesia también construida en tapial. ¿Y por qué reclamaste este lugar? ¿Y cuándo lo ha reclamado? Pues lo ha reclamado en un seminario que se ha celebrado en Paredes de Nava, en la localidad palentina de Paredes de Nava, y ha reunido a más de 200 expertos de los 5 continentes para debatir sobre el presente y el futuro de la arquitectura con tierra. Han presentado casi un centenar de ponencias y decenas de proyectos y estudios que demuestran la vigencia de este material en la construcción actual. Y es que los expertos coinciden en señalar que la construcción con tierra tiene un enorme potencial dentro de la arquitectura sostenible por su bajo impacto ambiental, el uso también de materiales locales y su capacidad para reducir emisiones y costes, sobre todo el tema de los costes. Son materiales que, bueno, son fáciles de obtener, se obtienen de la propia tierra, ¿no? Entonces, eso, primero, no tienes que importar materiales de otros países,
0: sí,
1: y luego eso, reducir los costes, y además que es un material que luego es muy eficiente en el confort térmico, por ejemplo, de los edificios. Por lo tanto, tiene muchísimas ventajas y, bueno, pues en este seminario se ha hablado de ello, y es verdad que ha habido bastantes ponencias y muchísimos expertos de todos los continentes. Por lo tanto, da cuenta de la importancia, ¿no?, de este tipo de arquitectura.
0: Sí, y un tema muy presente que podíamos quizás pensar que es algo pasado, que refleja esas construcciones, como decías, Dani, de años y siglos atrás, pero con esos representantes de los 5 continentes que además han hablado no solo del presente sino también del futuro, pues como comenta bien Dani, es algo que sigue muy vinculado al día de hoy y que también va a tener su recorrido en los próximos años. Tenemos que hablar ahora del monasterio de San Zoilo, que exhibe los restos de su antiguo claustro románico.
1: Sí, nos vamos a ir a este monasterio precioso que está en la localidad de Carrión de los Condes. Volvemos otra vez a la provincia de Palencia. Sí. Y es que aquí se ha inaugurado una exposición que se conoce como Bajo Claustro. Es una muestra que permite contemplar por primera vez restos arqueológicos del antiguo claustro románico que tenía este monasterio y que fueron hallados durante las obras de restauración realizadas sobre el claustro más nuevo. Es decir, antes este monasterio tenía uno románico y luego se desmontó,
0: uh-huh,
1: y se construyó uno nuevo que también es precioso, hay que decirlo, ya de estilo renacentista, plateresco, es una verdadera joya tremenda, pero bueno, es verdad que se perdió ese claustro románico que además tenía unos capiteles bastante interesantes. ¿Y qué es lo que ha pasado? Que en esta restauración que se hizo del nuevo claustro se encontraron en el suelo,
0: uh-huh,
1: como era como que se utilizaba para completar huecos, ¿no?, de ese nuevo claustro, se han encontrado capiteles, columnas, dovelas y canecillos de ese claustro románico que tenía el monasterio de San Zoilo, y lo han reunido todo en esta nueva exposición en el mismo monasterio. Además que es un monasterio muy importante, hemos hablado muchas veces de él, fue muy importante en la reforma cluniaciense, lo hemos hablado,
0: sí,
1: es una palabra un poco complicada, ¿vale? Pero bueno, la Orden de Cluny fue la impulsora sobre todo de los primeros monasterios que hubo en España, al menos los más importantes, incluido este de San Zoilo. Además, existe una candidatura para declarar los sitios cluniacenses Patrimonio Mundial de la UNESCO, en la que eso de la provincia de Palencia hay unos cuantos y también repartidos por España, pero sobre todo en Palencia hay bastantes.
0: De hecho, en Palencia, bueno, pues se habla bastante de estos sitios cluniacenses que comenta Dani, recuerdo Fitur, Intur este año, no el año pasado, que hablamos mucho también de ello, en Intur, también en la Feria de Turismo de Interior celebrada cada año en Valladolid, así que una cuestión interesante. Estaremos también muy pendientes de esa declaración que comenta Dani, y tenemos que repasar una última cuestión. En este caso nos vamos hasta Valladolid para hablar del puente más antiguo de la ciudad, que pide una restauración y no sé, Dani, si también una peatonalización. Cuéntanos, porque es un asunto que trae cola y que es muy interesante.
1: Sí, este es un tema propio, porque bueno, es un puente por el que yo paso muchas veces y siempre me fijo en él, y es un puente que desde mi punto de vista y desde el punto de vista de los expertos está muy maltratado.
0: Sí.
1: ¿Y por qué digo esto? Bueno, como has dicho, es el puente más antiguo de la ciudad. Es verdad que data del siglo XII, sus orígenes, pero bueno, luego ha tenido muchísimas reformas. De hecho, es un puente doble, porque en la parte más antigua era del siglo XII, luego se reformó en el siglo XIV y luego en el siglo XV se construyó otro paralelo a este puente y se unió, ¿vale? Para hacerlo más ancho, porque la ciudad creció bastante. Luego ha tenido muchísimos problemas con las crecidas del Pisuerga, sí. Y ha tenido muchísimos problemas luego también en la guerra de la independencia, en la invasión napoleónica también se bombardeó, se tuvo que reconstruir. Entonces, tiene una historia muy interesante, y es verdad que lo peor que ha ocurrido a este puente fue en el siglo XIX, cuando se reformó, se cargó un tablero metálico sobre el puente, se destrozó la curvatura natural que tenía, la curvatura que tenía original. O sea, los puentes medievales, si tú te fijas, tienen como una curvatura, que empiezan en la parte del centro, están como más arriba, ¿no? Este puente era así, pero ahora si lo vemos, no se cargó esa curvatura y ahora pasa muchísimo tráfico.
0: No nos has dicho qué puente es. Yo creo que la gente más o menos se lo puede imaginar, la gente que conozca Valladolid, pero ¿a qué puente te estás refiriendo?
1: Estamos hablando del Puente Mayor. Uh-huh. El Puente Mayor, que pasa al lado de la playa de Las Moreras, del Parque de Las Moreras, y es verdad que es que tiene muchísimo, muchísimo tráfico. Y claro, hay un debate, siempre ha habido un debate sobre si es posible peatonalizar este puente. Es verdad que tal cual está reordenado el tráfico por esta zona, es muy, muy, muy difícil. Sí. Pero es verdad que también se está hablando de reformar otro puente próximo, el Puente del Poniente, para ampliar el tablero y que de tal forma que no solamente sirva para entrar tráfico al centro, sino también de salida. Actualmente claro, solamente entran.
0: El puente Mayor es de salida, el de Poniente es de entrada, y luego tenemos el de Isabel la Católica, ¿no? Que si no me equivoco es tanto de entrada como de salida.
1: Sí, pero sí. El más cercano en este caso sería el Puente del Poniente, y luego tenemos el Puente de la Condesa Hilo, que es el otro que está al lado, que también es de entrada y de salida. Pero ¿qué pasa? Que no podemos cortar actualmente ese puente porque sería un caos. Entonces hay que hacer una reforma en los puentes próximos, ver a ver si se puede hacer, pero es verdad que requiere ya una peatonalización y también una restauración, porque es un puente que está bastante mal. Y es verdad que el actual ayuntamiento sí que quiere intervenir en él, pero después intervenir en el puente del Poniente. Es verdad que hemos hablado de, por ejemplo, algún derrumbe que ha habido en algún puente, precisamente que tiene usos más modernos a los originales medievales que tenía. Entonces hay que tener cuidado, muchísimo cuidado, porque puede haber algún derrumbe. Espero que no lo creo. Pero
0: es que hablabas de ese tráfico de salida, son dos carriles, además de salida, es decir, que son muchísimos vehículos los que atraviesan cada día por ese puente mayor, como dice Dani, de Valladolid, que además sirve para conectar la avenida de Burgos con la avenida de Salamanca, también la avenida Gijón, así que uno de los principales núcleos de salida de la ciudad. Y bueno, pues un tema interesante, estaremos muy pendientes, pero...
1: Se va a ampliar.
0: Sí, yo creo que hablaremos de ello seguro en los próximos días. Gracias, compañero Daniel González.
1: Un placer.
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1: Saludos, ¿cómo están? Muy buenas tardes. Tiempo ya para ampliar la información local y provincial en la sintonía de Vive Radio Palencia. El pronóstico del tiempo apunta de nuevo a cielos muy nubosos, con posibilidad de lluvias y fuertes rachas de viento. La máxima prevista para hoy baja hasta los 16 grados, mientras que la mínima estará en torno a los 7. En estos momentos tenemos una temperatura de 12 grados en el exterior de nuestros estudios. Robots capaces de eliminar malas hierbas, realizar tratamientos fitosanitarios o recopilar datos para facilitar la toma de decisiones de los agricultores. Todo esto es lo que se ha visto durante la celebración del Foro Nacional Aplicaciones de la Robótica en la Agricultura, organizado en Viñalta. Un encuentro especializado que ha reunido a investigadores, empresas y profesionales del sector. Carlos Fernández Carrido.
2: Y lo que unimos aquí fundamentalmente es empresa, innovación y territorio ante unos retos muy importantes que tiene este sector, que es la dificultad para encontrar trabajadores por un lado y la necesidad de reducir costes para aumentar la competitividad y mejorar nuestra capacidad de exportar y competir en los mercados nacionales e internacionales.
1: La Olmeda incrementa sus actividades hasta las 83. Se repartirán en un total de 17 ciclos que aglutinan cultura, gastronomía, música o curiosidades sobre el mundo romano. Ya están abiertas las inscripciones para participar en una nueva edición de Culturo. Y hoy es el Día Internacional de la Enfermería y desde su sindicato mayoritario han lanzado una serie de reivindicaciones. Bajo el lema "Las enfermeras ya no se callan", SATSE exige la contratación de 388 profesionales de la enfermería para atención primaria. También denuncian la precariedad de las enfermeras en centros sociosanitarios, ya que señalan que algunos de ellos, con más de 200 usuarios, cuentan con una sola enfermera de guardia por las noches. Junto a su sobrecarga de trabajo, dicen que en general es un sector que sufre agresiones, la marcha de profesionales a otras comunidades y dificultades para acceder a cargos de responsabilidad, razón que les ha llevado a urgir a las administraciones a tomar medidas. Por cierto, que la Diputación de Palencia ha cedido a la Universidad de Valladolid el uso del complejo Dr. Dacio Crespo durante 25 años para impulsar la nueva Facultad de Enfermería. El convenio aprobado en la Junta de Gobierno regula la concesión gratuita de espacios docentes y fija un periodo transitorio hasta el curso 29-30 para culminar la integración de los estudios en la universidad pública. Durante estos años, la Diputación asumirá los costes de mantenimiento y funcionamiento de las instalaciones mientras se completa de forma gradual la gestión académica y administrativa de los 4 cursos del grado de enfermería. Y el Centro Cultural Le Crac vuelve a acoger una nueva edición del Innova Day, una iniciativa impulsada por el Ayuntamiento de la Capital a través de la Agencia de Desarrollo Local. Un encuentro que aborda en esta edición cómo la innovación, la digitalización y el talento se han convertido en factores claves para la competitividad de las empresas. La inteligencia artificial, la digitalización, la agroinnovación y la gestión del talento son algunos del resto de ejes que contemplan este programa de la jornada. Carlos Moro, presidente de APD Castilla y León.
3: Ya las hicimos el año pasado, fueron enormemente exitosas, muy importantes para el tejido empresarial y social de la ciudad, porque pues se ponen de manifiesto las líneas de tendencia moderna en la organización de las empresas, en la innovación. Hoy vienen ponentes sumamente interesantes de Google, de empresas punteras de Palencia y de Castilla y León.
1: El Teatro Principal de Palencia acogió hoy una nueva parada del Circuito Relife, una iniciativa impulsada por la Fundación Relife, CaixaBank y el Ayuntamiento de Palencia para sensibilizar a los jóvenes sobre los riesgos de las adicciones. Escuchamos a Julio Alberto, exjugador de fútbol y presidente de la Fundación Relife.
4: La verdad es que estoy encantado de estar aquí en Palencia. La Fundación Relife, que es nuestra fundación, viene a hacer una jornada de prevención, formación y educación, que es lo que intentamos hacer para evitar y minimizar el impacto que tienen las adicciones en nuestros jóvenes y en nuestra sociedad.
1: Y hoy se han entregado en Baltanás los premios a las mejores fotografías del concurso Tu mirada del Cerrato Palentino, un certamen que ha organizado el Servicio de Turismo de la Diputación dentro del Plan de Sostenibilidad Turística Cerrato Palentino. A través de las fotografías han querido poner en valor la riqueza paisajística, patrimonial, gastronómica y cultural de esta comarca. Y en el capítulo deportivo les contamos que menos de 5 días para que suene el pitido inicial y de comienzo el primer derbi de esta eliminatoria del playoff, un encuentro en el que el Cristo parte como favorito tras su buena racha, aunque estos duelos pueden pasar a un segundo plano. Y vuelve además, les contamos también, el circuito de Diputación de Palencia Triatlón, que llega este año 2026 con 6 pruebas y con su edición número 14. No tenemos tiempo para más. Continúa la información en Vive Radio Palencia.
5: ¿Qué tal? Buenas tardes. Las principales organizaciones agrarias de la comunidad, ASAJA, UCCL, UPA y COAG, convocan para el próximo miércoles 20 de mayo en Valladolid una manifestación conjunta para reclamar, tanto a la Junta de Castilla y León como al Gobierno Central, ayudas con las que evitar la ruina de miles de explotaciones cerealistas en la comunidad debido al incremento del precio de los fertilizantes y del gasóleo. Todos los líderes de las organizaciones coinciden en señalar que el campo de Castilla y León se está jugando su futuro y hacen un llamamiento a la movilización para evitar que la comunidad deje de ser el granero de España y se convierta en un desierto como consecuencia del abandono masivo de explotaciones ante las pérdidas que en muchos casos se acumulan por tercera campaña consecutiva. Donaciano Dujo, presidente de ASAJA Castilla y León.
6: En la situación en la que nos encontramos, como digo, con 3.000 kilos de producción y un valor, según las lonjas, estamos rondando los 200 euros tonelada. Eso significa que más o menos estamos hablando de unos 600 euros por ingreso por hectárea. ¿Cuáles son los costes que este año estamos teniendo los agricultores? Pues aproximadamente unos 800 euros por hectárea de ese.
5: La manifestación del día 20, que estará acompañada por varios tractores, arrancará en la Plaza Zorrilla de Valladolid y finalizará en la sede de la Consejería de Agricultura, Ganadería y Desarrollo Rural. El consejero de Medio Ambiente, Vivienda y Ordenación del Territorio en Funciones, Juan Carlos Suárez Quiñones, ha asegurado que los medios de los que dispone el operativo contra incendios de la Junta se han multiplicado por más de 2 desde el año 2021, aunque ha reconocido que existen algunos aspectos que se tienen que estudiar. Así lo ha señalado hoy en León, después de que la UGT denunciara en Zamora que un año después de los incendios forestales que arrasaron la comunidad durante el pasado verano, la Junta no ha hecho nada y la situación está todavía peor. Escuchamos a Juan Carlos Suárez Quiñones.
7: Nosotros entendemos que el acuerdo del año 22 está ya muy superado, es decir, no solo hemos cumplido con creces el acuerdo del 22, sino que los compromisos del presidente del año 25, del año pasado, están también en un cumplimiento clarísimo que va a beneficiar especialmente a esta provincia, con más medios aéreos y más cuadrillas de intervención rápida.
5: La Asociación Provincial de Autoescuelas, integrada en la Federación Empresarial Segoviana, reclama a la Jefatura Provincial de Tráfico una solución urgente ante la falta de personal y la reducción de pruebas prácticas de conducción, que, según denuncia el colectivo, está generando un grave perjuicio tanto para las empresas del sector como para los alumnos y el conjunto de la sociedad segoviana. La asociación asegura que la situación se ha deteriorado de manera notable desde el pasado mes de marzo, después de que, según explican, hayan cambiado los criterios organizativos dentro de la propia jefatura provincial. UGT cifra en 2.000 las bajas laborales de personas trabajadoras con contrato indefinido en Castilla y León por no superar el periodo de prueba en 2025 frente a las 375 de 2019. El sindicato señala que se han multiplicado por 5 desde la reforma laboral. UGT advierte además de que con esta práctica los empresarios evitan pagar indemnizaciones y tienen contratos temporales a coste cero, por lo que ha exigido a la Inspección de Trabajo que actúe y sancione lo que considera ya una práctica habitual entre las empresas que supone un fraude de ley. Fran Díaz, secretario de Política Municipal del PSOE de Castilla y León, ha aprovechado su comparecencia hoy en Valladolid para reivindicar la importancia de la Federación Regional de Municipios y Provincias como un organismo que debería de ser útil por ser el punto de encuentro y el foro del municipalismo de toda Castilla y León.
8: Que gobierna, como saben ustedes, la señora Armisen, presidenta de la Diputación Provincial de Palencia, y que durante esta legislatura no ha hecho absolutamente nada. Y cuando digo nada, es nada, más allá de hacer propaganda partidista a favor del Partido Popular o propaganda partidista también, siempre a favor de la Junta de Castilla y León.
5: Y 5 personas han resultado heridas, en principio de carácter leve, tras una colisión múltiple en la que se han visto implicados 5 turismos y un camión en la autovía A1 a la altura de Honrubia de la Cuesta, en la provincia de Segovia. Más información con Lucía Roales.

0: Buenas tardes. El Ministerio de Sanidad ha confirmado el resultado positivo en antivirus de uno de los 14 pasajeros españoles del MV Ondius, que fue aislado ayer en una unidad de alto nivel del Hospital Gómez Ulla de Madrid, mientras los otros 13 han vuelto a dar un resultado negativo en la segunda prueba. Hoy el presidente del Gobierno, Pedro Sánchez, ha celebrado que el operativo de evacuación de los pasajeros de ese crucero afectado por un brote de antivirus ha sido un éxito, ha dicho, y se ha saldado sin inconvenientes. Ha remarcado al tiempo que ha eludido entrar al choque con el presidente de Canarias, Fernando Clavijo, que sigue criticando la actuación del Ejecutivo Central. Pedro Sánchez.
1: Y que ha sido gracias al buen hacer de los 400 profesionales que han participado en el mismo, todos ellos y ellas liderados por los ministros competentes del ramo. Quisiera también dar las gracias a la solidaridad de un gran pueblo, del pueblo canario, porque a lo largo de estos días han demostrado paciencia, generosidad y un civismo que ha sido aplaudido y reconocido por multitud de líderes internacionales.
0: El director general de la Organización Mundial de la Salud, Tedros Adhanom, ha fijado en el 10 de mayo el inicio del periodo a contabilizar como cuarentena por antivirus, por lo que se extenderá hasta el 21 de junio. Durante su comparecencia conjunta con el presidente del Gobierno, Tedros ha defendido que de este operativo deben extraerse lecciones para mejorar de forma constante los sistemas de preparación y respuesta ante emergencias sanitarias.
2: En lo que seguramente ha sido una situación en la que han tenido mucho miedo, incluso algunos de ellos han sufrido problemas de ansiedad. Han tenido que ser tratados con dignidad y con compasión. Ha habido personas en el mundo que pedían que los pasajeros se quedasen en el barco durante toda la cuarentena. Nosotros pensamos que esa situación hubiese sido inhumana e innecesaria. Ayer incluso dije que sería cruel.
0: El Tribunal Supremo ha dictado sentencia y fijado criterio por el abuso de la temporalidad en las administraciones públicas españolas, estableciendo que solo deben adquirir la condición de fijos quienes previamente hubieran superado una prueba selectiva para acceder a un empleo indefinido sin obtener plaza y que hubieran encadenado después contratos temporales. El presidente de la Confederación Española de Organizaciones Empresariales de la COE, Antonio Garamendi, ha puesto el foco en la necesidad de que las empresas afronten la implantación de la inteligencia artificial como una realidad y no como una opción de futuro. Declaraciones que ha realizado en el evento Madrid Leaders Forum, un encuentro impulsado por la patronal madrileña centrado en el impacto de la IA en las empresas.
3: Un tema no solo de actualidad, es un tema donde las empresas tenemos que estar en la vanguardia, ¿no? Y donde realmente tenemos que analizar, tenemos que pensar entre todos de cómo tenemos que afrontar un reto que ya no es un reto futuro, es un reto de presente, donde lo que tenemos que verlo es como auténticas oportunidades, ¿no? Pero auténticas oportunidades para todos, es decir, yo creo para las empresas, pero también para los trabajadores. Y desde luego hay algo que también tenemos que

terroristas de Hezbollah en ataques perpetrados contra Líbano desde la entrada en vigor del acuerdo del alto el fuego pactado el 16 de abril, durante el cual ha perpetrado ataques diarios contra diversos puntos del país, especialmente en el sur y el Valle de la Beca. La hasta ahora ministra de Descentralización, Fe y Comunidades, Mia Tafambule, en Reino Unido, ha presentado su dimisión, convirtiéndose en el primer miembro del gobierno británico que deja el puesto en medio de las presiones internas contra el primer ministro, Keir Starmer, para que dimita tras la debacle sufrida en las elecciones locales del pasado jueves. Es todo, continúan escuchando Vive Radio. Buenas tardes.

0: 2:15 de la tarde, estamos de vuelta en la sintonía de Vive Radio, Vive Castilla y León, en esta jornada de martes 12 de mayo, en la que desde la una les estamos contando todo lo que está pasando hoy en la comunidad. Tenemos ahora 45 minutos más por delante, hasta las 3, para seguir actualizando las noticias de Castilla y León. 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Noticias de este martes 12 de mayo. Lucía Roales, buenas tardes.
1: Buenas tardes.
0: El pasajero burgalés que viajaba en el crucero MV Ondius, afectado por un brote de antivirus, permanece en cuarentena en el Hospital de la Defensa Gómez Ulla de Madrid, aunque se desconoce si es el español que ha dado positivo, pese a estar asintomático en las pruebas de detección del virus. Así lo ha señalado hoy el subdelegado del Gobierno en Burgos, Pedro de la Fuente, al ser preguntado por la situación de este vecino de la provincia de Burgos, natural de Lerma, que viajaba, como decimos, a bordo del crucero y que desde el domingo permanece, junto a los otros 13 españoles que se encontraban a bordo del barco, en una cuarentena de 42 días en el centro hospitalario de la Defensa en Madrid.
1: De la Fuente ha reconocido que ha habido uno de los 14 españoles que ha dado positivo en antivirus, pese a estar asintomático, pero no ha podido desvelar si se trata del ciudadano burgalés, porque no conocemos, ha dicho, su identidad por protección de datos. No obstante, el subdelegado del Gobierno en Burgos sí ha reseñado que todos los afectados se mantienen dentro de los parámetros de lo que es una cuarentena y cuyo seguimiento se está haciendo según los estándares marcados por la Organización Mundial de la Salud.
0: Las principales organizaciones agrarias de la comunidad, ASAJA, UCCL, UPA y COAG, convocan para el próximo miércoles 20 de mayo en Valladolid una manifestación conjunta para reclamar, tanto a la Junta de Castilla y León como al Gobierno Central, ayudas con las que evitar la ruina de miles de explotaciones cerealistas en la comunidad debido al incremento del precio de los fertilizantes y del gasóleo.
1: Todos los líderes de las organizaciones coinciden en señalar que el campo de Castilla y León se está jugando su futuro y hacen un llamamiento a la movilización para evitar que la comunidad deje de ser el granero de España y se convierta en un desierto como consecuencia del abandono masivo de explotaciones ante las pérdidas que en muchos casos sostienen se acumulan por tercera campaña consecutiva. Don Aciano Dujo, presidente de ASAJA.
2: En la situación en la que nos encontramos, como digo, con 3.000 kilos de producción y un valor, según las lonjas, que estamos rondando los 200 euros tonelada, eso significa que más o menos estamos hablando de unos 600 euros por ingreso por hectárea. ¿Cuáles son los costes que este año estamos teniendo los agricultores?

0: aproximadamente unos 800 euros por hectárea de secano y unos 3.000 euros o cercanos por hectárea de maíz. ¿Qué significa eso? Pues que perdemos dinero trabajando. Perdemos por hectárea de secano alrededor de 200 euros, perdemos por hectárea de maíz de regadío alrededor de 100 euros. ¿Por qué estos costes tan elevados? Pues desgraciadamente por las subidas que hemos tenido. El gasóleo ha pasado de 0,80 a 0,90 a 1,35, 1,40 y los fertilizantes han pasado de 300 euros que les teníamos en el 2000-2001 a 600, 700, 800 euros que les tenemos hoy.
1: La manifestación del día 20, que estará acompañada por varios tractores, arrancará en la Plaza Zorrilla de Valladolid y finalizará en la sede de la Consejería de Agricultura, Ganadería y Desarrollo Rural. El coordinador regional de UCCL, Jesús Manuel González Palacín, ha criticado la pasividad de la Junta, que no sabemos si está, ha dicho, a la vez que ha apuntado que las ayudas comprometidas por el Gobierno aún no han llegado.
2: En primer lugar, ayudas. El Gobierno ha aprobado ayudas, todavía no han llegado, esperemos que lleguen pronto. La Junta de Castilla y León, no sabemos en qué está pensando, no sabemos si está o no está. La Consejería de Agricultura, lo único que ha aprobado ha sido una ayuda para el seguro de los jóvenes, y hay que recordar que la Junta de Castilla y León tiene competencias en agricultura desde el primer Estatuto de Autonomía. Y no está, y esperemos que sí esté, porque es imprescindible que la Junta complemente estas ayudas. Creemos que hay que dar un buen tirón de orejas a la Junta de Castilla y León dentro de esta crisis. Llevamos sin hacer un Consejo Regional Agrario desde enero, y aunque es verdad que están en funciones, eso no quita para reunirse con el sector y para empezar a poner dinero encima de la mesa y ayudar a un sector tan importantísimo como es el cerealista en Castilla y León.
1: El coordinador regional de COAG en la comunidad, Lorenzo Rivera, además de apuntar también que la reforma de la PAC contempla una reducción de ayudas del 28%.
3: Pero es que además la reforma que nos presentan para la próxima PAC viene con unos recortes de hasta un 28% en términos constantes, y eso significa un recorte de más de 7.600 millones de euros para este país. El desarrollo rural desaparece completamente. En fin, nos augura un futuro bastante negro, y precisamente aquí en Castilla y León, donde el 43%, casi el 45% del cereal que se produce en el país sale de aquí. Es una situación crítica. En los 2 millones de hectáreas incluidas el maíz, que yo incluyo el maíz, pues un cereal más que también está en una situación complicada. No tenemos alternativa, no todos podemos volver a sembrar remolacha o sembrar de repente dos patatas o irnos a un cultivo donde el secano no puede permitir otras producciones. Y evidentemente este año, con las cantidad de lluvias que hubo en la sementera, no está el campo como el año pasado. Vamos a tener una reducción probablemente de cosecha de más del 20%, de los 8 millones y pico de toneladas que hubo el año pasado, nos quedaremos en 7 o quizás menos. Eso, unido a más bajos precios y en la situación que estamos, nos pone en una situación muchísimo más complicada de la que hay.
1: El secretario general de UPA en Castilla y León, Aurelio González, ha calificado de insuficientes las ayudas del Gobierno, a la vez que ha denunciado el incumplimiento sistemático de la ley de la cadena alimentaria.
4: Deberían de estar poniéndose en marcha ya ayudas. ¿Por qué? Porque la Junta de Castilla y León, las comunidades autónomas, reciben el 58% del impuesto de hidrocarburos. Del impuesto especial de hidrocarburos, el 58% lo recaudan las comunidades autónomas. Y el 50% del IVA que se recauda por el combustible de cada región también se lo lleva a las comunidades autónomas. Es decir, si el gobierno central, llevándose la mitad de los impuestos, puede poner esas ayudas de 22 euros por hectárea en el secano y 45 en regadío, la Junta de Castilla y León puede perfectamente complementar con otro tanto o con más, porque recibe los mismos ingresos que el Estado nacional. Con lo cual, no sé a qué esperan y a qué están jugando. También decir que tenemos, desde la anterior etapa de la consejería anterior, se creó una dirección de la cadena alimentaria en Castilla y León. También tenemos un defensor de la cadena alimentaria en Castilla y León, que tampoco está cumpliendo sus funciones. Y ese no está en funciones, que yo sepa. No está en funciones el señor Blanco. Entonces, ¿qué está pasando? Aquí nadie actúa. No podemos dejar esto que siga de brazos caídos. La administración tiene que comprender que nos jugamos el futuro del sector agrícola en Castilla y León.
5: El consejero de Medio Ambiente, Vivienda y Ordenación del Territorio en funciones, Juan Carlos Suárez Quiñones, ha asegurado que los medios de los que dispone el operativo contra incendios de la Junta se han multiplicado por más de dos desde el año 2021, aunque ha reconocido que existen algunos aspectos que se tienen que estudiar.
1: Así lo ha señalado hoy en León, después de que la UGT denunciara en Zamora que un año después de los incendios forestales que arrasaron la comunidad durante el pasado verano, la Junta no ha hecho nada y la situación está todavía peor. Frente a esta afirmación, Suárez Quiñones, que ha mostrado su respeto a la acción sindical, considera que el acuerdo firmado con el Gobierno autonómico en materia de operativo contra incendios en 2022 está ya muy superado, de forma que no solo se ha cumplido con creces, ha dicho, sino que los compromisos adquiridos por el presidente Alfonso Fernández Mañueco el pasado año están también en un cumplimiento clarísimo. Juan Carlos Suárez Quiñones.
6: Nosotros entendemos que el acuerdo del año 22 está ya muy superado, es decir, no solo hemos cumplido con creces el acuerdo del 22, sino que los compromisos del presidente del año 25, del año pasado, están también en un cumplimiento clarísimo que va a beneficiar especialmente a esta provincia con más medios aéreos y más cuadrillas de intervención rápida y muchas actuaciones en materia de prevención, como son esos 40 bulldozers que contratamos para la limpieza de los cortafuegos, de las pistas, de los caminos, de los lugares de resguardo, de las cuadrillas, de acometimiento de los incendios. Por tanto, de todo vamos aprendiendo y de todo vamos incorporando muchísimos medios. Si comparamos el operativo, los medios que teníamos en el año 21 a los que tenemos ahora, es que se ha multiplicado por más de dos lo que tenemos. Por lo tanto, nosotros tenemos la acción a favor de estar más preparados como un frontispicio en el que estamos, ¿no? Que hay algunos aspectos y estudiaremos la reivindicación que pone manifiesto UGT, pero fijaos o fíjate que es interesante, ¿no? Porque es que esos señores de las torres de vigilancia antes trabajaban unos pocos meses, ahora están todo el año. Claro que hay que prepararles para realizar otras labores, en eso estamos. Por lo tanto, esa transformación de un operativo permanente todo el año de todo el personal público conlleva pues la necesidad de hacer muchas cosas en las que estamos y por tanto daremos cumplimiento a todos los compromisos que hemos asumido.
5: Sobre esta cuestión, la Unión del Pueblo Leonés exige a la Junta una mayor implicación para la prevención de incendios forestales el próximo verano.
1: La portavoz leonesista en las Cortes de Castilla y León, Alicia Gallego, lanza una batería de preguntas al Ejecutivo autonómico. Por ejemplo, ¿qué labores ha acometido y cuáles tiene previsto acometer la Junta para la prevención y extinción de incendios forestales ante el alto riesgo derivado de la notable acumulación de biomasa en los montes o cuáles ha desarrollado o están previstas en las provincias de León, Zamora y Salamanca y en qué puntos concretos? Alicia Gallego.
7: Desde UPL hemos presentado una batería de preguntas para saber por qué de la dejadez y de la falta de implicación de la Junta del Partido Popular y previsiblemente de su socio Vox para reducir ese potencial gravedad que vamos a sufrir este verano en materia de incendios forestales. ¿Por qué no se mejora el operativo? ¿Por qué no se refuerza el personal? ¿Por qué no se mejora los medios materiales? ¿Por qué no se lleva a cabo un refuerzo también de las labores de desbroce de caminos y montes? Porque lo que es evidente es que la elevada humedad que tienen los terrenos, las altas temperaturas que hemos sufrido han hecho que haya una acumulación de biomasa en nuestros montes y, por tanto, un riesgo evidente en materia de incendios forestales. Sucedió con los incendios de la Sierra de la Culebra, de Monsagro, del año 2022 y no sirvió para que se solventase la gravedad que sufrimos con los incendios del año pasado. Lejos de tomar medidas, lo que vemos es pasividad, falta de implicación del Partido Popular y también de estos socios Vox, que aunque no han firmado un acuerdo, ya se han repartido todos los sillones y solo esperan a escenificarlo, siendo fieles escuderos y fieles defensores de sus líderes nacionales de Feijóo.
5: En su visita a León, el consejero en funciones también se ha referido a la red de calor de la capital leonesa. En este sentido, Suárez Quiñones defiende el interés general de este proyecto centrado, ha dicho, en la modernidad y el ahorro a los vecinos y que, según ha asegurado, tiene solo ventajas y ningún inconveniente.
1: Tras conocerse hoy que se ha admitido a trámite el recurso contencioso administrativo presentado por la Asociación de Vecinos de La Lastra y la Asociación Carrusel de Puente Castro contra la licencia del Ayuntamiento para expandir la red de tuberías, Suárez Quiñones ha reconocido que siempre que se han acometido grandes proyectos innovadores tienen determinados elementos de contradicción, probablemente desde el desconocimiento, aunque ha insistido en que lo que debe primar siempre es el interés general.
6: ¿Y cuál es el interés general? El interés general de estos proyectos es la modernidad, el ahorro a los vecinos, precisamente, cuando hablabas de los vecinos, ¿no? Algunos vecinos, porque va a haber miles y miles de ciudadanos que se van a ver beneficiados por una calefacción, un agua caliente que se genera de forma sostenible, con un recurso renovable, que es la biomasa, que la extraemos de los montes para que haya menos riesgo de incendios y que además encima tiene un precio mucho más barato y más estable que el combustible tradicional, como es el gasoil, el gas o cualquier otro tipo de combustible no renovable. Por lo tanto, son todo ventajas, no tiene ningún inconveniente. Estamos hablando de una infraestructura que va a eliminar entre 400 y 500 chimeneas que ahora emiten a la atmósfera de la ciudad de León con distintas calidades, pero algunas son más modernas, otras más antiguas. Entonces, la última tecnología que lleva operando en el norte de Europa pues más de 100 años y que yo creo que algo tenemos que aprender de países muy modernos que han estado siempre al lado de la sostenibilidad y, en consecuencia, los elementos negativos que por razones diferentes.
5: Información del tiempo. La lluvia vuelve a ser protagonista en Castilla y León. Dos provincias, Burgos y Soria, están hoy en aviso amarillo por tormentas, que podrían estar acompañadas de granizo y por copiosas precipitaciones de hasta 15 litros por metro cuadrado. Las lluvias de mayor intensidad se registran en el este, con chubascos generalizados que afectan a toda la comunidad.
1: Las temperaturas se mantienen más o menos estables, con una tendencia a la baja, con los termómetros oscilando entre los 17 grados de Zamora y los 13 de Segovia, 16 grados en Palencia, Salamanca, Soria y Valladolid. En Burgos y en León se van a alcanzar los 15 de máxima, mientras que en Ávila no van a superar los 14 grados durante la jornada de este martes. La EMET también pronostica rachas fuertes de viento en zonas de tormenta.
5: En unos minutos ampliamos la previsión meteorológica también para los próximos días con nuestro compañero Daniel Angulo, que está de vuelta en la sintonía de Vive Castilla y León. 2:31, hasta las 3, les acompañamos aquí en Vive Radio.
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0: La Asociación Provincial de Autoescuelas, integrada en la Federación Empresarial Segoviana, reclama a la Jefatura Provincial de Tráfico una solución urgente ante la falta de personal y la reducción de pruebas prácticas de conducción que, según denuncia el colectivo, está generando un grave perjuicio tanto para las empresas del sector como para los alumnos y el conjunto de la sociedad segoviana. La asociación asegura que la situación se ha deteriorado de manera notable desde el pasado mes de marzo, después de que, según explica, hayan cambiado los criterios organizativos dentro de la propia jefatura provincial.
1: La Asociación Provincial de Autoescuelas recuerda que tras anteriores movilizaciones y reivindicaciones, el servicio había alcanzado unos niveles aceptables gracias al esfuerzo del personal y a la colaboración de las autoescuelas, pero denuncia que la situación actual ha vuelto a generar importantes retrasos y bloqueos. La Organización Empresarial de Autoescuelas recalca que este problema de personal se viene arrastrando desde hace más de una década sin que a su juicio se hayan adoptado soluciones definitivas. Además, cuestiona que se estén destinando examinadores a funciones administrativas cuando actualmente existen 1.831 personas pendientes de acceder a la prueba de circulación en la provincia, entre ellas 175 aspirantes a permisos de camión y autobús. Perfiles sostienen especialmente demandados por el mercado laboral debido a la falta de profesionales.
0: UGT cifra en 2.000 las bajas laborales de personas trabajadoras con contrato indefinido en Castilla y León por no superar el periodo de prueba en 2025 frente a las 375 de 2019. El sindicato señala que se han multiplicado por 5 desde la reforma laboral. UGT advierte además de que con esta práctica los empresarios evitan pagar indemnizaciones y tienen contratos temporales a coste cero, por lo que ha exigido a la Inspección de Trabajo que actúe y sancione lo que considera ya una práctica habitual entre las empresas que supone un fraude de ley.
1: El sindicato ha recordado que Europa se ha pronunciado ya en la limitación del periodo de prueba en España, que puede ser de hasta 6 meses, por lo que se ha preguntado cuándo se va a realizar en España una reforma del Estatuto de los Trabajadores en materia de periodo de prueba que evite esta situación. UGT ha recordado además que el artículo 14 del Estatuto de los Trabajadores determina que la duración del periodo de prueba con sujeción a los límites de duración se establece en los convenios colectivos y, si no es así, no podrá exceder de 6 meses para los técnicos titulados ni de 2 meses para los demás trabajadores, mientras que en las empresas de menos de 25 trabajadores no excede de 3 meses.
0: El sindicato ha explicado que en Castilla y León se ha pasado de una tasa de temporalidad en el año 2019 del 25,5% al 15,3% en el año 2025 por los efectos de la reforma laboral de 2022 que obliga a las empresas a limitar y tener que justificar las contrataciones temporales.
1: UGT ha ironizado sobre que las empresas han encontrado un filón con esta circunstancia, ya que contratan, dicen, de forma indefinida al tener limitada la contratación temporal y dan de baja a la persona trabajadora antes de finalizar el periodo de prueba, con lo que consiguen dos objetivos: ahorrarse la indemnización por despido de contrato indefinido y no pagar la indemnización si el contrato fuera temporal.
0: El PSOE de Castilla y León tomará la decisión sobre la elección del senador autonómico socialista cuando se aproxime la fecha del pleno en el que se designará a los 3 senadores por las Cortes Autonómicas. Lo ha confirmado esta mañana el secretario de Política Municipal del Partido Socialista de Castilla y León, Fran Díaz, quien ha afirmado que será la dirección autonómica del partido, con el secretario general Carlos Martínez a la cabeza, quien tomará la decisión.
1: Esto ha de tener lugar, como recordaron las propias Cortes el pasado jueves, antes del próximo 10 de julio, momento en el que se cumplen los 60 días hábiles tras la constitución de la Cámara para esta duodécima legislatura que tuvo lugar el pasado 14 de abril. Díaz ha concretado aún más al responsable de la decisión al señalar que esta cuestión es una cuestión por experiencia que debe tratar directamente el secretario general de los socialistas de Castilla y León, Carlos Martínez, que tiene la confianza del Comité Autonómico para la toma de este tipo de decisiones.
0: Fran Díaz ha aprovechado su comparecencia hoy en Valladolid para reivindicar la importancia de la Federación Regional de Municipios y Provincias como un organismo que debería de ser útil por ser el punto de encuentro y el foro del municipalismo de toda Castilla y León.
1: Al respecto, el secretario de Política Municipal del PSOE Autonómico ha lamentado que tanto el Partido Popular de Castilla y León como las instituciones que gobierna, entre ellas la Junta, estén, ha dicho, dormidos en los laureles. Fran Díaz.
2: que gobierna, como saben ustedes, la señora Armisen, presidenta de la Diputación Provincial de Palencia, y que durante esta legislatura no ha hecho absolutamente nada. Y cuando digo nada, es nada, más allá de hacer propaganda partidista a favor del Partido Popular o propaganda partidista también siempre a favor de la Junta de Castilla y León. A mí me da pena que haya una Federación Regional de Municipios que podría ser un instrumento útil, y creo que en esta tierra en otras épocas fue un instrumento útil para los alcaldes, para las alcaldesas, para poder llegar a acuerdos, para poder plantear los retos que existen muy fundamentalmente en el medio rural y para poder ser reivindicativos con todas las administraciones, con todas, cuando corresponda. Pero la realidad es que tenemos una federación que no funciona, una federación que se reúne lo justo y necesario para cubrir el expediente y poquito más. Una federación, fíjense, y esto lo denunciábamos hace un año desde el PSOE de Castilla y León, que sigue sin reunir ni tan siquiera a sus propias comisiones de funcionamiento. Los órganos de funcionamiento de la Federación Regional de Municipios siguen paralizados. Y esto lo decimos con una legislatura que empezó hace prácticamente 3 años y con una legislatura que está ya abocada a su próxima finalización. Desde luego es totalmente lamentable que también el Partido Popular esté dormido en los laureles, no solo en la Junta en funciones, sino también en un organismo que desde luego nosotros reivindicamos, estando en la oposición.
0: La Junta ampliará el premio Pyme Rural Líder Agroalimentario a todas las provincias de Castilla y León. Lo ha anunciado esta mañana la consejera de Agricultura, Ganadería y Desarrollo Rural en funciones, María González Corral, quien ha explicado que el objetivo de esta modificación es dar visibilidad a estas magníficas iniciativas de emprendedores, pequeñas y medianas empresas en todo el territorio.
1: Con carácter bianual, ya que se convocó en 2024, los premios mantendrán el resto de categorías y las bases, las cuales se publicarán mañana en el Bocil. González Corral ha explicado que la metodología líder es una apuesta que nació en el año 1991 y que ha supuesto grandes éxitos para Castilla y León. El anterior marco, al que se destinaron más de 170 millones de ayudas autonómicas acompañadas de las nacionales y europeas, permitió una inversión de más de 500 millones de euros en el medio rural y supusieron la creación de más de 1.600 puestos de trabajo.
3: Estoy convencida que en esta segunda edición también tendrá mucho éxito y además vamos a ampliar los premios, vamos a ampliar las categorías y más allá de aquellos que se van a repetir como el joven emprendedor o pueblos vivos o proyectos de cooperación, toda una vida ligada a los proyectos líder o comunicación, esta vez vamos a hacer un proyecto PYME rural, que es lo que estamos visitando hoy, el premiado de la anterior edición, uno por cada provincia, para poner en valor las magníficas iniciativas de emprendedores, de pequeñas y medianas empresas que hay en todo nuestro territorio, en las 9 provincias de Castilla y León.
1: La consejera en funciones ha visitado esta mañana la iniciativa empresarial Cocina de Ideas en la Naturaleza, en la localidad segoviana de Balsaín, que recibió el galardón en 2025.
3: Y ahora ya nos encontramos en el nuevo periodo, un periodo que arrancó en el año 2024 con ese marco del actual PEPAC y que ya hemos empezado a registrar solicitudes, más de 1.400 solicitudes. Ya hemos empezado a abonar esos primeros proyectos en este nuevo marco y convencidos desde la Junta de Castilla y León de la importancia que tiene y de lo positivo que genera en todo nuestro medio rural, en este marco incluso nosotros hemos aumentado la cuantía que ponemos, pasando del 14% al 33%.
0: Alfonso Fernández Mañueco defiende la tauromaquia como seña de identidad en Castilla y León, con 850 millones de euros generados anualmente en volumen de negocio y más de 13.000 empleos activos en el sector. Una actividad que ha definido como una tradición profundamente arraigada y con un gran impacto económico en el territorio.
1: El presidente de la Junta en funciones participó ayer por la tarde en la gala de entrega del premio Toro de Oro, celebrada en Salamanca, donde se reconoció al ganadero local Justo Hernández de la ganadería García Grande. Fernández Mañueco recordó que Castilla y León alberga actualmente 168 ganaderías y más de 31.000 cabezas de toro bravo y representa el segundo mayor censo de España en este ámbito, con Salamanca a la cabeza tanto en número de explotaciones como de reses. El líder del Ejecutivo afirmó que los toros constituyen el segundo gran espectáculo de masas de la comunidad.
4: Defender el toro bravo no es únicamente defender un espectáculo, es defender una de nuestras señas de identidad que forma parte del alma de nuestro país, de nuestra nación, y desde luego de manera muy especial en Castilla y León y por supuesto en Salamanca. El toro de Lidia es hermoso, también es duro y luchador, pero sobre todo sincero. Sin tauromaquia no habría toro bravo. Sin la fiesta desaparecerían también las dehesas. Desaparecerían las ganaderías y una parte esencial de nuestro paisaje cambiaría. También cambiaría nuestra memoria colectiva y, por supuesto, nuestra economía cotidiana del día a día, especialmente aquí, en una tierra donde casi el 40% de los ciudadanos reconoce un grandísimo interés por los toros y donde se celebran 2.300 festejos taurinos al año, que se dice bien y pronto.
1: Fernández Mañueco también se refirió al Premio Nacional de Tauromaquia, suprimido, injustamente suprimido, en palabras de Mañueco, por el Gobierno de España en 2024.
4: La tauromaquia tiene mucho futuro porque tiene un gran arraigo social. Queremos también recuperar, y lo estamos haciendo con otras comunidades autónomas, con el Senado, el Premio Nacional de Tauromaquia, injustamente suprimido por el Gobierno en el 2024. No lo entendimos. Además de injusto, fue sorprendente. Porque cuando se habla de impulsar la España interior, es esencial preservar las formas de vida que en ella se desarrollan, sus usos y costumbres, sus más arraigadas tradiciones. Y la tauromaquia, insisto, es una de las más queridas entre nosotros. Sirva este encuentro que hoy tenemos aquí para reforzar una vez más nuestro apoyo.
0: Sube el número de viajeros de autobús urbano y baja el transporte ferroviario. Hoy hemos conocido los datos publicados por el Instituto Nacional de Estadística correspondientes al mes de marzo que reflejan la siguiente realidad. El transporte ferroviario de larga distancia se desplomó casi un 16% en marzo y más de un 21% en el primer trimestre del año.
1: Este tipo de servicio de larga distancia registró 3,7 millones de viajeros en marzo, registrándose una caída todavía mayor en la alta velocidad, todo ello afectado por la suspensión del servicio en algunos trayectos y cortes en el tráfico. También descendieron los pasajeros de cercanías y media distancia, por lo que sumando todas las modalidades del transporte ferroviario, el número de viajeros que utilizaron el tren para sus desplazamientos interurbanos registró un descenso del 5% en marzo en comparación con el mismo mes de 2025.
0: El retroceso del transporte por ferrocarril en marzo contrastó con la subida del número de usuarios de autobús urbano, que aumentaron un 12,3% en marzo en Castilla y León con respecto al mismo mes del año pasado, hasta alcanzar los 8 millones de viajeros. La cifra representa el segundo mayor aumento del país, solo superado por Extremadura.
1: El incremento es superior a la media nacional, donde los viajeros de este servicio aumentaron casi un 5% y alcanzaron los 193 millones de pasajeros transportados en el conjunto del país. A nivel nacional, más de 526 millones de pasajeros utilizaron el transporte público en marzo. Por otra parte, el transporte aéreo por el interior del país disminuyó un 0,8% en marzo en relación al mismo mes del año pasado, hasta los 3,88 millones de usuarios, frente al aumento experimentado por el transporte marítimo, que creció un 0,4% interanual hasta los 751 mil viajeros.
0: La Diputación de Valladolid ha renovado su convenio con el Banco de Alimentos y ha aumentado hasta 100.000 euros la ayuda destinada a familias vulnerables. El acuerdo permitirá atender en 2026 a unas 835 personas a través de 19 entidades colaboradoras de la provincia.
1: El presidente de la Fundación Banco de Alimentos de Valladolid, Jesús Mediavilla, ha alertado además del aumento de usuarios atendidos, que han pasado de 6.700 en enero a unos 7.500 en abril, y ha mostrado su preocupación por el posible incremento de solicitudes derivado de la nueva regularización de inmigrantes.
5: Ahora el tema de la inmigración es un problema importantísimo. No sabemos qué va a pasar ahora con la nueva ley para de alguna forma pues a poner en valor todos los inmigrantes que cumplen unas condiciones para que de alguna forma estén de una forma estable y con trabajo. Pero pensamos que de toda esa avalancha de migrantes que se van a regularizar, pues puede que de alguna forma crezca las personas que estamos atendiendo.
0: 5 personas han resultado heridas, en principio de carácter leve, tras una colisión múltiple en la que se han visto implicados 5 turismos y un camión en la autovía A1, a la altura de Honrubia de la Cuesta, en la provincia de Segovia.
1: El accidente ha tenido lugar sobre las 10 y 25 de la mañana en el kilómetro 138 de la A1 en sentido Burgos, cuando varias llamadas han avisado a la sala de operaciones del 112 de una colisión múltiple con heridos. Emergencias sanitarias ha atendido a 5 personas heridas, en principio todas ellas leves.
0: La Policía Nacional ha detenido en Valladolid a un empleado de una empresa de venta de vehículos por quedarse con 71.600 euros de clientes que compraron turismos de ocasión. El arrestado, acusado de un delito de estafa y otro de falsedad documental, facilitaba un número de cuenta particular para recibir el dinero de los compradores.
1: La investigación policial se puso en marcha cuando el responsable de una empresa de venta de vehículos denunció a un empleado que ya había sido despedido después de llevar 30 trabajando en el concesionario, de quedarse con 2 importes de ventas que alcanzaban los 71.600 euros. Gracias a esta denuncia y a la posterior investigación desarrollada por la Policía Nacional, se pudo determinar que este hombre se valía de su condición de comercial para facilitar a clientes que adquirían vehículos de ocasión un número de cuenta particular distinto al de la empresa. Los clientes ingresaban en esa cuenta el importe correspondiente a la compra del vehículo y el presunto autor lo reingresaba a su vez al concesionario mediante talones bancarios, quedándose como beneficio la diferencia de precio final que ofertaba al responsable el responsable de ventas de la empresa. Esa diferencia no era comunicada a los compradores, que desconocían los hechos. El hombre llegó incluso a falsificar las firmas de 2 clientes cuando en una ocasión iba a ser descubierto por una falta de cobro de una venta.
0: 2:49 de la tarde. Tenemos 11 por delante hasta las 3.
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0: Estamos escuchando a Walls, esta banda murciana que va a actuar próximamente en Castilla y León, concretamente en Salamanca. Lo va a hacer en el Festival Internacional de las Artes de Castilla y León, que este año adelanta su celebración a finales de este mes de mayo y va a contar del 27 al 31 de mayo con la celebración en la capital charra de más de 80 eventos a cargo de 42 compañías nacionales e internacionales y unos 120 artistas. Estamos hablando, Lucía, de este Festival Internacional de las Artes de Castilla y León, más conocido como El Fácil.
1: Así es, en esta edición de 2026, edición vigésimo primera, que cuenta además con un incremento del 10% en el presupuesto y que reúne a una nueva dirección artística tripartita con Manuel González para las artes escénicas, Javier Ajenjo para la parte musical y Juan Manuel de Prada para el universo literario. La viceconsejera en funciones de Acción Cultural, Mar Sancho, hablaba de estos dos décadas de festival.
2: Siempre que hablamos de innovación pensamos en la tecnología, en los laboratorios, en las industrias, y la cultura es la mayor innovación que existe. Lo ha sido así a lo largo de la historia. Por eso vuestro trabajo va a ser en esta edición del Fácil no solamente innovador, sino seguramente disruptivo. Con dos décadas ya a sus espaldas, este Festival de las Artes de Castilla y León se ha consolidado como un foro cultural de gran calado, capaz de transformar la ciudad de Salamanca durante esos días en un espacio abierto y contemporáneo donde las artes dialogan, suenan, se pronuncian, suceden, se representan sin fronteras, y desde una mirada innovadora y plural se propicia un cruce de lenguajes, de culturas y también de públicos, porque los públicos de este festival son muy variados, apostando de manera decidida una vez más por la experimentación y por la participación.
1: Mar Sancho ha asegurado que la programación del Fácil ha sido definida incorporando el talento de un equipo multidisciplinar con amplio recorrido en el ámbito de la cultura y una dilatada experiencia en el diseño y la gestión de proyectos culturales de éxito en Castilla y León. Además, ha explicado que en la programación de artes escénicas el Fácil presenta dos estrenos absolutos, un estreno nacional y 9 estrenos en Castilla y León.
2: Decía anteriormente que el festival va a arrancar en unos días, el 27 de mayo, y durante 5 jornadas va a ofrecer 82 espectáculos con la participación de 42 compañías y más de 120 artistas de primer nivel. En la programación de artes escénicas nos encanta, querido Manuel, que haya estrenos, lo sabemos por la Feria de Teatro, nos encanta que descubrir cosas nuevas en esa vertiente de la innovación en el Fácil, y vamos a contar con 2 estrenos absolutos, un estreno nacional y 9 estrenos en Castilla y León. Y el interés y la expectación que tiene siempre esa parte del festival se refleja en esta ocasión en 2 datos. En una parte, en la vertiente internacional, el título del Fácil lo dice así, Festival Internacional de las Artes de Castilla y León, y vamos a contar con artistas y compañías procedentes de 6 países diferentes.
0: Un Festival Internacional de las Artes de Castilla y León que, como decimos, adelanta su celebración a finales del mes de mayo. Se va a celebrar del 27 al 31 en la capital de Salamanca, en la ciudad charra. Además, hoy arranca en Segovia Titirimundi, la 40ª edición, cifra redonda, de este gran referente internacional del teatro de títeres y de objetos. Hasta el próximo domingo, día 17 de mayo, la capital segoviana, también otros lugares de la provincia, van a coger 226 funciones repartidas en 25 espacios escénicos con compañías procedentes de hasta 9 países. Mañana, aquí en Vive Castilla y León, vamos a hablar de Titirimundi y vamos a conocer todos los detalles de esta, como decimos, 40ª edición. Estaremos muy pendientes, así que muchos planes culturales durante los próximos días aquí en la comunidad. Compañera Lucía Rales, muchísimas gracias.
1: Adiós.
0: Vamos con la información del tiempo.
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0: Información del tiempo que nos acerca Daniel Angulo. Compañero, bienvenido, muy buenas tardes.
4: Hola, muy buenas tardes, amigos oyentes de Vive Radio y Vive Castilla y León. Bueno, pues seguimos con inestabilidad, seguimos con este lluvioso mes de mayo. Hoy las nieblas han sido las protagonistas a primeras horas de la mañana, mucha nubosidad de tipo bajo, sobre todo en los valles de los grandes ríos que han ido levantando. Y en capas altas seguimos teniendo aire frío, lo que propicia en esta época inestabilidad. De hecho, hoy se esperan tormentas fuertes, sobre todo en el este de la región principalmente, aunque van a afectar a toda Castilla y León, pero serán sobre todo en la provincia de Burgos, Segovia y Soria donde se darán las más fuertes. También se presentarán, de hecho ya estamos teniendo algunas lluvias, chubascos por el oeste, por zonas de Zamora, en Valladolid, sur de Palencia, y como digo, esas tormentas se van a ir trasladando durante las próximas horas, durante la tarde, hacia el este, siendo fuertes en zonas del sistema ibérico, norte de Soria y también por el sur de Segovia. ¿Qué pasa con las temperaturas? Que con tanta humedad y tanta lluvia, pues claro, bajan. Hoy, de hecho, las máximas pues apenas van a pasar de los 15-16 grados como mucho. Mañana ya parece que la inestabilidad va a ir remitiendo. Hay que decir que hoy hemos amanecido con unas temperaturas mínimas que han estado sobre los 5 o 6 grados tan solo en Burgos, por ejemplo, 6 grados de mínima han tenido en Soria al amanecer, 6,5 en Segovia, 6 tan solo en Ávila, 9,6 en Valladolid, 7,5 en Palencia, 7,4 en León, 9,5 en Zamora y 9,4 ha sido la mínima de Salamanca. Y como decíamos, las máximas pues van a estar rondando los 16 grados. Mañana bajan las temperaturas diurnas, a cambio suben las nocturnas, es decir, el amanecer no será tan fresco como hoy y ya mañana pues va a ser una jornada más tranquila, sin tantas lluvias. Sí que las habrá por la mañana en el norte de Palencia, norte de Burgos y por el norte de Soria, pero irán remitiendo a lo largo del día. Eso sí, no va a ser una jornada soleada ni mucho menos, sino que abundará la nubosidad, aunque como digo, ya no habrá probabilidad de tantas tormentas ni tantos chaparrones como los que estamos teniendo hoy en esta jornada. Mañana esas lluvias del norte y nordeste que irán remitiendo por la tarde, incluso se abrirán algunos claros por el sur de Salamanca y, a lo dicho, bajan un poquito las temperaturas diurnas, a cambio subirán las nocturnas, que estarán entre los 8 y 9 grados. Las diurnas se van a quedar, por ejemplo, en 17 grados en León y como mucho 18 en Zamora. El miércoles parece que por fin se verá el sol, sobre todo en las provincias de Zamora, de Salamanca. Allí las nubes van a dar paso a claros. En el resto habrá nubes con claros, algún chubasco surgirá débil y aislado. Pero atención, porque las temperaturas siguen frescas, aunque este día subirán un poquito y tendremos máximas de 15 grados, 16 el jueves. Y ojo, porque el día de San Isidro parece que entra una masa de aire frío del norte, con vientos del norte, y van a bajar las temperaturas de forma notable. Así que el próximo fin de semana será bastante fresco, pero bueno, eso lo detallamos en próximos días. Que tengan buena jornada.
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0: Menos de un minuto para llegar a las 3 de la tarde. Ya están preparados los compañeros y las compañeras de Vive Radio con toda la información, con la última hora de lo que está pasando en las provincias, en la comunidad y también en España y en el ámbito internacional. Nosotros estaremos de vuelta este miércoles a partir de la 1 con más Vive Castilla y León. Gracias a todos ustedes por escuchar un día más. Gracias también a Ángel de Jesús por su trabajo en la parte técnica. Pasen buena tarde y sean felices. Hasta mañana. Adiós.

0: Son las 3 de la tarde. 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
1: Saludos, ¿cómo está? Muy buenas tardes. Tiempo ya para ampliar la información local y provincial en la sintonía de Vive Radio Palencia. El pronóstico del tiempo apunta de nuevo a cielos muy nubosos, con posibilidad de lluvias y fuertes rachas de viento. La máxima prevista para hoy baja hasta los 16 grados, mientras que la mínima estará en torno a los 7. En estos momentos tenemos una temperatura de 12 grados en el exterior de nuestros estudios. Robots capaces de eliminar malas hierbas, realizar tratamientos fitosanitarios o recopilar datos para facilitar la toma de decisiones de los agricultores. Todo esto es lo que se ha visto durante la celebración del Foro Nacional Aplicaciones de la Robótica en la Agricultura, organizado en Viñalta. Un encuentro especializado que ha reunido a investigadores, empresas y profesionales del sector. Carlos Fernández Carriedo.
2: Y lo que unimos aquí fundamentalmente es empresa, innovación y territorio ante unos retos muy importantes que tiene este sector, que es la dificultad para encontrar trabajadores por un lado y la necesidad de reducir costes para aumentar la competitividad y mejorar nuestra capacidad de exportar y competir en los mercados nacionales e internacionales.
1: La Olmeda incrementa sus actividades hasta las 83. Se repartirán en un total de 17 ciclos que aglutinan cultura, gastronomía, música o curiosidades sobre el mundo romano. Ya están abiertas las inscripciones para participar en una nueva edición de Culturo. Y hoy es el Día Internacional de la Enfermería y desde su sindicato mayoritario han lanzado una serie de reivindicaciones. Bajo el lema "Las enfermeras ya no se callan", SATSE exige la contratación de 388 profesionales de la enfermería para atención primaria. También denuncian la precariedad de las enfermeras en centros sociosanitarios, ya que señalan que algunos de ellos, con más de 200 usuarios, cuentan con una sola enfermera de guardia por las noches. Junto a su sobrecarga de trabajo, dicen que en general es un sector que sufre agresiones, la marcha de profesionales a otras comunidades y dificultades para acceder a cargos de responsabilidad, razón que les ha llevado a urgir a las administraciones a tomar medidas. Por cierto, que la Diputación de Palencia ha cedido a la Universidad de Valladolid el uso del complejo Dr. Dacio Crespo durante 25 años para impulsar la nueva Facultad de Enfermería. El convenio aprobado en la Junta de Gobierno regula la concesión gratuita de espacios docentes y fija un periodo transitorio hasta el curso 29-30 para culminar la integración de los estudios en la universidad pública. Durante estos años, la Diputación asumirá los costes de mantenimiento y funcionamiento de las instalaciones mientras se completa de forma gradual la gestión académica y administrativa de los 4 cursos del grado de enfermería. Y el Centro Cultural Le Crac vuelve a acoger una nueva edición del Innova Day, una iniciativa impulsada por el Ayuntamiento de la Capital a través de la Agencia de Desarrollo Local. Un encuentro que aborda en esta edición cómo la innovación, la digitalización y el talento se han convertido en factores claves para la competitividad de las empresas. La inteligencia artificial, la digitalización, la agroinnovación y la gestión del talento son algunos del resto de ejes que contemplan este programa de la jornada. Carlos Moro, presidente de APD Castilla y León.
3: Ya las hicimos el año pasado, fueron enormemente exitosas, muy importantes para el tejido empresarial y social de la ciudad, porque pues se pone de manifiesto las líneas de tendencia moderna en la organización de las empresas, en la innovación. Hoy vienen ponentes sumamente interesantes de Google, de empresas punteras de Palencia y de Castilla y León.
1: El Teatro Principal de Palencia acogió hoy una nueva parada del Circuito Relife, una iniciativa impulsada por la Fundación Relife, CaixaBank y el Ayuntamiento de Palencia para sensibilizar a los jóvenes sobre los riesgos de las adicciones. Escuchamos a Julio Alberto, exjugador de fútbol y presidente de la Fundación Relife.
4: La verdad es que estoy encantado de estar aquí en Palencia. La Fundación Relife, que es nuestra fundación, viene a hacer una jornada de prevención, formación y educación, que es lo que intentamos hacer para evitar y minimizar el impacto que tienen las adicciones en nuestros jóvenes y en nuestra sociedad.
1: Y hoy se han entregado en Baltanás los premios a las mejores fotografías del concurso Tu mirada del Cerrato Palentino, un certamen que ha organizado el Servicio de Turismo de la Diputación dentro del Plan de Sostenibilidad Turística Cerrato Palentino. A través de las fotografías han querido poner en valor la riqueza paisajística, patrimonial, gastronómica y cultural de esta comarca. Y en el capítulo deportivo les contamos que menos de 5 días para que suene el pitido inicial y dé comienzo el primer derbi de esta eliminatoria del playoff, un encuentro en el que el Cristo parte como favorito tras su buena racha, aunque estos duelos pueden pasar a un segundo plano. Y vuelve además, les contamos también, el circuito de Diputación de Palencia Triatlón, que llega este año 2026 con 6 pruebas y con su edición número 14. No tenemos tiempo para más. Continúa la información en Vive Radio Palencia.
5: ¿Qué tal? Buenas tardes. El pasajero burgalés que viajaba en el crucero Ondius, afectado por un brote de antivirus, permanece en cuarentena en el Hospital de la Defensa Gómez Ulla de Madrid, aunque se desconoce si es el español que ha dado positivo, pese a estar asintomático en las pruebas de detección del virus. Así lo ha señalado hoy el subdelegado del Gobierno en Burgos, Pedro de la Fuente, que ha reconocido que ha habido uno de los 14 españoles que ha dado positivo en antivirus, pese a estar asintomático, pero no ha podido desvelar si se trata del ciudadano natural de Lerma porque no conocemos, ha dicho, su identidad debido a la protección de datos. Las principales organizaciones agrarias de la comunidad, ASAJA, UCCL, UPA y COAC, convocan para el próximo miércoles 20 de mayo en Valladolid una manifestación conjunta para reclamar, tanto a la Junta de Castilla y León como al Gobierno Central, ayudas con las que evitar la ruina de miles de explotaciones cerealistas en la comunidad debido al incremento del precio de los fertilizantes y del gasóleo. Donaciano Dujo es el presidente de ASAJA Castilla y León.
6: En la situación en la que nos encontramos, como digo, con 3.000 kilos de producción y un valor, según las lonjas, que estamos rondando los 200 euros tonelada, eso significa que más o menos estamos hablando de unos 600 euros por ingreso por hectárea. ¿Cuáles son los costes que este año estamos teniendo los agricultores? Pues aproximadamente unos 800 euros por hectárea de secano y unos 3.000 euros o cercanos por hectárea de maíz.
5: La manifestación del día 20, que estará acompañada por varios tractores, arrancará en la Plaza Zorrilla de Valladolid y finalizará en la sede de la Consejería de Agricultura, Ganadería y Desarrollo Rural. El consejero de Medio Ambiente, Vivienda y Ordenación del Territorio en Funciones, Juan Carlos Suárez Quiñones, ha asegurado que los medios de los que dispone el operativo contra incendios de la Junta se han multiplicado por más de 2 desde el año 2021, aunque ha reconocido que existen algunos aspectos que se tienen que estudiar. Así lo ha señalado después de que la UGT denunciara en Zamora que un año después de los incendios forestales que arrasaron la comunidad durante el pasado verano, la Junta no ha hecho nada y la situación está todavía peor. Frente a esta afirmación, Suárez Quiñones considera que el acuerdo firmado con el Gobierno autonómico en materia del operativo contra incendios en 2022 está ya muy superado.
7: Nosotros entendemos que el acuerdo del año 22 está ya muy superado, es decir, no solo hemos cumplido con creces el acuerdo del 22, sino que los compromisos del presidente del año 25, del año pasado, están también en un cumplimiento clarísimo que va a beneficiar especialmente a esta provincia, con más medios aéreos y más cuadrillas de intervención rápida y muchas actuaciones en materia de prevención.
5: El secretario de Política Municipal del PSOE autonómico, Fran Díaz, ha reivindicado la importancia de la Federación Regional de Municipios y Provincias como un organismo que debería de ser útil por ser el punto de encuentro y el foro del municipalismo de toda Castilla y León. Díaz ha lamentado que tanto el Partido Popular de la Comunidad como las instituciones que gobierna, entre ellas la Junta, estén, ha dicho, dormidos en los laureles.
8: Que gobierna, como saben ustedes, la señora Armisen, presidenta de la Diputación Provincial de Palencia, y que durante esta legislatura no ha hecho absolutamente nada. Y cuando digo nada, es nada, más allá de hacer propaganda partidista a favor del Partido Popular o propaganda partidista también siempre a favor de la Junta de Castilla y León. A mí me da pena que haya una Federación Regional de Municipios que podría ser un instrumento útil, y creo que en esta tierra en otras épocas fue un instrumento útil para los alcaldes, para las alcaldesas, para poder llegar a acuerdos, para poder plantear los retos que existen muy fundamentalmente en el medio rural.
5: La Asociación Provincial de Autoescuelas, integrada en la Federación Empresarial Segoviana, reclama a la Jefatura Provincial de Tráfico una solución urgente ante la falta de personal y la reducción de pruebas prácticas de conducción, que, según denuncia el colectivo, está generando un grave perjuicio tanto para las empresas del sector como para los alumnos y el conjunto de la sociedad segoviana. 5 personas han resultado heridas, en principio de carácter leve, tras una colisión múltiple en la que se han visto implicados 5 turismos y un camión en la autovía A1 a la altura de Honrubia de la Cuesta, en la provincia de Segovia. Más información con Lucía Roales.

0: Buenas tardes. El Ministerio de Sanidad ha confirmado el resultado positivo en antivirus de uno de los 14 pasajeros españoles del MV Ondius, que fue aislado ayer en una unidad de alto nivel del Hospital Gómez Ulla de Madrid, mientras los otros 13 han vuelto a dar un resultado negativo en la segunda prueba. Hoy el presidente del Gobierno, Pedro Sánchez, ha celebrado que el operativo de evacuación de los pasajeros de ese crucero afectado por un brote de antivirus ha sido un éxito, ha dicho, y se ha saldado sin inconvenientes. Ha remarcado al tiempo que ha eludido entrar al choque con el presidente de Canarias, Fernando Clavijo, que sigue criticando la actuación del Ejecutivo Central. Pedro Sánchez.
1: Y que ha sido gracias al buen hacer de los 400 profesionales que han participado en el mismo, todos ellos y ellas liderados por los ministros competentes del ramo. Quisiera también dar las gracias a la solidaridad de un gran pueblo, del pueblo canario, porque a lo largo de estos días han demostrado paciencia, generosidad y un civismo que ha sido aplaudido y reconocido por multitud de líderes internacionales.
0: El director general de la Organización Mundial de la Salud, Tedros Adhanom, ha fijado en el 10 de mayo el inicio del periodo a contabilizar como cuarentena por antivirus, por lo que se extenderá hasta el 21 de junio. Durante su comparecencia conjunta con el presidente del Gobierno, Tedros ha defendido que de este operativo deben extraerse lecciones para mejorar de forma constante los sistemas de preparación y respuesta ante emergencias sanitarias.
2: En lo que seguramente ha sido una situación en la que han tenido mucho miedo, incluso algunos de ellos han sufrido problemas de ansiedad. Han tenido que ser tratados con dignidad y con compasión. Ha habido personas en el mundo que pedían que los pasajeros se quedasen en el barco durante toda la cuarentena. Nosotros pensamos que esa situación hubiese sido inhumana e innecesaria. Ayer incluso dije que sería cruel.
0: El Tribunal Supremo ha dictado sentencia y fijado criterio por el abuso de la temporalidad en las administraciones públicas españolas, estableciendo que solo deben adquirir la condición de fijos quienes previamente hubieran superado una prueba selectiva para acceder a un empleo indefinido sin obtener plaza y que hubieran encadenado después contratos temporales. El presidente de la Confederación Española de Organizaciones Empresariales, de la COE, Antonio Garamendi, ha puesto el foco en la necesidad de que las empresas afronten la implantación de la inteligencia artificial como una realidad y no como una opción de futuro. Declaraciones que ha realizado en el evento Madrid Leaders Forum, un encuentro impulsado por la patronal madrileña centrado en el impacto de la IA en las empresas.
3: Un tema no solo de actualidad, es un tema donde las empresas tenemos que estar en la vanguardia, ¿no? Y donde realmente tenemos que analizar, tenemos que pensar entre todos de cómo tenemos que afrontar un reto que ya no es un reto futuro, es un reto de presente, donde lo que tenemos que verlo es como auténticas oportunidades, ¿no? Pero auténticas oportunidades para todos, es decir, yo creo para las empresas, pero también para los trabajadores. Y desde luego hay algo que también tenemos que, o la gente tiene que ser conscientes, que esto no es una opción. Esto es una realidad, esto es lo que hay, ¿no?
0: Precisamente hoy el ministro de Cultura, Ernest Urtasun, ha reclamado a la Comisión Europea un nuevo marco legal para reforzar la protección de los derechos de autor frente al desarrollo de la inteligencia artificial con medidas que obliguen a identificar qué obras protegidas se utilizan para desarrollar estos sistemas y que clarifiquen la remuneración a los creadores. El ejército de Israel ha asegurado que ha eliminado a más de 350

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1: ¿Qué pasa contigo? Dímelo.

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0: Son las 4 de la tarde. 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
1: ¿Qué tal? Buenas tardes. El Ministerio de Sanidad ha confirmado el resultado positivo en antivirus de uno de los 14 pasajeros españoles del Ondius que fue aislado ayer en una unidad de alto nivel del Hospital Gómez Ulla de Madrid, mientras los otros 13 han vuelto a dar resultado negativo en la segunda prueba. El presidente del Gobierno ha celebrado que el operativo de evacuación de los pasajeros del crucero afectado por ese brote ha sido un éxito y se ha saldado sin inconvenientes. El director general de la Organización Mundial de la Salud ha fijado el 10 de mayo como el día de inicio del periodo a contabilizar como cuarentena por antivirus, por lo que se extenderá hasta el 21 de junio. El Pleno de la Sala Social del Tribunal Supremo ha dictado sentencia y fijado criterio por el abuso de la temporalidad en las administraciones públicas españolas, estableciendo que solo deben adquirir la condición de fijos quienes previamente hubieran superado una prueba selectiva para acceder a un empleo indefinido sin obtener plaza y que hubieran encadenado después contratos temporales. Y además, en clave internacional, el ejército de Israel ha asegurado que ha eliminado a más de 350 terroristas durante el periodo de alto el fuego.

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9: Prometo.

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0: Son las 5 de la tarde. 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
1: ¿Qué tal? Buenas tardes. El Ministerio de Sanidad ha confirmado el resultado positivo en antivirus de uno de los 14 pasajeros españoles del Ondius que fue aislado ayer en una unidad de alto nivel del Hospital Gómez Ulla de Madrid, mientras los otros 13 han vuelto a dar resultado negativo en la segunda prueba. El presidente del Gobierno ha celebrado que el operativo de evacuación de los pasajeros del crucero afectado por ese brote ha sido un éxito y se ha saldado sin inconvenientes. El director general de la Organización Mundial de la Salud ha fijado el 10 de mayo como el día de inicio del periodo a contabilizar como cuarentena por antivirus, por lo que se extenderá hasta el 21 de junio. El Pleno de la Sala Social del Tribunal Supremo ha dictado sentencia y fijado criterio por el abuso de la temporalidad en las administraciones públicas españolas, estableciendo que solo deben adquirir la condición de fijos quienes previamente hubieran superado una prueba selectiva para acceder a un empleo indefinido sin obtener plaza y que hubieran encadenado después contratos temporales. Y además, en clave internacional, el ejército de Israel ha asegurado que ha eliminado a más de 350 terroristas durante el periodo de alto el fuego.

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0: Son las 6 de la tarde. 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
1: ¿Qué tal? Buenas tardes. Se elevan a 10 los contagios relacionados con el brote de antivirus detectado en el crucero. Uno de los pasajeros españoles que ha dado positivo permanece ingresado en el Hospital Gómez Ulla de Madrid con febrícula y dificultades respiratorias, mientras los otros 13 españoles continuarán aislados al menos hasta el 21 de junio, aunque todos han dado negativo hasta ahora. Precisamente hoy, el director de la Organización Mundial de la Salud se ha reunido con el presidente del Gobierno, Pedro Sánchez, para analizar el operativo desplegado por España. Desde la Organización Mundial de la Salud, rebajan el riesgo de un gran brote, aunque advierten de que podrían aparecer más positivos entre los pasajeros. El Tribunal Supremo fija que solo podrán convertirse en empleados públicos fijos los temporales que hayan aprobado previamente una posición, aunque sin plaza, y que después hayan sufrido abuso de temporalidad. El alto tribunal rechaza que cualquier interino pase automáticamente a ser fijo y apuesta por indemnizaciones y sanciones a las administraciones. Y en internacional, el presidente de Estados Unidos, Donald Trump, asegura que Cuba atraviesa una situación de colapso y afirma que La Habana está pidiendo ayuda mientras Washington endurece las sanciones económicas contra la isla.

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Hola, ¿qué tal, Beavers? Muy buenas tardes, así de positivos estamos. Agárrate a la vida, una canción muy especial de Atacados junto a Rosana, que sin duda nos abre con un buen bocado musical esta tarde en la Sinto de Beaver Radio. Seguimos junto a Alex y Cristina, como siempre, lo mejor disfrutando de las canciones que tanto nos apasionan en la Sinto de Beaver Radio. 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

estaba enamoradísimo de ella. Cuando iba a los conciertos de Mecano me volvía loco. Intentaba estar en primera fila. No siempre lo conseguía, pero me encantaba. Ana Torroja, Los Amantes. Así de bien.

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Recupera esos buenos recuerdos que seguro que los tendrás con esta canción de Nina Da Conte, Tenía Tanto Que Darte, versión especial por este 20 aniversario de un gran temazo que escuchabas hasta en la sopa. Vive de la semana, disfruta.

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señales horarias. Merendamos rapidísimamente. Madre mía, cuántas cosas nos llegan en la próxima hora. Vive lo tuyo, vive tu radio, vive tu tarde con Robin Cutsi. Hasta ahora mismo.

0: Son las 7 de la tarde. 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
1: ¿Qué tal? Buenas tardes. Se elevan a 10 los contagios relacionados con el brote de antivirus detectado en el crucero. Uno de los pasajeros españoles que ha dado positivo permanece ingresado en el Hospital Gómez Ulla de Madrid con febrícula y dificultades respiratorias, mientras los otros 13 españoles continuarán aislados al menos hasta el 21 de junio, aunque todos han dado negativo hasta ahora. Precisamente hoy, el director de la Organización Mundial de la Salud se ha reunido con el presidente del Gobierno, Pedro Sánchez, para analizar el operativo desplegado por España. Desde la Organización Mundial de la Salud, rebajan el riesgo de un gran brote, aunque advierten de que podrían aparecer más positivos entre los pasajeros. El Tribunal Supremo fija que solo podrán convertirse en empleados públicos fijos los temporales que hayan aprobado previamente una posición, aunque sin plaza, y que después hayan sufrido abuso de temporalidad. El alto tribunal rechaza que cualquier interino pase automáticamente a ser fijo y apuesta por indemnizaciones y sanciones a las administraciones. Y en internacional, el presidente de Estados Unidos, Donald Trump, asegura que Cuba atraviesa una situación de colapso y afirma que La Habana está pidiendo ayuda mientras Washington endurece las sanciones económicas contra la isla.

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Otra canción que es un himno musical y su estribillo te lo sabes hasta la saciedad. Amaral, moriría por vos. Así de bien suenan estas tardes el asiento de Vive Radio. Llegan por aquí Taxi, aquí estoy. Vive lo tuyo, vive tu radio, vive tu tarde con Robin Cutsi.

temazo tras temazo. Imagínate que no tuviésemos la suerte de poder escuchar y compartir cada canción como esta de los chicos de Arde Bogotá, Los Perros. También tenemos muchas ganas de compartir contigo y Harry Styles, así de bien sonando el asiento de Vive Radio. 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

placer, como siempre, acompañarte. Gracias una tarde más por estar ahí y es un lujazo poder contar contigo en la cinta más musical de toda Castilla y León. Vive lo tuyo, vive tu radio, vive tu tarde con Robin Cutsi. Nos vemos. Chao.

0: Son las 8 de la tarde. 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
1: ¿Qué tal? Buenas tardes. Se elevan a 10 los contagios relacionados con el brote de antivirus detectado en el crucero. Uno de los pasajeros españoles que ha dado positivo permanece ingresado en el Hospital Gómez Ulla de Madrid con febrícula y dificultades respiratorias, mientras los otros 13 españoles continuarán aislados al menos hasta el 21 de junio, aunque todos han dado negativo hasta ahora. Precisamente hoy, el director de la Organización Mundial de la Salud se ha reunido con el presidente del Gobierno, Pedro Sánchez, para analizar el operativo desplegado por España. Desde la Organización Mundial de la Salud, bajan el riesgo de un gran brote, aunque advierten de que podrían aparecer más positivos entre los pasajeros. El Tribunal Supremo fija que solo podrán convertirse en empleados públicos fijos los temporales que hayan aprobado previamente una posición, aunque sin plaza, y que después hayan sufrido abuso de temporalidad. El alto tribunal rechaza que cualquier interino pase automáticamente a ser fijo y apuesta por indemnizaciones y sanciones a las administraciones. Y en internacional, el presidente de Estados Unidos, Donald Trump, asegura que Cuba atraviesa una situación de colapso y afirma que La Habana está pidiendo ayuda mientras Washington endurece las sanciones económicas contra la isla.

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